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2: Mi abuela paterna hizo un comentario. 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Porque además, lo más gracioso de esto es que somos igualitos a ella.
3: Recién enviudé. 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

0: réplica.
1: El PAN quiere que en la mañanera tenga botón de responder como en WhatsApp, pero Morena le dijo que en él, que ahí no aplica, pero en todo lo demás sí aplica.
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1: 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Son las 9.

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1: ¿Qué tal, amigos? ¿Cómo están? Los saludamos con mucho gusto en este domingo 23 de agosto de 2026. Estamos aquí en Fórmula Taurina, en compañía del matador Alejandro Silvetti. Alejandro, buenas noches.
2: Buenas noches, mi Beto, y buenas noches a todo el público de Fórmula Taurina que nos escucha domingo a domingo en esta revista de toros. Bienvenidos a su programa.
1: Qué gusto saludarte, Alex, como cada domingo en la segunda cadena nacional de Radio Fórmula, 104.1 de FM y 1500 de amplitud modulada. En el hilo del toreo, la numerosa presencia mexicana este año en Europa.
2: Una entrevista con Héctor Gutiérrez sobre su actuación al lado de Morante de la Puebla el 12 de octubre en Madrid.
1: Tendremos el resultado de la actuación de López Ortega en Segovia.

0: Andrés García en Escalona Toledo y Emiliano Sornio en Sella, en Teruel.
1: Como de costumbre, el comentauro semanal de nuestro compañero Álvaro Sánchez.
0: Presentaremos la 30ª cápsula de Raúl Reyes.
1: Y el resultado de todos los festejos celebrados en la República Mexicana, en San Luis Potosí, en San Luis de la Paz y en Huamantla.
0: Nos encuentran en las redes sociales, en X y en Facebook, como arroba Fórmula Taurina, y no olviden que todos y cada uno de los capítulos de nuestro programa los pueden ustedes encontrar en la plataforma de Spotify.
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0: El Hilo del Toreo del día de hoy lo queremos dedicar a la cantidad de mexicanos, que no es baja. Es un buen número de mexicanos que han actuado este año, concretamente en la Plaza de las Ventas de Madrid. En medio del panorama que hemos venido platicando en semanas anteriores, que resulta siempre muy competido, muy cerrado, no es muy abierto para los toreros extranjeros. De cualquier manera, Matador, hay una buena cantidad de toreros mexicanos que han actuado hasta el momento en la Plaza de las Ventas de Madrid en este año de 2026.
1: Mira, de tantos años antes que ha habido empresas que han administrado la Plaza de Toros de las Ventas de Madrid, recordando desde hace mucho a los hermanos Lozano, a la familia de los Choperas, a los Martínez Erice, y actualmente a Simón Casas con Plaza 1, que tiene la sociedad con Rafa Garrido, que son los que están actualmente llevando la Plaza de Toros de las Ventas. Los que más mexicanos han llevado han sido estos últimos. Y te llama la atención, y además, porque en cierta manera esta presencia mexicana en Madrid, que ha sido muy numerosa, ahorita la vamos a nombrar, pero ha servido muchísimo, tomando en cuenta que, estando cerrada la Plaza de Toros México, de alguna manera ya el escenario más importante del mundo abierto para los mexicanos. Que pueden ser actuaciones que, y hay que entenderlo, por lo que pasa en Madrid y por la cantidad de festejos que se dan, y con tan pocos triunfos y con tan pocas orejas o vueltas al ruedo, por lo difícil que es esa plaza, por el toro que sale, por la afición que tienen, por tan difícil circunstancia que es ir a Madrid. Pero a mí me parece que ha sido esta la respuesta más importante para los mexicanos en muchísimo tiempo, ¿no?
0: Totalmente de acuerdo. Hay que recordar que hay una participación mexicana en la empresa de Madrid con Pedro Aces, y el número de mexicanos, ciertamente, Alex, es importante, porque por ahí aparece Isaac Fonseca, que ya toreó en mayo y le falta una corrida en el mes de septiembre. Bruno Aloy, hasta el momento con una sola corrida en Madrid, que fue precisamente, Matador, la de su confirmación de alternativa en el costo titular del mundo.
1: Así es, está el Calita también, que toreó en mayo, Juan Pablo Sánchez en junio, Luis David Adame ahora en agosto, Héctor Gutiérrez, que va en julio y se ganó el puesto para la del 12 de octubre con Morante de la Puebla, también fue Diego San Román en abril, Emiliano Sorno en mayo, Jairo Miguel en agosto, y Fermín Rivera, que está por torear en septiembre, y Andrés García, que también está por torear en septiembre. O sea que son 11 puestos que le ha abierto las puertas a los mexicanos la empresa de Plaza 1 en Madrid.
0: Exactamente. El caso concreto de Diego San Román fue un poco desventajoso en términos mediáticos y de asistencia de público, porque él toreó en Madrid exactamente el mismo día en que Morante de la Puebla reapareció en Sevilla, que tú estuviste ahí en Sevilla presenciando esa esperadísima reaparición de Morante, que se había despedido el 12 de octubre en Madrid y que precisamente va a regresar a la Plaza de las Ventas el 12 de octubre del año siguiente, el próximo 12 de octubre, en un gran cartel con Aarón Palacio, que va a confirmar su alternativa, y con Héctor Gutiérrez, en una oportunidad de oro para el torero mexicano. Pero 11 toreros mexicanos entre matadores y novilleros, me parece, como bien apuntas, Alex, que es un buen número, una buena presencia mexicana, y creo que la oportunidad más grande para todos ellos te abre en el papel el próximo 12 de octubre con la presencia de Héctor Gutiérrez en un cartel que tiene una repercusión a nivel mundial.
1: Mira, que eso es lo que hay que considerar, ¿no? Que la presencia de estos mexicanos pues ha sido en los carteles que tienen la importancia de ir a las ventas, que tienen, pues hombre, la limitación, si se pudiera llamar de esa manera, a poderlos poner con ciertas corridas y en ciertas

0: fechas. Hay que entender esto muy bien, ¿no? Obviamente que la parte que destaca es lo que acabas de hablar de Héctor Gutiérrez, que no es un tema que tenga una correlación directa con la empresa, porque él se gana la Copa Chanel en julio pasado en la Plaza de Toros de las Ventas, y eso le permite meterse para el 12 de octubre, ¿no? Que es donde yo creo la oportunidad más, pues vamos a decir, con más posibilidades de que pudiera existir un triunfo, ¿no? Porque las otras ganaderías, incluyendo lo que viene por delante, incluyendo, por ejemplo, donde está metido Fonseca en este desafío ganadero y en un concurso de ganaderías durísimas en España, y que mismo habíamos comentado también con Fermín Rivera, con los tres toros de partido de Resina y de Ella Teixeira, que forman parte de la corrida que él va a torear para su confirmación. Pues hombre, no son exactamente oportunidades en donde pues quisiéramos todos que se rompiera esa racha de 50 y tantos años de que no se ha podido abrir la puerta grande de las ventas y salir en hombros de un mexicano, hecho que hizo el maestro Eloy Cavazos hace 50 y tantos años, y que ha sido verdaderamente un candado que le dejó puesto el maestro de Monterrey al toro mexicano, y que yo creo que la que pudiera tener esa alternativa y esa posibilidad, indiscutiblemente, que es la de Gutiérrez. Pero yo creo que además el toro mexicano debe de estar agradecido con la empresa de Plaza 1.
1: Totalmente.
0: Es para nosotros importantísimo que los puedan llevar allí. Porque todo, o sea, el hecho nada más de presentarte, nada más de torear, la experiencia misma consolida, madura, ayuda al crecimiento de los toreros mexicanos, y eso es necesarísimo para que a su vuelta y a la vuelta también de los españoles que están toreando con ellos allá, pues se pueda armar una temporada interesante como puede ser este invierno aquí en México.
1: Sí, exactamente. Torear en Madrid es una prueba de fuego, tú lo sabes perfectamente. Es subir el nivel de capacidad, de profesionalismo, de técnica, de carácter, de temperamento. No cabe duda que es una auténtica prueba para los toreros mexicanos actuar ahí en Madrid. Y me queda la curiosidad de ver cómo le va a Fermín Rivera, que ha tardado muchos años en poder confirmar en Madrid. Lo hará próximamente, el 20 de septiembre. Y de tal manera que, ya para terminar este hilo del toreo, resumiendo, Matador, son dos mexicanos que van a actuar dos veces en Madrid en 2026. Uno es Isaac Fonseca y el otro es nada menos que Héctor Gutiérrez, que toreó en la gran final de la Copa Chanel y por consiguiente, como ya apuntabas, se gana su lugar indiscutiblemente en el cartel del año, el cartel del 12 de octubre, el cartel del máximo atractivo mundialmente hablando, junto con Morante ahí en la Plaza de Madrid en la corrida de la Hispanidad.
0: Así es, y yo creo que debemos como mexicanos estar agradecidos con Plaza 1 porque le ha abierto las puertas a los mexicanos, como se puede con lo que eso, con las limitaciones y todo, pues la competencia, la cantidad de toreros españoles que están ahorita compitiendo, que es un listado tremendo de gente que está buscando la oportunidad, y sin embargo Plaza 1 ha podido abrir las puertas y permitir que estos 11 mexicanos tengan presencia en el escenario más importante, más destacado y de máxima seriedad que hay en el mundo.
1: Buena presencia mexicana en 2026 en la Plaza de las Ventas de Madrid.

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0: 916.

0: Estamos de regreso en Fórmula Taurina.
1: Esta noche nos acompaña aquí en Fórmula Taurina el matador Héctor Gutiérrez. Héctor, qué gusto nos da saludarte. ¿Cómo te va?
2: Heriberto, maestro, qué gusto saludarlos. Muy bien, muy contento de estar aquí con ustedes.
1: Como triunfador indiscutible de la Copa Chenel, conquistaste un lugar en la corrida de la Hispanidad el 12 de octubre en Madrid. ¿Qué te hace sentir el estar anunciado en una corrida tan importante?
2: Bueno, es un sueño, pero a la vez también es una responsabilidad enorme, ¿no? Porque torear con un torero de la talla como el maestro Morante de la Puebla, que ahora mismo atraviesa el mejor momento de su vida artísticamente hablando, pues es una responsabilidad enorme. Es un día donde todos los focos de la tauromaquia están puestos en ese día, y bueno, también es una oportunidad enorme que me llena de satisfacción y espero poder catapultar mi carrera ese día.
1: Correcto, una corrida que significa mucho en tu vida, que tiene los reflectores, tiene los focos, como tú dices, una corrida que llama la atención a nivel mundial. Y concretamente, ¿qué te parece que Morante reaparezca ese día, un año después de que se despidió, se desprendió el añadido en ese mismo ruedo de Madrid?
2: Bueno, para mí, yo creo que el maestro Morante es el referente de la mayoría de los toreros, ¿no? Y que él decida volver y decida torear y seguir tirando del carro en la tauromaquia es importantísimo. Se ve la cantidad de gente que está llevando las plazas. Hace ratito estaba leyendo un artículo que casi ya se vendieron todos los abonos de la temporada de otoño en Madrid. O sea, es algo impresionante, necesario, y que es de agradecer que él esté tirando ahora mismo del carro en la tauromaquia.
1: ¿Cuáles son los argumentos toreros de Héctor Gutiérrez para llegar a esa corrida tan importante?
2: Sin ninguna duda la entrega, ¿no? Yo, más allá de definirme como torero, yo intento salir cada tarde que me presento en una plaza de toros, es entregarme, a no dejarme nada, sé el esfuerzo que hace el aficionado que paga un boleto, y soy muy consciente de ello, ¿no? Intento entregarme, y sobre esa entrega busco pues lo puro, lo clásico, pasarme el toro cerca, ponerlo a una velocidad más reducida, torear con sentimiento, con pasión, pero mi base primordial es la entrega.
1: Excelente. Te preguntaría también, ¿cómo fue tu desempeño en términos generales en la Copa Chenel?
2: Bueno, pues es un certamen que a mí me dio muchísimo y me ayudó mucho, porque es un certamen que primero es televisado por Telemadrid, y eso tiene una difusión inmensa, que ahora mismo creo que la tauromaquia necesita de la televisión para que la gente nos voltee a ver, porque el aficionado en general pues más o menos te conoce, pero el público que hay que llevar no sabe quién eres, ¿no? Entonces creo que eso tiene una difusión muy importante, y mi paso en la Copa Chenel, como bien decía, fue entregarme, ¿no? Yo cada tarde iba a como si fuera una final, porque vas avanzando, son por fases. Entonces cada tarde era decir, no me puedo quedar hoy en esta fase, sería un petardo, y pues era entregarme, eran siempre ganaderías distintas cada tarde, encastes diferentes, y tenías que estar muy despierto de mente, tenías que cambiar el chip de un toro a otro porque sabías que las mismas alturas, los mismos toques no le iban bien a ese encaste, entonces tenías que estar muy ágil de mente y muy despierto y muy dispuesto pues también a tirar para adelante con las tardes.
3: Oye, Héctor, bienvenido a Fórmula Taurina esta noche. Quería preguntarte, has pasado en tu carrera por varios apoderamientos, y a mí me llamaba mucho la atención, y creo que le vale la pena a la gente que le platiques un poco de quién fue la idea de inscribirse a la Copa Chenel. ¿Te invitaron? ¿Quién te lo fue alguien de tus apoderados? ¿Fue tu hermano? ¿Alguien que te dio esa idea? ¿Cómo es que se metieron en este tema de la Copa Chenel?
2: Maestro, pues la verdad que cuando yo me inscribo a la Copa Chenel estaba sin apoderados, y tengo amigos grandiosos en España como es Víctor Hernández, que ahora mismo atraviesa un momento muy bueno en España, es uno de los toreros más importantes, y entreno con él cada que viajo a España. Y él y un amigo banderillero que se llama Marcos Prieto siempre me lo decían, ya habían pasado dos o tres ediciones y yo todavía no lo veía claro, no me sentía del todo preparado para llegar a la Copa. Y ya este invierno que estuve con ellos, me lo plantearon y yo ya me sentía con otra seguridad y también sentía que era el momento de aparecer como matador de toros en España. Yo no me había presentado y también al estar sin apoderado no tenía los medios de poder confirmar en Madrid o de poder abrirme un camino en España, era prácticamente imposible. ¿Qué tenía la Copa Chanel? Yo envié mi currículum y claro, también hay que jugar la suerte pues de que hay gente que selecciona. Este año creo que mandaron 150 o 180 matadores de toros su currículum para ver si los agarraban. Solo nos seleccionaron a 18. De ahí tuve la gran fortuna de ser seleccionado y pues esa era mi arma, ¿no? De decir, no tengo nada en España, ni siquiera me conocen, va a ser imposible poder confirmar en Madrid o poder llegar a España. Y pues yo me animé a decir, pues mira, voy a jugar mis cartas y si me sale, pues va a ser un escaparate bonito para empezar allá.
3: Lo que quiere decir además que tú, no estando activo en México, o si no tienes fechas o así, por lo que acabo de entender, pues quiere decir que te vas tú entonces a España y allá entrenas y eso, y luego te regresas otra vez a México.
2: Correcto, maestro. Intento estar la mayor parte del año allá. No es fácil porque hay que compaginarlo, porque aquí pues es donde más toreo en mi país.

0: pero intento estar la mayor parte del tiempo allá. Me gusta mucho porque tengo la sensación o el deber de que no tengo nada más que hacer más que entrenar. Vivo en un pueblo aislado y la forma de entretenerme es agarrando los avíos, saliéndome a correr, a caminar, y entonces eso a mí me ayuda mucho a estar preparado para el toro.
1: Extraordinariamente bien hecho y bien pensado, y te felicito porque además se nota, ¿no? Yo tuve la suerte de estar allí el día de la final ahí en Las Ventas, y la verdad creo que fue una actuación extraordinaria, ¿no? Si tu espada cae en los dos toros, en los sitios donde debe de ser, pues te hubieras llevado la puerta grande seguro, la tenías ganada, te pidieron la oreja con mucha fuerza en el primer toro, y en el otro, que además el primer toro que tuvo clases, se notó y te permitió enseñar lo que tienes, que eso me parece el valor de la personalidad que tienes tú, es un diferencial muy importante para poderse meter en el gusto del público. Se ve que la gente de Madrid te conoce bien, dices tú, por la parte de la televisión, pero se identifican mucho contigo, y estuviste con un gran sentimiento y con mucha clase en el primero, pero luego salió otro toro mucho más complicado, y además ahí sacaste pues esto que estás diciendo tú, ¿no? Las ganas, el querer, el quedarse quieto, y los demostraciones que ya habías hecho aquí en México, como el día de tu confirmación de alternativa con el toro de Villa Carmela, que preferiste quedarte quieto, que te costó la cornada haber huido, ¿no? Y me parece que todas estas cosas te han llevado a un sitio muy importante, y de repente pudiera la gente entender o pensar que participar de la Copa Chanel era como una especie de bajar un escalón, porque tú tienes una trayectoria y tienes triunfos importantísimos en México, tu alternativa en Guadalajara, tardes importantísimas en Aguascalientes, en tu tierra, y creo yo que eso pues pudieron haberse interpretado como una bajada de escalón, pero sin embargo pues estás puesto en un cartel, y yo creo más que nada por todas las cosas que han pasado en México, no vas a matar, porque no confirma, no vas a matar el primer toro, vas a matar el tercero y el quinto, o sea, vas a ir muy a gusto, vamos a decir, y con una ganadería que creo yo que tiene todas las posibilidades de poder abrir esa puerta grande, ¿no?
0: Sin ninguna duda, maestro, como usted bien dice, creo que es la oportunidad de mi carrera, de mi vida, creo que es el escenario, el día que siempre sueñas que llegue, que tanto trabajas, que deseas y luchas por ello, y mira, por donde el 12 de octubre tengo una oportunidad de oro, y espero disfrutarla, espero dar mi máximo, espero estar lúcido, fresco, que no me gane el compromiso, las ansias, ¿no? Porque también esos escenarios pues conllevan mucha responsabilidad, tienen ese carácter de que como no te agarren fresco, preparado, y no tengas la tranquilidad o el dominio de tu mente, pues te pueden consumir, y estoy trabajando mucho en ello, ¿no? Estoy dedicándole en cuerpo y alma mi día a día al toro para estarlo más tranquilo y para estar preparado no solo para ese día, sino para todo lo que viene, y poder escalar paso a pasito y posicionarme donde yo quiero ocupar un lugar en el toreo.
2: Vamos a ir a un corte comercial y volveremos enseguida para seguir escuchando a Héctor Gutiérrez, el torero de Aguascalientes, que actuará el próximo 12 de octubre en la Plaza de las Ventas de Madrid.
3: 9:26.
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7: ¿Alguna vez has escuchado a alguien decir "me cayó la solitaria" y no sabías si era un chiste o algo real? Pues es muy real. La solitaria es un parásito que puede medir hasta 7 metros de largo. Imagínate un gusano del tamaño de un poste de luz viviendo dentro de tu intestino. Pero lo más preocupante no es eso. Lo peor ocurre cuando sus larvas llegan al cerebro. Su nombre científico es Tenia solium, y su ciclo de vida es un viaje complicado entre cerdos y humanos. Todo empieza cuando un cerdo criado en traspatio y sin control sanitario come algo contaminado con heces humanas que contienen huevos del parásito. Dentro del cerdo, esos huevos se convierten en larvas que se alojan en los músculos. Si una persona come heces, esa carne cruda o mal cocida, las larvas llegan a su intestino, se pegan a la pared y crecen hasta convertirse en el gusano adulto, la famosa solitaria. Eso se llama teniasis. Pero si lo que una persona ingiere no son las larvas, sino los huevos del parásito, por agua o alimentos contaminados, el asunto se pone grave. Las larvas pueden viajar por la sangre y alojarse en músculos, ojos o, en el peor de los casos, en el cerebro. A eso se le llama cisticercosis. Y cuando llega al cerebro, se convierte en una neurocisticercosis, la forma más peligrosa. Puede provocar epilepsia, dolores de cabeza intolerables e incluso la muerte. De hecho, es la primera causa de epilepsia adquirida en adultos en muchas regiones del mundo. Este parásito tiene un truco maestro. Es capaz de engañar al sistema inmunológico, transformando la respuesta inflamatoria del cuerpo en una respuesta antiinflamatoria que le permite vivir años dentro de los tejidos sin causar síntomas. Es como un intruso que entra a tu casa, desactiva la alarma y se queda viviendo ahí sin que te des cuenta. El problema está ya cuando la larva muere, ya sea por medicamentos o por edad, y libera sustancias que desatan una inflamación brutal en el cerebro. Paradójicamente, muchas veces los síntomas más graves no los causa el parásito, sino la propia defensa del cuerpo al intentar eliminarlo. En México, los casos de cisticercosis han bajado mucho en las últimas décadas. Hoy se reportan menos de 300 al año, pero la enfermedad no ha desaparecido. La Organización Mundial de la Salud la tiene entre sus prioridades de eliminación para América hacia 2030. Y es que persisten comunidades donde la falta de agua potable, el manejo inadecuado de excretas y la crianza de cerdos sin control sanitario mantienen vivo el ciclo del parásito. Mientras tanto, se investigan moléculas del parásito que podrían convertirse en blancos para terapias más precisas, que ataquen al invasor sin desatar la tormenta inflamatoria. Erradicar la cisticercosis no depende solo de eliminar un parásito, sino de transformar las condiciones que le permiten existir. Cocinar bien la carne de cerdo, lavarse las manos, tener acceso a agua limpia, suena sencillo. Pero para millones de personas en México todavía no lo es. La lucha contra la solitaria es una lucha contra la desigualdad. Con información de la doctora Lucía Jiménez García, de la Facultad de Medicina de la UNAM. Les saluda Mónica Genis.
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3: 9:31.
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2: Estamos de regreso en esta noche aquí en Fórmula Taurina y seguimos escuchando a Héctor Gutiérrez, que actuará en la corrida de la Hispanidad el 12 de octubre, el lunes 12 de octubre en la Plaza de las Ventas de Madrid.
1: Tienes que tener, no sé si la palabra correcta sea paciencia, sea comprender que efectivamente es una tarde en la que te juegas todo, pero a veces esas cosas te pueden cegar un poco, te pueden bloquear un poco, pensando en alternar con ese figurón del toreo en una tarde de así. Pues yo creo que lo que hace falta es que seas lo más libre y lo más tú y lo más Héctor Gutiérrez que se pueda hacer ese día, porque yo creo que sí tienes las facultades, la personalidad y las formas para poder gustar en Madrid y poderte colocar, creo yo, ¿no?, en un escalón tan importante, pues en la punta de lo que puede ser querer ser figura del toreo, ¿no?
0: Totalmente, muchas gracias, maestro. Ojalá así sea, y bueno, trabajar mucho y tener lo que usted dice, ser lo más libre y ser lo más yo posible para que aquello no me consuma.
2: Sí, yo creo que es un excelente escaparate, el escaparate ideal para enseñarle al mundo lo buen torero que eres. Como decía Alejandro hace un momento, la cornada aquella, el precio de no rectificar, de no moverse, de quedarse quieto, es alto. Y por consiguiente llegó esa cornada en la Plaza México hace 2 años. ¿Qué aprendizaje tuviste, Héctor, de esa cornada en la Plaza México?
0: Bueno, pues esa cornada, la verdad que tiene mucha historia detrás, porque yo estaba en un momento muy complicado de mi carrera. No tenía apoderado, lo acababa de dejar con la Casa Corona. No estaba contratado en ninguna feria, no tenía nada, lo que se dice absolutamente nada, y tenía la bala de la México, ¿no? Entonces yo sabía que si esa tarde no me salía bien, pues mi carrera se iba a complicar muchísimo más. Y entonces era una lucha interna de decir, son de esos días que es todo o nada. Y yo lo tenía muy asumido, ¿no? Me acuerdo que ese invierno, 2 meses antes, cuando yo me entero que toreo.
2: Sí, yo creo que es un excelente escaparate, el escaparate ideal para enseñarle al mundo lo buen torero que eres. Como decía Alejandro hace un momento, la cornada aquella, el precio de no rectificar, de no moverse, de quedarse quieto, es alto. Y por consiguiente llegó esa cornada en la Plaza México hace 2 años. ¿Qué aprendizaje tuviste, Héctor, de esa cornada en la Plaza México?
0: Bueno, pues esa cornada, la verdad que tiene mucha historia detrás, porque yo estaba en un momento muy complicado de mi carrera. No tenía apoderado, lo acababa de dejar con la Casa Corona. No estaba contratado en ninguna feria, no tenía nada, lo que se dice absolutamente nada, y tenía la bala de la México, ¿no? Entonces yo sabía que si esa tarde no me salía bien, pues mi carrera se iba a complicar muchísimo más. Y entonces era una lucha interna de decir, son de esos días que es todo o nada. Y yo lo tenía muy asumido, ¿no? Me acuerdo que ese invierno, 2 meses antes, cuando yo me entero que toreo, lo preparé con mucha ilusión.

0: contratada en ninguna feria, no tenía nada, lo que se dice absolutamente nada, y tenía la bala de la México, ¿no? Entonces yo sabía que si esa tarde no me salía bien, pues mi carrera se iba a complicar muchísimo más. Y entonces era una lucha interna de decir, son de esos días que es todo o nada. Y yo lo tenía muy asumido, ¿no? Me acuerdo que ese invierno, dos meses antes, cuando yo me entero que toreo, lo preparé con mucha ilusión, con mucho compromiso, pero también muy consciente de que era una tarde, por así decirlo, dura, agria, porque sabes que hay momentos en tu vida que si no das el brinco o no estás dispuesto a pagar ese peaje, pues te vas quedando en el camino. Y creo que la carrera de un torero ya se vuelve complicada, el tener que levantar el teléfono para que te contraten los empresarios. Y eso yo siempre lo he tenido muy en contra, ¿no? Yo siempre he dicho que cuando mi carrera vaya por ese camino, pues prefiero a lo mejor pues optar por otras nuevas cosas. Y estaba en ese momento, ¿no? Yo lo tenía muy claro, yo lo tenía muy asumido que ese era un día clave y que tenía que salir a jugármelo todo, ¿no? Y cuando el toro se me paró, pues la verdad que ni me fijé. Yo estaba tan entregado al servicio del toreo que dije, pues si me tiene que agarrar, pues que me agarre y para adelante. Y tan es así que yo quería matar el toro, pero ya era un chorro de sangre que era muy fuerte porque alcanza a rozar la femoral. Y pues mi batalla era, suéltenme porque quiero matar el toro y quiero cambiar mi carrera, mi vida. Y esa jornada creo que es una jornada que me dio categoría y mucho respeto ante la gente y ante los profesionales.
1: Por supuesto, porque es muy respetable que un torero no se mueva, que se quede quieto, que no rectifique en ese momento, en esa fracción de segundo donde se ve venir la cornada. Así que fue un punto de inflexión importantísimo en tu vida. Héctor, ¿qué es lo que buscas como torero?
0: Bueno, sin duda el clasicismo, ¿no? El que los toros pasen cerca, que pasen más despacio, que les imprimas tú una velocidad. No siempre se puede porque el animal es el que va marcando siempre el ritmo, pero que pase cerca, que pase reunido, que el toreo tenga plasticidad, tenga belleza, que la cintura juegue, que los hombros, el pecho también vayan siempre detrás del toro, ¿no? Yo busco, pues, lo que a la mayoría le gusta, ¿no? Como si te puedo definir un torero, pues lo que hace el maestro Morante, lo que hace, claro, el maestro José Tomás, sin parecerme, porque cada uno tiene su personalidad y yo no los quiero imitar, pero es verdad que vas buscando ese palo.
1: Totalmente. Y por otra parte, te preguntaría, ¿en dónde vives cuando estás en España?
0: En Anchuelo, un pueblito muy cerca de Madrid, está a 30 minutos de Madrid, y ahí tengo la gran suerte de tener a mi amigo Víctor Hernández, y entrenamos juntos siempre, o luego vamos a Moral Salsa, que ahí entrenamos con Javier Cortés, Juan Herrero, García Pulido, varios compañeros, y tenemos un grupito muy bueno de amigos matadores que nos enriquecemos mutuamente.
1: Excelente. ¿Y ya sabes qué vestido te vas a poner el 12 de octubre?
0: Le encargué uno nuevo al maestro Antonio de Fermín. A ver si logramos que lo tenga, pero sí un blanco y plata.
1: Blanco y plata, excelente. Para ese día tan importante, el Día de la Hispanidad, allá en Madrid. Héctor, ¿qué tanto ha cambiado tu vida de torero desde que tomaste la alternativa hasta el 12 de octubre de este año?
0: Pues muchísimo, ¿no? Porque empiezas muy, muy inocente, por así decirlo, ¿no? Esta carrera es una carrera, sin temor a equivocarme, de superhéroes, de superhombres, ¿no? Creo que no es una carrera para cualquier persona, porque el toreo es duro, el toreo es lo más bonito que hay, pero en el toreo hay que estar dispuesto, pues, lo primero, a olvidarte de que eres un ser humano normal. Tienes que dejar de lado a tu familia, tienes que dejar de lado a tus amigos, tienes que dejar de lado muchas cosas si de verdad quieres plantearte ser alguien en el toreo, ¿no? Por lo menos como yo lo coincido. Y luego en el camino pues te vas encontrando con tardes muy bonitas, tardes muy duras, donde tienes que triunfar y no triunfas, no te embisten los toros, y eso te va forjando pues un carácter, una personalidad, y te va diciendo pues que es una carrera que requiere todo tu compromiso, toda tu entrega. Pero gracias a ella me ha formado, más allá que como torero, creo que me ha formado como persona. Creo que te hace ser un hombre bueno, un hombre de valores, un hombre que vas derechito por la vida, ¿no? Que no vas rodeando nada y que no vas engañando a nadie. Creo que el toreo te deja muchos aprendizajes y muchas lecciones para la vida.
1: Y esos valores y esa forma de ser y esa

0: autenticidad que tú tienes como persona, ¿qué tanto se reflejan a la hora de torear?
1: Yo creo que todo, ¿no? Como lo dijo el maestro Juan Belmonte un día, no puedo estar más de acuerdo en eso, que se torea como se es, ¿no? Yo creo que las personas, cuando se ponen el traje de luces y se ponen delante de un toro, se desnudan tal y como son, ¿no? Si tú vas por la vida engañando, si vas pegando vueltas, tal, al toro no se las puedes pegar. El toro sale y te pone en tu sitio.
0: Exactamente. Pues qué placer escucharte, Alejandro. Hemos tenido a Héctor esta noche aquí en Fórmula Taurina.
2: Así es. Mira, quería yo preguntarte antes de terminar la entrevista, Héctor, si pudieras un poquito decirnos quiénes te están llevando actualmente en esta parte, porque a mí también me parece interesantísimo, ¿no? El hecho de lo que puede pasar ahí ese día 12 de octubre, porque es un acontecimiento precioso. Verás la Plaza de Toros de Las Ventas hasta el copete con la máxima afición en una tarde en la que pues todo es gloria y un gozo extraordinario. Pero también me quedo pensando, ¿no?, que si se pudiera conseguir la bendición de que pegaras un trancazo allí en Madrid, que a veces no son necesariamente la puerta grande, sino lo que hemos dicho siempre, interesar. Si interesas ese día, ¿tienes planes, por ejemplo, que quien te apodere en México? ¿Habrá alguien que te apodere allá? ¿O qué? ¿Quién te lleva actualmente y qué planes tienes para España después?
1: Pues de momento estoy con Feriatoro, con José Luis Alatorre y Otón Ortega. Empezamos en junio y la verdad que estoy muy contento, estoy muy agradecido. Y bueno, la verdad que uno, esta carrera nunca se sabe, todo va cambiando toro a toro. Como bien dicen, en 15 minutos te cambia la vida. Y de momento yo solo pienso en ese día y bueno, antes, en septiembre, que tengo corridas aquí en México, y yo solo espero ser yo con cada toro. Y cuando pase ese acontecimiento, y si tengo la gran suerte, pues se planteará, ¿no? Se planteará si sale a lo mejor una nueva oportunidad, si no sale. Nunca se sabe, ¿no? Yo estoy abierto a todo y estoy entregándole mi vida a la profesión, dando todo de mí para que sucedan cosas bonitas y llegar a donde me gustaría estar en el toreo.
0: Héctor, nos hace mucha ilusión y tenemos el deseo y las ganas de que te vaya muy bien este día. Puesta la esperanza en ti, ojalá que tengas mucho éxito ese día, que Dios te acompañe, que tu enorme capacidad como torero se despliegue ese día, que los toros te lo permitan, y te agradecemos muchísimo que hayas participado en esta noche aquí en Fórmula Taurina.
1: Hombre, al contrario, Heriberto, maestro, qué gusto siempre escucharlos, gracias por sus buenos deseos y gracias también por el espacio.
0: Héctor Gutiérrez en Fórmula Taurina. ¡Va!

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1: Los elefantes son los únicos mamíferos terrestres que no pueden saltar. Esto debido a su enorme peso y su estructura ósea.
2: Los tornados pueden ocurrir en cada continente, excepto en la Antártida, debido al frío extremo.
0: 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Explorando la naturaleza.
2: El castaño ha sido históricamente el árbol del pan en muchas regiones rurales debido al valor nutritivo de sus frutos. Su madera es resistente a la humedad, lo que lo hace ideal para la construcción exterior. Estos árboles forman bosques antiguos que ofrecen refugio a aves y mamíferos pequeños, siendo un componente vital para la biodiversidad de las zonas montañosas templadas.
0: 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Información sorprendente.
1: Los diamantes son trozos de carbón que soportaron presiones y temperaturas extremas bajo la superficie de la Tierra por siglos.
0: Lo que no sabías.
2: El Sol representa el 99% de toda la masa total que existe en nuestro sistema solar actualmente.
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2: Un caracol puede dormir hasta 3 años si el clima es demasiado seco o frío para su supervivencia natural diaria.
0: Aprendamos juntos.
1: El primer animal en órbita espacial fue la perra Laika, lanzada por la Unión Soviética en 1957.
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3: La ex candidata a diputada local en Guerrero y representante del partido Movimiento Ciudadano en Tlapehuala, Nadia Matadama Díaz, fue asesinada por un grupo de hombres armados al interior de su casa en Chilpancingo. El movimiento político exigió que se esclarezca el caso. La Secretaría Anticorrupción y Buen Gobierno sancionó a 17 servidores públicos por cometer sanciones graves como pedir sobornos, realizar retiros bancarios sin autorización, uso de documentos falsos, contratación de familiares y manejo irregular de recursos públicos. Un comando armado secuestró al empresario Jesús Molina Vargas, propietario del Parque Turístico Pekín en Baja California. De acuerdo con los primeros reportes, el empresario fue sometido por los secuestradores en las oficinas del Parque Ecológico y llevado en un vehículo. Informó Itzel Vanegas. 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
0: 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Continuamos con el final de la faena de Fórmula Taurina.
5: Vamos ahora al comentauro de cada semana, de nuestro compañero Álvaro Sánchez.
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6: En Emiliano Osornio sigue triunfando en suelo ibérico, donde además tiene un considerable número de fechas por cumplir. Se abre paso en tierra extraña, justo es que de ello se hable. Su agenda es considerable al continuar en España con su exitosa campaña. Qué bueno por Emiliano, Nobel diestro mexicano. Sus triunfos consecutivos son poderosos motivos para alzar alto la mano.
5: A continuación tenemos la cápsula que nos presenta el día de hoy nuestro compañero y amigo Raúl Reyes.
7: La México vive libre. 8 décadas de historias, arte y pasión.

0: El 7 de enero del 2007 se anunció la despedida de los ruedos de Rodolfo Rodríguez El Pana en la Plaza México. El llamado brujo de Apizaco llegó en calesa a la cita con su destino. Cobijado por el cariño popular, el diestro realizó el paseillo con su peculiar estilo y con un ocote humeante, a merced de lo que fue una gran obra. Saltó a la arena Rey Mago de Garfias y comenzó el toreo de aroma de un emisario del pasado, que en simbiosis hizo que los cimientos de la Gran Plaza vibraran ante esta gran catarsis torera. La voz de Mauricio Loquen.
1: Cita el toro que va muy bien de largo. Bien por Rey Mago. Bien por Rodolfo. Que pega un solo. Por el lado derecho. El segundo. Tiene que vaciar por alto. Lo toca ese botón.
0: En la suerte suprema, malogró con la espada, pero el pasaje antológico quedó grabado en la arena. Dio una vuelta al ruedo. La magia continuó con Conquistador, que sería el último de la gran tarde. Volvió a abordar su tauromaquia, inundando el coso de emociones incontenibles. Al final, no se retiró. Volvió a la vida un romántico del toreo mexicano.
2: Plaza de Toros, La México. 80 años de grandeza monumental.
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4: Los resultados de los festejos celebrados tanto en España como en México.
3: Mexicanos en España.
4: En San Ildefonso, en Segovia. Actuación del novillero mexicano López Ortega. Rafael de la Cueva, dos orejas y una oreja. El mexicano López Ortega, ovación en su lote. Ovación en su primero, ovación en su segundo, con los novillos de los Eulogios. En Escalona, en Toledo, los novillos fueron de la ganadería de Sorando. Víctor Acebo, oreja y oreja tras un aviso. Y el mexicano Andrés García, ovación y silencio. En Santa Eulalia del Campo, en Teruel, los ejemplares fueron de la ganadería de los hermanos Macén. Adrián Venegas, oreja y silencio, y el mexicano, rejoneador mexicano Javier Fontanet, dos orejas y ovación. En Sella, en Teruel, el día de hoy, el mexicano Emiliano Sornio, oreja y oreja, Samuel Castrejón, oreja y oreja también, con novillos de la Lucica y de Santiago Domecq. El novillero mexicano Kevin Montiel actuó en Navalvillar, en Badajoz. Es otro de los novilleros mexicanos que se suman a la ya larga lista de diestros nacionales que han actuado en Europa. En este año de 2026, en esta población badajocense, actuó Kevin Montiel y cortó dos orejas a novillos de los herederos de Salvador Domecq. Así que Kevin Montiel se agrega a este nombre del novillero apizaquense, novillero tlaxcalteca, a esta lista numerosa, nutrida, de toreros y de matadores y novilleros mexicanos, así como rejoneadores, porque hay que incluir a Emiliano Gamero, desde luego a Javier Fontanet, en un año 2026 que ha resultado positivo hasta el momento, cuando estamos apenas en el mes de agosto, terminando el mes de agosto, pero ya, como decíamos en el hilo, muchos toreros mexicanos en Madrid y muchos toreros mexicanos en Europa, en Francia, en España, en Portugal y desde luego en plazas del continente americano, particularmente en el Perú, también en este año 2026, que está entrando ya a la recta final del mes de agosto. En territorio mexicano, en Huamantla, en Tlaxcala, se lidió un encierro de la ganadería tlaxcalteca de Rancho Seco. Sergio Flores, oreja y ovación. Paola San Román, ovación y oreja, y Bruno Aloy, oreja en su primero y oreja en su segundo. Mientras tanto, en la Plaza de Toros, el paseo en San Luis Potosí, los toros fueron de la ganadería de Arroyo Zarco. Román, palmas, palmas y vuelta al ruedo en el toro de regalo. Diego San Román, ovación tras un aviso, una oreja y dos orejas en el toro de regalo. Y Arturo Gilio, oreja tras un aviso y ovación en su segundo toro en esta corrida celebrada en

0: la plaza, el paseo de San Luis Potosí. Para el siguiente domingo, día 30 de agosto, hay un cartel interesante en la Plaza de Toros de Cinco Villas. Se dará un mano a mano entre el mexicano Isaac Fonseca y Antonio Ferreira. Isaac Fonseca, que como decíamos en el hilo del toreo, es uno de los dos matadores mexicanos que habrán actuado dos tardes en este año de 2026 en la Plaza de las Ventas de Madrid. El torero michoacano Isaac Fonseca, alternando con Antonio Ferreira, que ha toreado mucho en España este año y mucho en México también. Es un torero que conecta rápidamente con el público mexicano, que viene con frecuencia a México, que ha conocido prácticamente todo el territorio mexicano taurino en este año y que cubre los tres tercios con esa personalidad un tanto arrebatada, pero sobre todo con la base técnica que indiscutiblemente tiene un hombre que conoce a profundidad el toreo como es Antonio Ferreira. Irá por delante el excelente joven rejoneador mexicano Tarik Otón, que es un muchacho que tiene gran frescura, que tiene destreza, que tiene muy buena técnica, que conoce muy bien su cuadra y el comportamiento de los toros, tiene temple y tiene precisión. Tarik Otón y los toros serán de la ganadería de Campo Hermoso en esta serie de corridas que acostumbra dar Luis Marcos Irvent, el empresario de la Plaza de Cinco Villas, con carteles internacionales donde por lo general incluye a algún torero español de renombre y da oportunidad también desde luego a toreros mexicanos. Así que el próximo domingo será la corrida en la cual estará presentándose este cartel atractivo, domingo de la próxima semana, allá en la Plaza Mexiquense de Cinco Villas.
1: Pues se nos ha acabado el tiempo y hemos llegado al término de este domingo, de esta revista taurina. Muchísimas gracias.
2: 9:55. 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
20: 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Son las 10.
21: Buenas noches, bienvenidas y bienvenidos a este programa del 23 de agosto en la Hora Nacional. Hoy tenemos mucha música y talento para ustedes. Gracias por acompañarnos una semana más.
22: Les vamos a platicar sobre la estrategia de atención a las causas con programas de educación, empleo, deporte y participación comunitaria.
21: Les presentaremos a los 7 semifinalistas de México Canta 2 que viven en nuestro país. Escucharemos sus canciones y hablaremos también de las oportunidades que hay para las juventudes.
22: Además, les hablaremos de los resultados históricos de la delegación mexicana de los Juegos Centroamericanos y del Caribe. Fueron 167 medallas de oro, 125 de plata y 115 de bronce.
21: Y tendremos un nuevo flashazo del bienestar sobre el apoyo para personas que perdieron su empleo.
22: Además, recordaremos a una grande de la música, Chavela Vargas. Empezamos.
21: El pasado 12 de agosto se conmemoró el Día Internacional de la Juventud y a propósito de esto, hoy vamos a platicar sobre la estrategia de atención a las causas de la violencia, lo que se está haciendo con las y los jóvenes y también de otros programas.
22: Por ejemplo, Jóvenes Transformando México, que ofrece opciones relacionadas con educación, empleo, deporte y participación comunitaria.
21: También está Jóvenes Unen al Barrio, en el que participan más de 6.000 jóvenes en actividades como recuperación de espacios públicos, elaboración de murales y acciones comunitarias.
22: Y también está Jóvenes Construyendo el Futuro, que ha vinculado a más de 400.000 jóvenes con empresas e instituciones para que puedan adquirir capacitación y experiencia laboral.
21: El deporte también forma parte de estas acciones. Por ejemplo, el pasado 16 de agosto se realizó la clase nacional de box Puños de Transformación, con 107 sedes en todo el país.
22: Y con Boxeando por la Paz participan cada semana casi 7.000 personas en más de 100 gimnasios de 15 estados. Además, el pasado 29 de julio, Tequios por la Paz reunió a más de 500.000 de participantes.
21: Durante agosto también se llevó a cabo la Jornada Nacional Ser Joven, con actividades en las 32 entidades. Además, los festivales por la paz han reunido a más de 2.6 millones de asistentes.
22: Otro punto es la recuperación de espacios públicos. Con las ferias de paz se han recuperado más de 446 espacios para que vuelvan a ser utilizados por las comunidades.
21: Y en el Tianguis del Bienestar, más de 420.000 personas han recibido bienes de primera necesidad en 35 municipios y más de 800 comunidades.
22: También está el desarme voluntario y canje de armas. Desde octubre de 2024 hasta el 10 de agosto de este año, se entregaron voluntariamente y de manera anónima más de 12.000 armas de fuego.
21: Y hay otro dato interesante. Más de 13.000 juguetes bélicos han sido intercambiados por juguetes didácticos para niñas y niños. La próxima sede será Tzintzuntzán, Michoacán.
22: Finalmente, estas acciones también incluyen servicios y trámites. En todo el país se han realizado más de 8 millones con atención directa a cerca de 4.8 millones de personas.
21: En estas actividades participan 53 dependencias federales, además de autoridades estatales y municipales.
22: Son acciones que abarcan distintos frentes: oportunidades para jóvenes, deporte, cultura, recuperación de espacios y servicios y prevención.
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0: por primera vez la semifinal del concurso binacional que celebra la cultura mexicana y promueve el cambio de las narrativas en las canciones. Llega a Estados Unidos al histórico Orpheum Theater de Los Ángeles, California. Y como la ocasión lo merece, lo hace con unos invitados de lujo, los Tigres del Norte.

0: el grupo más importante de la música norteña en la historia, así como nuestros semifinalistas, los hermanos Hernández, fueron jóvenes que con trabajo, esfuerzo y mucho talento lograron convertir a los Little Tigers, como los bautizó un oficial de migración, en unos verdaderos gigantes de la música nacional. Los Tigres del Norte demuestran que las y los jóvenes mexicanos tienen garra y pasión, y sobre todo, representan al pueblo con canciones como La Jaula de Oro o De Paisano a Paisano, con las que le dieron voz a los migrantes, musicalizaron sus miedos, intereses y esperanzas.
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0: El 23 de agosto, la agrupación nacida hace 57 años en Rosa Morada, Sinaloa, será reconocida por el Consejo Mexicano de la Música por su gran trayectoria, así como su aportación y fomento a la cultura nacional. Los Tigres del Norte han vendido más de 60 millones de discos, han obtenido 6 Grammys y 12 Grammys Latinos, tienen su propia estrella en el Paseo de la Fama de Hollywood y cada 9 de febrero se celebra su día en San Francisco. Pero lo más importante de todo es que los Tigres del Norte son la voz del pueblo y están en México Canta. No te pierdas la semifinal de Estados Unidos este domingo 23 de agosto a las 7 de la tarde, hora del centro de México, por el canal 22 y los medios públicos de la República Mexicana.
2: La música mexicana tiene una gran capacidad para contar quiénes somos. Está presente en las celebraciones, en las despedidas, en las reuniones familiares y también en esos momentos en los que una canción parece decir exactamente lo que sentimos.
3: Hoy vamos a conocer a los 7 semifinalistas de México Canta 2 que viven en nuestro país y todos comparten algo: las ganas de hacer que la música mexicana pueda dialogar con nuevas generaciones sin perder sus raíces.
2: Empezamos esta selección musical con una canción que prácticamente forma parte del ADN de la música mexicana. Vamos a escuchar El Rey, interpretada por José Emiliano Macías, uno de los semifinalistas de México Canta 2. Es una oportunidad para escuchar cómo una nueva generación se apropia de un clásico y lo lleva a su propia voz.
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Muchas gracias. Ahora llega Fátima Cuevas con Paloma Negra, otro de los grandes temas de la canción mexicana. Es una canción que está muy asociada al desamor y a esa manera que tenemos de convertir las emociones en música. 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

0: Muchísimas gracias.
1: México hizo historia en los Juegos Centroamericanos y del Caribe 2026. La delegación mexicana ganó 407 medallas, 167 de oro, 125 de plata y 115 de bronce. Un número récord que le permitió conseguir el tricampeonato centroamericano.
2: Y hay un dato interesantísimo. Las mujeres mexicanas ganaron 198 medallas, entre ellas 83 de oro. Detrás de cada una hay horas de entrenamiento, disciplina, preparación y también el acompañamiento de familias, entrenadores y equipos multidisciplinarios.
1: De acuerdo con la CONADE, estos resultados son producto de un trabajo de preparación de alto rendimiento. Para este ciclo se destinó una inversión de más de 1,000 millones de pesos para la preparación y también la clasificación de los atletas.
2: Y esto no se acaba aquí. Los deportistas ya tienen la mirada puesta en los próximos retos. Lima 2027 y los Juegos Olímpicos de Los Ángeles en el 2028. El clavadista Osmar Olvera, por ejemplo, habló de la importancia de tener preparación física y equipos especializados para seguir creciendo.
1: También están historias como la de la boxeadora Guadalupe Sherlyn Torres Tavares, que mencionó que el boxeo va mucho más allá del ring. Enseña disciplina, respeto y carácter. Y además, cada medalla representa justo eso, años de esfuerzo que se convierten en victorias.
2: También estuvo Fernando Parroquín Delfín, que consiguió medallas en ecuestre y describió representar a México como uno de los mayores honores de su vida.
1: Además, se anunció que esta vez habrá estímulos para cada una de las medallas obtenidas por atletas y entrenadores en competencias internacionales.
2: Así que 407 medallas no son solamente un número, son 407 momentos de esfuerzo, disciplina y perseverancia que pusieron a México en lo más alto del medallero centroamericano y que marcan el camino hacia los próximos eventos deportivos. We'll be right back.

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1: Hay victorias que se gritan y hay otras que se cantan. Porque cuando México gana, buscamos nuestra bandera y el corazón empieza a cantar. En estos Juegos Centroamericanos y del Caribe, México hizo historia. 407 medallas, 167 de oro, 125 de plata y 115 de bronce. El mejor resultado de nuestra historia en estos Juegos y un tricampeonato que habla del talento, disciplina y años de trabajo. Cada vez que nuestra bandera hundió en lo más alto, no fue solo una victoria, fue una serenata para México. Gracias a cada atleta, entrenador y miembro de esta delegación por demostrar que México puede llegar muy lejos. El siguiente objetivo, Lima 2027, con la misma bandera, el mismo orgullo y México siempre.

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1: Seguimos con Música de México Canta 2 y ahora escucharemos a Luna López, semifinalista que interpreta Ya lo sé que tú te vas. Esta canción demuestra que las nuevas generaciones también pueden encontrar su propia identidad dentro del repertorio de la música mexicana.

Es momento de escuchar a Dylan Morales, quien llega con Como quien pierde una estrella, una canción que se convirtió en referencia de la música popular mexicana. Vamos a escuchar esta interpretación de uno de los 7 semifinalistas que siguen avanzando en México Canta 2.

0: Muchísimas gracias.
1: Y seguimos con Isabel Piñeiro, una nueva voz en este concurso que busca impulsar el talento mexicano. Ella interpreta una canción que ha cruzado generaciones. No me queda más.

0: Hachnip Olal. Muchísimas gracias, presidenta.
1: Flashazos del bienestar.
2: Apoyo al desempleo para el bienestar. ¿Perdiste tu empleo? El apoyo al desempleo para el bienestar está dirigido a personas de 18 a 64 años que habitan en alguno de los 125 municipios de la entidad y que se encuentren desocupadas. En 2026, contempla un apoyo de 3,000 pesos mensuales hasta por tres ocasiones, además de vinculación con el mercado laboral formal. Entre los requisitos están acreditar identidad, residencia y la situación de desempleo. El registro de la convocatoria 2026 se realiza en el portal https://estrabajo.edomex.gob.mx.
1: Flashazos del bienestar. Información para ti.
3: Y seguimos conociendo el talento joven de México con Brian Soto, semifinalista de México Canta 2, que interpreta Florita del Alma. La música mexicana también se mantiene viva cuando una nueva generación la escucha y la interpreta.
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0: Muchas gracias.
1: Cerramos este bloque musical con Grecia Delgado y Aires del Mayab, una canción que nos conecta con la península de Yucatán. Porque hablar de música mexicana también es hablar de la enorme diversidad regional que hay en nuestro país.

0: Gracias.
1: Hay lugares que guardan documentos que forman la memoria de un país. El Archivo General de la Nación tiene su sede en el histórico Palacio de Lecumberri, un espacio que durante buena parte del siglo XX funcionó como prisión y que fue transformado para cuidar uno de los acervos documentales más importantes de México.
2: El antiguo Palacio de Lecumberri se convirtió en un espacio dedicado a conservar organizaciones.

0: revisar y poner a disposición de la sociedad documentos fundamentales para conocer nuestra historia. Vamos a ver y a escuchar la cápsula que nos preparó Orlando Abad.
1: Nos encontramos en un edificio histórico de México. Es un edificio de principios del siglo pasado que funcionó como penitenciaría de la Ciudad de México hasta la década de los 70 y que a partir de la década de los 80 es sede del Archivo General de la Nación. Un lugar impresionante que guarda tantos y tantos secretos que sería casi incontable en un solo día. Pero hoy nos dedicamos a conocer un poco más de este sitio y de su misión en el presente. Por favor, acompáñenos a ver esta entrevista y a ver qué aprendemos. Como cada que salimos a visitar México, llegamos a lugares sorprendentes y maravillosos en la hora nacional. Hoy estamos en el Archivo General de la Nación, en el Palacio de Lecumberri, un lugar histórico por demás para nuestra nación y para nuestra historia, pero vamos a platicar con el que sabe. El doctor Rodrigo Moreno Elizondo, que es el subdirector de acceso y atención al público, como ustedes, como nosotros, que nos metieron, miren, hasta el fondo de la casa aquí en el Archivo General de la Nación. Muchas gracias, doctor, ¿cómo está?
2: Orlando, es un gusto estar con ustedes y estar con su auditorio.
1: ¿Cuál es la importancia de tener un archivo general en México?
2: El Archivo General tiene múltiples funciones sustantivas. Entre ellas están garantizar la correcta organización y administración de archivos en el país. Es decir, que se encarga de acompañar a las instituciones públicas, incluso particulares, que necesitan tener correctamente organizada su información para garantizar el acceso a la misma y, por lo tanto, su utilidad. Y eso acompaña a la administración pública, pero también a lo interno tiene la responsabilidad de custodiar un gran acervo histórico que contiene la memoria documental del país desde el siglo XVI hasta el presente.
1: Aquí están los sentimientos de la nación, entre muchos otros. Platíquenos algo de esos datos sorprendentes que podemos encontrar aquí.
2: El Archivo General de la Nación tiene una historia larguísima. Desde la época colonial se empiezan a generar documentos. Sin embargo, no existía propiamente una cultura de organizar y administrar estos documentos. Hasta finales del siglo XVIII ya se dan cuenta las autoridades que había que tenerlo organizado. Había algo que se llamaba la Secretaría de la Cámara del Virreinato. Y ahí se tenían organizados papeles administrativos de la colonia. Entonces se crea el primer archivo, el Archivo General de la Nueva España. Después esa administración cambia en la época independiente. En agosto de 1823 se decide crear el Archivo General y Público de la Nación, que es, digamos, el antecedente de este Archivo General.
1: Oiga, a finales de los 70, 77, por ahí se dijeron, ya no cabemos, necesitamos otro lugar. Platíquenos cómo fue esa transición, porque, bueno, ahora ya se ve todo muy bonito, pero aquí era un lugar donde la historia fue muy oscura.
2: Claro, este archivo ha estado viajando. En el primer momento del siglo XVIII estaba en Palacio Nacional. Como no cabía todo el documento ahí, se mandó una parte de lo que es el convento de Santo Domingo. Entonces, como justamente no cabía, decían, bueno, necesitamos buscar un lugar idóneo. Había una parte en algo que se llamaba el Templo de Guadalupe, que era la Casa
1: Tacubaya,
2: María.
1: ¿No?
2: Tacubaya.
1: Claro.
2: Estuvimos un tiempo en lo que hoy es el Munal, el ex Palacio de Comunicaciones y Obras Públicas. Ahí del año 73 al año 82 fue nuestra casa, digamos. En 1976 cierra esta penitenciaría, en agosto. En el 77 se decreta que se tiene que convertir en el Archivo General. Había que remodelarlo. Se logra, se remoza, se quita, digamos, todo lo que tenía que ver con la penitenciaría. Y en agosto del 82 se hizo un gran evento para inaugurar esto que sería la casa definitiva hasta este momento del Archivo General de la Nación.
1: Hoy podemos venir a visitar, podemos venir a consultar. ¿Cómo le hacemos, Doc?
2: La gente puede venir al Archivo General de la Nación a recorrer la exposición permanente. Hay documentos emblemáticos como el Acta de Independencia de 1821, las constituciones de 1824, 1856, 17, van a poder ver la historia de la institución y a la vez las funciones sustantivas, todo el equipo de archivistas y de especialistas que hacen posible que la memoria siga viva.
1: Doctor, muchísimas gracias por acompañarnos en la Hora Nacional.
2: Muchísimas gracias por la invitación.
1: Y nosotros seguiremos caminando, recorriendo y conociendo lugares mágicos, maravillosos e históricos como este Palacio de Lecumberri, hoy Archivo General de la Nación.
0: Hay voces que no solamente interpretan canciones, se convierten en parte de la memoria de un país. Ese es el caso de Chavela Vargas.
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0: Nacida en Costa Rica el 17 de abril de 1919, pero muy vinculada con México, país que adoptó como propio y cuya cultura llevó por escenarios de América Latina, Europa y Estados Unidos.
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4: Chavela apareció con su poncho, su guitarra.

0: guitarra y una voz que no necesitaba adornos para transmitir dolor, libertad y desamor. Su interpretación convirtió canciones como Paloma Negra, La Llorona y Un Mundo Raro en verdaderos himnos. Vamos a conocer más sobre ella en la siguiente cápsula.
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2: María Isabel Anita Carmen de Jesús Vargas Lizano, más conocida como Chabela Vargas, nació el 17 de abril de 1919 en San Joaquín de Flores, Costa Rica. Tras la separación de sus padres, quedó al cuidado de sus tíos, en un entorno marcado por carencias económicas. Desde pequeña descubrió su vocación.
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2: Impulsada por un deseo de libertad e independencia, entre 1933 y 1936 se trasladó a México para cambiar el rumbo de su vida.
3: 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Es México la palabra divina, la palabra mágica, la palabra sabia.
2: Con el tiempo se nacionalizó y convirtió su mexicanidad en uno de los rasgos más profundos de su identidad artística. Aquí comenzó a interpretar canciones rancheras y boleros, música tradicionalmente masculina. Poco a poco, incorporó a su repertorio obras de destacados compositores mexicanos como José Alfredo Jiménez, Cuco Sánchez, Álvaro Carrillo, Tomás Méndez y Tata Nacho, cuyas obras contribuyó a inmortalizar. La intensidad emocional con la que interpretaba cada canción daba al público una experiencia profundamente íntima y conmovedora. A partir de su éxito con la canción Macorina, en 1952, su voz recorrió toda América Latina. En 1961 grabó su primer disco LP, Noche Bohemia, e inició una prolífica carrera discográfica. También llegó al cine. En 1967 participó como actriz en la película La Soldadera de José Bolaños. Colaboró en distintas producciones como intérprete musical, tal fue el caso de la película Frida, de Julie Taymor. Asimismo, Pedro Almodóvar incluyó varias de sus canciones en sus películas. Chabela recibió numerosos reconocimientos tanto en México como en el extranjero. En 1975 se alejó de los escenarios, pero a finales de la década de 1980 reapareció y en 1995 se presentó por primera vez en el Palacio de Bellas Artes. Ya en la madurez, Chabela habló abiertamente de su homosexualidad, convirtiéndose también en un referente para la comunidad LGBT latinoamericana. Ofreció su último concierto en Madrid en julio de 2012. Poco después regresó a México, donde murió el 5 de agosto de 2012. Su voz continúa conmoviendo a nuevas generaciones.

0: Para terminar esta primera parte de la Hora Nacional, queremos cerrar con una frase de Chavela Vargas. Hay que llenar el planeta de guitarras y violines en lugar de tanta metralla.
1: Esta frase resume mucho de lo que fue su vida. Fue una mujer que se rodeó de música, que decidió vivir con intensidad, enfrentar sus miedos y mantenerse fiel a sí misma. Que su historia nos recuerde que la vida también se trata de vivirla plenamente y sin violencia.
0: Y como cada semana queremos mandarle un saludo a todas las personas que nos ven y nos escuchan. Un abrazo hasta Aguascalientes para Miguel Carrera, para Alicia BFG y a Patricia Paredes en Calgary, Canadá. Gracias por acompañarnos desde tan lejos.
1: También saludamos a María Elena en Chihuahua, José Luis en Sonora, Rocío en Sinaloa, Fernando López en Durango, para Verónica Corona en Jalisco y Carlos Muñoz en Nuevo León.
0: Y si quieren seguir escribiendo, pueden seguir a La Hora Nacional Oficial. Estamos en YouTube, Facebook, Instagram, TikTok, X, Spotify y en el número 5534-834239.
1: Y también nos pueden mandar un correo electrónico a lahoranacional@segov.gov.mx.
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1: Hola, ¿qué tal? Bienvenidos a la Hora Nacional. En esta ocasión me acompaña una compañera de mil batallas, mi queridísima América Magaña. ¿Cómo estás, América?
2: Y de muchos años, Vitito. De verdad, qué gusto, qué placer estar con todos ustedes una vez más. Gracias por la invitación.
1: Al contrario, gracias por aceptar estar con nosotros. Y platícame, ¿quién es América Magaña para empezar? Yo lo sé perfectamente, pero quiero que lo sepa la gente que te ve y te escucha.
2: Pues fíjate que me dedico a las relaciones públicas, a la comunicación estratégica. Por muchos años estuve atrás de un micrófono compartiendo información, compartiendo noticias, y entonces siempre tener esta oportunidad de compartir información en un espacio como este me llena de muchísima emoción. Hoy me dedico completamente a la comunicación estratégica y ahora sumergida en este mundo digital con la información para compartir oportunamente en el ámbito institucional, pues es un reto gigante, Beto, increíble. Pero de comunicación, al fin y al cabo.
1: Nos tocó ser esta generación que aprendimos a hacer comunicación en los medios convencionales, sí. Y esa transición a lo digital que fue aceleradísima, ¿no?
2: Increíble. Además, yo me siento muy afortunada de estar en esta época compartiendo información, analizando y comprendiendo los nuevos canales de comunicación. Porque sí siento que es un privilegio en la historia de la humanidad. Nunca antes ha habido tantas herramientas para compartir información, para poder persuadir, para poder conseguir cosas a través de estas herramientas que nos vuelven locos todos los días, porque todos los días cambian, Beto. Pero bueno, así padrísimo. Es. Este mundo es increíble.
1: Ameriquita, bueno, pues hoy es un día muy especial y es que acabamos de pasar el Día del Bombero, que son nuestros héroes, muchas veces anónimos.
2: Sí.
1: Gente que entrega su vida y entrega su dedicación a rescatar a otras personas, a estar dispuestos a dar su vida por la de los demás. Y hoy queremos hacerles un gran reconocimiento en este su día tan especial.
2: Pues vámonos directo. Fíjate que pensar en un uniforme de bombero, a veces pensamos nada más un incendio. Pero ¿qué hay detrás de ese uniforme? Hay una familia, hay muchas horas de preparación, un gran reconocimiento para ellos.
1: Y un gran compromiso. Vamos a conocer más de nuestros bomberos.
3: Cada 22 de agosto, México reconoce a quienes hacen del valor, la solidaridad y el servicio una forma de vida, las y los bomberos. La historia de los cuerpos de bomberos en nuestro país se remonta al siglo XIX. Uno de los primeros registros corresponde al puerto de Veracruz, donde en 1873 se estableció un cuerpo organizado para atender incendios y proteger a la población.
4: Así es, pues mira, como historia yo creo que lo tenemos desde el tiempo de la Revolución. Ya por ahí había algunos vestigios de alguien que se dedicaba como a cuidar esa parte de ayudar en diferentes, porque Aguascalientes tiene historia de muchos incendios o daños en esos incendios grandes, como cualquier ciudad incipiente, ¿no?, donde se generaban ciertos incendios y daños. Improvisar como siempre se había hecho, ¿no? Tratar de improvisar. Alguien tenía alguna pipa para riego y por ahí pedían una bombita y con eso hacían para llegar a ciertos incendios. Llega el primer vehículo de bomberos a Aguascalientes, que es la abuelita, que la puedes ver aquí en nuestras instalaciones, pero también no se daba como lo tenía seguro.

0: ayudar a los demás, pues es lo más agradable. Tocó el Día de la México. Llegamos, de hecho, íbamos en nuestro vehículo particular y de hecho los viales no nos dejaban pasar y decíamos, somos bomberos, venimos a ayudar y todo. Pasamos, nos dejaron entrar, donde hay que apoyar y todo. Ahí me tocó la área de las casas. De hecho, me tocó todavía sacar personas de los domicilios, con una angustia de que en cualquier momento se iban a quemar.
1: Yo soy Oliver Josué González. Me trajo acá buscando las sensaciones que produce salvar las vidas, ¿verdad? Pues sí, buscar servir de algo es lo que me trajo acá. Yo me di cuenta por redes sociales, vi la convocatoria y no pensé mucho. Me vine y quedé. Desde que suena el timbre, se eriza la piel, mire, y salimos con todo y en nombre sea de Dios, ¿verdad? Nos vamos equipando y cuando bajas y ves la cara de las personas que te ven como la esperanza, el que vino a resolver nuestro asunto, te vas y la gente es muy agradecida. Eso me gusta mucho de las personas, donde quiera que te ven, te tratan bien, te respetan.
2: Hoy, en el Día del Bombero, reconocemos a mujeres y hombres que con preparación, disciplina y valentía ponen su propia seguridad al servicio de los demás. A todas y todos ellos, nuestro respeto, gratitud y reconocimiento.
3: Ahorita al 100, ¿por qué? Porque por todo el apoyo. Nunca, en mis 33 años que tengo, nunca habíamos tenido tanto apoyo. Tanto cambio de personal, tanto aumento personal, ahorita este mes llegan camionetas, el próximo llegan las cisternas, el próximo mes llegan las máquinas, o sea, todo lo que habíamos soñado como bomberos y como servidores públicos se nos está cumpliendo y es algo que basado en mucho trabajo que hacemos.
0: Pero verlas con solo ayudarlas, sacarlas de los vehículos o atender su casa que se está incendiando y ver que tratar de salvar sus cosas que les han costado mucho, decir gracias, es como que dices, wow, pues es algo tan importante de uno, sentir esa paz y tranquilidad de que ya no va a crecer esa emergencia, pues.
1: Es mucha alegría y saber que tienes una responsabilidad, ¿verdad? El otro día me preguntaban qué sentía yo con el traje, pensando que iba a decir es muy pesado, es muy caliente y sí, todo eso, pero también es como sentir el poder, ¿verdad? Sentir los poderes de que puedes hacer muchas cosas. Que haga ejercicio, que coma bien, que se mantenga en forma y que venga cuando es, que tenga disciplina y que para ver que realmente quiere. Y aquí es bienvenido.
4: Bueno, pues mucho antes de que existiera el correo electrónico o la mensajería instantánea como la tenemos ahora, teníamos que recurrir al correo postal, América. Yo no sé si te tocó a ti escribir cartas.
5: Sí, sí.
4: A mí me
5: recibir,
4: tocó. Enviar, recibir y escribir.
5: Ajá, postales de cumpleaños, las que comprabas en la papelería. Yo sé que no estamos hablando de estas que cruzaban océanos, pero era tener esa emoción de esperar a que llegara una noticia o un mensaje, y eso construía.
4: Y aunque teníamos ya el teléfono convencional, la verdad es que hubo un tiempo en que era un servicio bastante costoso. Y pensar en una llamada internacional del otro lado del mundo, pues era carísimo. Entonces, cuando nos tocaba la posibilidad, la oportunidad de tener un familiar lejos, o amigos o gente querida en algún otro país, de otro continente, pues nos dedicábamos a escribir. Escribíamos una carta donde narrábamos algo que nos había sucedido y lo enviábamos a través del correo postal. También ahí enviábamos alguna otra información o mensajería que necesitáramos por cuestiones de trabajo, pero habría que esperar, llevarlo a una oficina del correo, entregarlo, pagar tus estampillas,
5: pagar,
4: y que llegara al destino al que iba dirigido.
5: Es un poco como esa nostalgia que de pronto dan los libros, ¿no? Cuando dices, olerlos no es la misma sensación que tenerlo en digital. No es mejor ni peor, simplemente es distinto. Pero el valor de una carta creo que está también en el valor de la espera, Beto. De que no tenga que ser todo tan rápido e inmediato como estamos acostumbrados.
4: Como ahora lo es, sí. La verdad es que ahora podemos mensajear con cualquier persona en cualquier lugar del mundo en tiempo.

0: Real, de todo.
1: Y hacer una videollamada en ese momento y estar viendo a la persona. Había tiempos, hace no mucho, hace unos cuantos años, todo esto era impensable, inimaginable, porque no creímos que lo fuéramos a vivir. De hecho, las videollamadas eran parte de la ciencia ficción de nuestros tiempos de infancia, y lo podías ver en alguna película de ciencia ficción que algún día sucedería, pero se veía muy lejano.
0: Totalmente.
1: Sin saber que estaba.
0: ¿Tú crees que perdimos algo con esa inmediatez?
1: Se pierde y se gana. Se gana la facilidad de estar en contacto de inmediato con las personas.
0: Puedes actuar más rápido.
1: Se pierde algo de romanticismo.
0: Sí, caray.
1: Pero vamos a conocer más del legado del Servicio Postal Mexicano.
2: Antes de que un mensaje pudiera cruzar el país en cuestión de segundos, hubo cartas que emprendían largos caminos a caballo, en diligencias, trenes y con el paso del tiempo en toda clase de vehículos. Detrás de esas historias está una institución que forma parte de la memoria de México, el Servicio Postal. Sus orígenes se remontan en la época colonial. En 1580, durante el virreinato de la Nueva España, se estableció oficialmente el servicio de correos, con la finalidad de facilitar la comunicación entre los distintos territorios. Con los años, aquel sistema fue evolucionando junto con el país, hasta convertirse en una pieza fundamental para mantener conectadas a comunidades y familias. Después de la independencia, el correo pasó a formar parte de la nueva estructura del México independiente. Durante el siglo XIX, la expansión de los caminos y posteriormente del ferrocarril permitió que las cartas recorrieran distancias cada vez mayores y que el servicio llegara a más personas. Y así, entre estampillas, sobres, buzones y carteros, el correo se convirtió en parte de la vida cotidiana. Una carta podía llevar una noticia esperada durante semanas, un documento importante, una fotografía o simplemente unas palabras para alguien que estaba lejos. Cada 20 de agosto se conmemora la creación del Servicio Postal Mexicano, una institución que ha acompañado durante generaciones la evolución de nuestra manera de comunicarnos. Hoy vivimos en un mundo donde un mensaje puede llegar de un extremo del planeta al otro prácticamente al instante. Sin embargo, el correo conserva algo especial: la posibilidad de recibir entre las manos algo que alguien preparó, escribió y confió a un largo recorrido. El legado del Servicio Postal Mexicano no está solamente en los millones de cartas y paquetes que han pasado por sus manos. Está en las historias que ayudó a conectar, en los caminos recorridos por sus carteros y en los recuerdos que quedaron guardados dentro de tantos sobres. Porque al final, un cartero no entrega únicamente correspondencia. Entrega noticias, documentos, recuerdos y muchas veces un pedacito de la vida de alguien. Y quizá por eso, en una época acostumbrada a la inmediatez, una carta todavía tiene un encanto particular. Nos recuerda que hubo un tiempo en que comunicarse significaba esperar, y que algunas historias, después de recorrer todo un país, todavía encuentran la manera de llegar a casa.
1: Salvar o salvaguardar aquellos documentos que nos marcan como país, como nación, como raza, es algo muy importante. Y hoy queremos platicar precisamente del Archivo General de la Nación.
0: Pues es que imagínate, es como un guardián de tesoros, Beto, porque finalmente en todos esos documentos, no sé, me puedo imaginar actas muy importantes para decretos en nuestro país, diarios de personas. ¿Tú cuál te gustaría leer? O sea, ¿te has pensado algún día?
1: Mira,
0: imaginado?
1: Podrías encontrar en el Archivo General de la Nación los intentos de las primeras constituciones antes de llegar a la que actualmente sigue vigente, con todas las reformas que ha sufrido, sí, sí, sí. Porque a final de cuentas la Constitución es prácticamente un órgano en vida. Uh-huh. Pero conocer los esfuerzos previos son muy interesantes.
0: Por supuesto. O diarios de personajes históricos que ahí guardaban sus ideas. Es que sí, es un tesoro enorme.
1: Los planos de los grandes monumentos que tenemos, ¿no? De la construcción del Palacio de las Bellas Artes, por ejemplo, y saber cómo fueron planteados en un plano arquitectónico que seguramente tiene una copia en el Archivo de la Nación. Y tantas otras historias más.
0: Y es que el valor de todo esto no está en el pasado de cuando se escribieron, sino en lo que significa en el futuro o hoy presente para nosotros, ¿no? Porque podemos entender lo que sucedió y construir de alguna manera nuestro futuro en ese entendimiento. Algo que también me parece súper interesante es poder imaginar qué necesitaríamos nosotros resguardar hoy para que dentro de 100 años

0: se enteren y entiendan cómo vivíamos.
1: A veces en el presente no le damos importancia a lo que tenemos en nuestras manos, sí, y que en el futuro puede dar claridad de cómo se sentaron las bases, sí, para lo que después, totalmente, se desarrolla.
0: Eso me parece fascinante.
1: Por eso es tan importante el archivo, y el archivo en cualquier lugar, en una institución, pero para la nación, pues claro que es una joya mantenerlo. Es importante porque futuras generaciones pueden entender el porqué de las decisiones del pasado.
2: Cuando hablamos de la historia de México, pensamos en grandes acontecimientos, personajes y lugares. Pero detrás de cada uno de ellos, existen documentos que permiten conocer lo que realmente ocurrió. Cartas, decretos, mapas, fotografías, expedientes y testimonios que han sobrevivido al paso del tiempo. Para resguardar esa memoria, nació el que hoy conocemos como Archivo General de la Nación. Sus orígenes se remontan a la época de la Nueva España. El 27 de marzo de 1790, el virrey Juan Vicente Güemes Pacheco y Padilla, segundo conde de Revillagigedo, propuso crear un Archivo General de la Nueva España para reunir y organizar los documentos que se encontraban dispersos en las oficinas del gobierno virreinal. La intención era conservar aquellos papeles que contenían información fundamental sobre la administración y la vida de aquel territorio. Con la llegada de la independencia, aquella colección documental adquirió un nuevo significado. México necesitaba conservar los testimonios de su pasado, pero también organizar los documentos de la nueva nación. Así, el 23 de agosto de 1823, durante los primeros años de la República, Lucas Alemán impulsó la creación del Archivo General y Público de la Nación. A diferencia de su antecedente virreinal, sus documentos podían ser consultados también por el público. Desde entonces, el archivo comenzó un largo recorrido. Sus documentos pasaron por distintos espacios y enfrentaron momentos de abandono, deterioro y hasta pérdidas. Finalmente, en 1977 se decidió convertir el antiguo Palacio de Lecumberri en su nueva sede. El inmueble, que había funcionado como penitenciaria, fue remodelado para convertirse en un espacio dedicado a conservar la memoria documental de México. El archivo comenzó sus labores en este lugar el 27 de agosto de 1982. Construir un archivo no significa únicamente levantar paredes y colocar documentos en estantes. Significa organizar, clasificar, restaurar y proteger miles de historias para que puedan ser consultadas muchos años después. También implica incorporar nuevas tecnologías para preservar documentos y facilitar el acceso a la información. Ahí está la verdadera importancia del Archivo General de la Nación. En sus documentos podemos encontrar las huellas de nuestra sociedad, de nuestras instituciones y de las personas que ayudaron a construir el país. Conservar un documento es preservar una parte de nuestra memoria, y cuando se pone al alcance de todos, el pasado deja de ser solamente una historia que se cuenta. Se convierte en una herramienta para comprender quiénes somos y hacia dónde queremos ir. El Archivo General de la Nación es mucho más que un lugar donde se guardan documentos. Es la casa de una parte fundamental de la memoria de México para entender de dónde venimos, en dónde estamos y el futuro al que

0: Nos acercamos al final de esta hora nacional, pero yo quiero agradecerte mucho, América Magaña, que hayas aceptado esta invitación.
1: Siempre es una gozadera estar a tu lado, compartiendo micrófonos, compartiendo datos tan relevantes. Y Betito, espero no sea la última vez.
0: No, no, habrá muchas más. Y la verdad es que nos gusta en esta hora nacional resaltar, en este caso, nuestros héroes, como lo hicimos con los bomberos. Y resaltar también todas aquellas cosas que son importantes para Aguascalientes y para nuestra gente. Cosas que nos sirve conocer. En esta ocasión no te tocó nuestros recorridos que hacemos por comunidades y municipios de Aguascalientes, pero ya habrá otra en donde te vamos a acompañar.
1: Yo encantada, siempre
0: acompañar. A conocer
1: más
0: de los sabores y los colores de nuestra tierra.
1: Por supuesto, yo encantada, Beto. Muchísimas gracias por la invitación.
0: No, gracias a ti.
1: Todos.
0: Y en esta ocasión queremos...

0: Vamos a despedirnos con la música y nos trae la producción de La Hora Nacional al proyecto conocido como 1575.
1: A ver.
0: Una propuesta algo alternativa que esperemos que sea de su agrado. Y aquí todos tienen cabida.
2: Desde Aguascalientes surge una propuesta que apuesta por romper las fronteras entre géneros y explorar nuevas maneras de hacer música. 1575 es una banda experimental que toma elementos de la cumbia, el rap y otros estilos para construir un sonido propio, dinámico y difícil de encasillar.
3: ¿Qué onda, raza? Nosotros somos Proyecto 1575, él es Víctor Briseño y yo soy El Chaneque. Nosotros somos originarios de aquí de Aguascalientes, somos una banda de rap, rock, alternativo. Nosotros decimos que somos una banda de rap con instrumental mexicano. Estamos haciendo una amalgama de todos los conceptos de ser mexicano. Esta banda está basada totalmente en nuestra cultura mexicana y en la cultura hidrocálida. De ahí el nombre de nuestra banda. Es homenaje al año en que se fundó la villa de Nuestra Asunción de las Aguas Calientes, que fue en 1575. Y nuestro maquillaje, nuestro vestuario, pues está basado también en la herencia artística de José Guadalupe Posada y de nuestros artistas mexicanos, así también como en las raíces prehispánicas que tenemos. A la hora de componer nuestras canciones, pues agregamos, está basado en el rap, en el albur, en la poesía, le metemos instrumentos de todo género, agregamos elementos de banda, de cumbia, instrumentos prehispánicos, de todo le metemos.
2: Su propuesta parte de la libertad creativa, mezclar ritmos, influencias y distintas formas de expresión para crear canciones que pueden llevar al público de un género a otro sin perder su esencia.
4: Todas las letras las hace Chaneque, pues utilizando recursos como el albur, como la poesía, y dándole esa candela, ese chusco del mexicano y del aguascalentense, del hidrocálido. Yo me encargo de hacer la música, hago la composición, los arreglos. También tenemos un productor que se llama Gustavo Sánchez. Básicamente Chaneque llega con una idea lírica y yo empiezo a jugar con instrumentos, con guitarra, con armónica.
2: En cada presentación, 1575 busca precisamente eso: experimentar, jugar con los sonidos y demostrar que la música no tiene por qué seguir una sola fórmula.
4: Con diferentes instrumentos no nos cerramos a que tenemos que sonar así, a que solo podemos utilizar este instrumento. Utilizamos lo que queremos, jugamos, intercalamos cosas y surgen cosas muy interesantes.
3: Bueno, ahorita tenemos en puerta la presentación de un video musical que grabamos en el Salar de Uyuni, en esta gira que tuvimos, y pues seguimos produciendo, estamos produciendo. Ahorita tenemos también algunas presentaciones privadas y en otras ciudades para algunos festivales. Entonces seguimos produciendo y produciendo.
4: Este año vienen esas cosas importantes. Estrenamos esa canción, estrenamos un videoclip con otra nueva canción, y pues tenemos en puerta, yo creo que mínimo unas 8 nuevas canciones.
2: Con una identidad que se construye a partir de la diversidad musical y la escena local, la agrupación se abre paso desde Aguascalientes con una propuesta que invita a escuchar sin prejuicios y a descubrir qué ocurre cuando distintos géneros se encuentran en un mismo espacio.
3: Bueno, raza, a continuación les vamos a presentar nuestra canción, nuestro primer sencillo, Los Hijos de Don Vargas. Encuentran esa canción en todas las plataformas con su video oficial en YouTube. Ese video lo grabamos aquí en Aguascalientes en diferentes puntos de la ciudad y cerramos el video con unas grabaciones que hicimos sobre el puente bicentenario. Entonces, por favor, chequen nuestros videos, denos like y síganos. 1575 representa.
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0: pasábamos la voz y la cita era en la entrada del parque de la bota.
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3: Sin duda, las canchas de básquetbol de mi escuela preparatoria. Allí entrené de 5 a 8 diario, de lunes a viernes, durante 3 años.
4: Jardín de San Marcos.
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0: 12-1.
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1: Pues yo siento que a mí no me pueden quitar todos los recuerdos, los viajes, todo lo que viví con mi familia.
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0: 3.
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0: Las dos.
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Les voy a contar la historia de dos muchachos que en su juventud solían llevar serenata a la misma chica. El tiempo los separó y fue también el tiempo el que se encargó de reunirlos otra vez. Y esto fue lo que sucedió al reencuentro.

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0: 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Son las 3.
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0: son las 4.
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0: Son las 5.
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0: 961.
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¿Recuerdas cuando tu perro corría como loco detrás de una pelota? Saltaba el sillón de un brinco y te recibía en la puerta con una energía que parecía no tener fin. Un día te das cuenta de que ya no corre tan rápido, que le cuesta trabajo subir las escaleras, que duerme más y come menos. Tu lomito está envejeciendo, y así como él te acompañó toda la vida, ahora te toca a ti acompañarlo a él. Lo primero que hay que saber es que la vejez no es una enfermedad, es un estado fisiológico natural que atraviesan todos los seres vivos, incluidos nuestros compañeros de cuatro patas. Pero ojo, no a todos los perros les llega la vejez al mismo tiempo. Los de raza grande, como un pastor alemán o un labrador, se consideran adultos mayores a partir de los 6 o 7 años, porque celularmente se desgastan más rápido. En cambio, los de raza pequeña, como un chihuahua o un poodle, pueden no entrar en esta etapa sino después de los 10 años. Cuando tu perro envejece, los cambios no solo son de comportamiento, su cuerpo también se deteriora. Si no se cuida adecuadamente, puede desarrollar sarcopenia, que es la pérdida progresiva de masa muscular. Esto le

0: provoca dolores crónicos, debilidad en las patas y dificultad para levantarse o mantenerse de pie. Y el problema va más allá de las piernas. El músculo no solo sirve para caminar, también produce sustancias llamadas mioquinas, que ayudan al metabolismo y facilitan la comunicación entre el cerebro y el hígado. Cuando el músculo se pierde, todo el organismo se resiente. Además, pueden aparecer padecimientos como insuficiencia renal crónica, artritis y hasta algo parecido a la demencia senil humana, que los veterinarios llaman síndrome de disfunción cognitiva canina. Sí, los perritos también pueden olvidar dónde está su plato o desorientarse en su propia casa. Ahora, la buena noticia. Hay mucho que puedes hacer para mejorar su calidad de vida. Llévalo al veterinario al menos cada 6 meses y pide que le hagan estudios de sangre, porque el diagnóstico temprano es clave para que cualquier tratamiento sea eficaz. Mantén al día su vacunación y desparasitación. Cambia sus croquetas por unas formuladas especialmente para perros maduros, con menos proteína. Límpiales los oídos y báñalo una vez al mes. Déjale juguetes para que se entretenga y mantenga la mente activa. Y sobre todo, no lo obligues a hacer cosas que ya se le dificultan. Tenle más paciencia. Sácalo a pasear periódicamente, pero a su ritmo. Y dale el cariño que siempre mereció. Tu perro te acompañó en tus peores días sin pedir explicaciones. Ahora que le toca a él caminar más lento, es tu turno de ajustar el paso. Estos bellos seres han sido nuestros compañeros durante mucho tiempo y merecen que aumentemos los cuidados en su comida, en su ejercicio, en sus visitas al médico y en cómo los tratamos. Porque un lomito viejito no necesita que le devuelvas la juventud, necesita que lo cuides con la misma lealtad que siempre te dio. Con información del doctor Marco Antonio de Paz Campos, director del Hospital de Pequeñas Especies de la FES Cuautitlán de la UNAM. Un guión de Leonardo Santiago con información del portal Ciencia UNAM. Les saluda Mónica Genis.
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0: ¿Qué tal? Muy buenos días, un gusto estar con ustedes la mañana de este lunes 24 de agosto. Los saludamos con el gusto de todas las mañanas. En unos momentos, el Congreso de Sinaloa, en una hora aproximadamente, sesionará para determinar, pues, quién va a ser el nuevo gobernador de Sinaloa. Después de todo lo ocurrido el fin de semana, algo alcanzamos a informar el viernes hacia el final del programa. Seguramente ustedes saben lo que ocurrió. El señor Rocha trató de regresar al gobierno de Sinaloa, lo hizo durante unas 36 horas y ante el repudio del movimiento de la Cuarta Transformación y en especial la crítica de la presidenta Sheinbaum, el sábado en la tarde-noche debió pedir licencia nuevamente. Ayer la presidenta Sheinbaum dijo que su licencia era lo mejor que le podía pasar a Sinaloa y ahora, como ocurrió en mayo, el Congreso de Sinaloa nombrará un nuevo gobernador o gobernadora. Vamos a ver a quién y qué es lo que sucede. En julio fueron secuestradas 128 personas, de acuerdo con el reporte que publicó hace unos momentos la organización Actual Secuestro. Es un aumento considerable respecto de el mes de julio, cuando es más bien una disminución respecto de julio, cuando se reportaron 158 víctimas. Vamos a revisar la información. La inflación en la primera quincena de agosto subió 0.10%, lo que coloca la inflación anualizada en 3.26, ligeramente arriba de donde se encontraba hace 15 días, que estaba en 3.12. 114 personas fueron asesinadas el fin de semana en el país. Sinaloa, mientras se daba la farsa, porque finalmente todo parece que fue una farsa de el señor Rocha, fue la entidad con el mayor número de homicidios en el país. Registró 14 homicidios dolosos. La gobernadora de Quintana Roo, Mara Lezama, habría hecho en los últimos años 97 vuelos en aviones privados, muchos de ellos a destinos turísticos de Estados Unidos, de acuerdo con un trabajo que hoy presenta como nota principal el periódico Reforma. Registra que incluso cuando era alcaldesa de Cancún, Mara Lezama tenía excentricidades como estar de vacaciones en Vail, Colorado, tomar un vuelo privado, llegar a Cancún, tener un acto con el entonces presidente López Obrador, terminar, volverse a subir al avión y regresar a Vail. Un reporte que presenta hoy el Reforma. Hoy no vine a otorgar un perdón cómodo a las instituciones, vine a dejar constancia de que, aún con la salud mermada y el tiempo en contra, el periodismo no se rinde. Fue parte del discurso que dio a través de su esposa Mariel el viernes, Humberto Padgett, en la disculpa que presentó la Fiscalía General de la República, la disculpa que le hizo a Humberto Padgett. El dólar interbancario se vende en estos momentos en 16 pesos con 92 centavos. Nada mueve a nuestra moneda. Parte de lo que tendremos hoy, más las entrevistas con los personajes esenciales. Quédese con nosotros. Estamos por la mañana, hacemos una pausa y al regresar con todo esto, comenzamos.
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1: 7:09, Lourdes, buenos días.
2: Ciro, buenos días a todos los que nos ven y escuchan.
1: Bueno, pues la mayor parte de los diarios, prácticamente todos traen o como nota principal o como segunda nota, la expresión de ayer de la presidenta Sheinbaum cuando dijo la licencia de Rocha es lo mejor para Sinaloa. Prácticamente todos los diarios recuperan esa expresión de la presidenta. Al rato, a las 8 de la mañana, tiempo del centro, tiempo del Pacífico, Lourdes.
2: Sí.
1: Sesionará el Congreso de Sinaloa para por segunda ocasión en 4 meses
2: nombrar a un
1: elegir a un gobernador que se haga cargo de las ya salidas, porque ya sería la segunda, de Rubén Rocha. ¿Qué hora va a ser eso?
2: Es a las 9 de la mañana, hora del centro de México, Ciro.
1: 9 de la mañana, del centro de México. ¿Cuál es tu lectura, Mario Zamora, diputado federal, diputado del PRI, adversario de Rubén Rocha en la elección de gobernador, quizá candidato de un frente opositor el próximo año para buscar la gubernatura de Sinaloa? ¿Cómo lees lo ocurrido desde el viernes en la mañana hasta los minutos previos al inicio de la sesión de Congreso allá en Culiacán? Buen día, Mario, gusto en saludarte.
3: Gracias, Ciro, buen día igual, gusto saludarte, Lourdes también.
2: Buen día.
3: Pues mira, acá es como la crónica anunciada, el desastre total, una ingobernabilidad brutal. Pero yo te pregunto, Ciro, lo que nos preguntamos muchos sinaloenses. Fíjate, estuvo 33 horas el señor ahí de regreso en su, o 32, y dijimos, sí. Pues, ¿qué pasó? Pasó del estamos contigo, del que exigían pruebas, y a los sinaloenses nadie nos dijo qué pasó, si hubo alguna investigación, si hay algunos testigos, si hubo algún juicio, pero de repente todos, Ciro, todos, sus compañeros gobernadores, legisladores de Morena, su propio partido, prácticamente lo abandona. ¿Y qué pasó con el que nada debe, nada teme?
1: La presidenta de la República.
3: Entonces digo yo, pues ¿cuál fue la razón? ¿Cuál fue el motivo? Pues que no decían que faltaban pruebas, que no decían que era inocente, que no decían que todo estaba muy bien. Y en el Inter, querido Ciro, y esto es lo más triste de todo, siguen los asesinatos, siguen los levantones, siguen perdiéndose empleo, siguen cerrándose empresas. Ayer leía una noticia, no sé si sea cierto o no, pues que al parecer 2,000 elementos del ejército mexicano venían a Sinaloa. Lo agradecemos, nos hace falta, qué bueno.
1: Quien crea que
3: convertir a Sinaloa en un cuartel sea la respuesta, está muy equivocado, Ciro. Muy equivocado, es una pena la indolencia, la indiferencia. Nos demuestra una vez más el gobierno de Morena que no les importamos los sinaloenses. Y lo único bueno, Ciro, de todo esto es el entusiasmo que tenemos. Hoy vamos a manifestarnos frente a Palacio, frente al Congreso. Los sinaloenses hemos decidido dar un paso al frente y vamos a sacar a Morena de una vez y de una buena vez por todas para siempre el año que entra.
1: Hoy van a tener un tercer gobernador en mayo, junio, julio, agosto, en 4 meses, Mario. Tercer gobernador. Bueno, si tomamos que Rocha se fue y regresó por cuarta ocasión. En cuatro meses, uno por mes, promedio, Mario.
3: Más de 5 secretarios de seguridad pública y ponen y quitan, y el desastre cada vez es peor. Ciro, estuve en tu programa cuando lo platicamos desde origen, Ciro. El problema es de origen, el problema no es de una persona, es de un gobierno indolente, indiferente, que no le importamos los sinaloenses, pero aquí dijimos hasta aquí, ya basta, hemos decidido dar un paso al frente y vamos a cambiar el rumbo.
1: Sí, pero hoy ustedes no van a tener peso en la votación para determinar quién será el nuevo gobernador de Sinaloa. Y como están las cosas, a mí no me extrañaría que vaya a ser Enrique Isunza. O aunque tú dices que es un buen joven, el Piti Velarde o alguien del equipo de Rocha.
3: ¿Por qué no?
1: Ya vimos que la oposición dice que debe ser alguien que simbolice el antirrochismo. ¿Quién? ¿Vas a ser tú? ¿Va a ser Manuel Cloutier? ¿Quién va a ser?

0: gobernador. ¿Quién se va a hacer cargo? Todavía faltan 14 meses para que se dé el cambio de poderes, el cambio de gobernador en Sinaloa. O sea, no es un lapso breve, y hoy alguien muy probablemente cercano a la estructura de Rubén Rocha va a ser gobernador de Sinaloa, Mario.
1: Y ese es justamente el desastre. Ese es justamente el desastre, ¿sí?, lo que estamos viviendo. Sí, cualquier serie de televisión, cualquier película, así sea de Hollywood, de ciencia ficción, se queda corto con lo que está pasando. Y lo que tú dices, hoy en el imaginario cabe en la posibilidad, por lo descarado, por lo cínico que ha sido el trato del gobierno, que para mi óptica todos son lo mismo, Ciro. Yo te pregunto, ¿quién va a venir a querer firmar el cierre de gobierno después de estos 5 años?
0: Yo te lo pregunto, hombre, a ti. Tú eres diputado federal, fuiste senador, fuiste candidato a gobernador, probablemente vuelvas a ser candidato a gobernador. Te lo pregunto yo a ti, diputado federal. ¿Quién?
1: Yo creo que la única respuesta, Ciro, te insisto, la tendremos los sinaloenses. Falta tiempo, pero bueno, no hay mal que por bien no venga a sacar a Morena con los votos el año que entra.
0: Finalmente, yo me quedo, sé que hay muchas lecturas sobre lo que ha ocurrido, lo que ocurrió desde el viernes, pero da la impresión de que Rocha rompió algo parecido a un pacto, y que el pacto era impunidad a cambio de ostracismo. Nadie te va a tocar, gobernador Rocha, pero escóndete, bórrate, guárdate. Rubén Rocha decidió regresar, por lo visto, por sus pistolas el viernes, y eso pareció como una ruptura de un acuerdo. Ayer la presidenta dijo que la nueva licencia de Rubén Rocha es lo mejor para Sinaloa, y te pregunto, ¿lo mejor para Sinaloa es mantener el pacto impunidad por ostracismo?
1: Jamás. Lo mejor para Sinaloa es acabar con esto. Y yo le pregunto con respeto a la señora presidenta, ¿por qué hace 120 días pues era mándenme pruebas, y hoy lo mejor para Sinaloa es la licencia? Ojalá, creo que los sinaloenses merecemos al menos una explicación, o al menos que nos compartan la información que ellos saben, la transparencia. Creo que Sinaloa quiere conocer la verdad, y por supuesto que queremos justicia.
0: Gracias, Mario. ¿Dónde es la protesta? Repítenos hoy, ¿dónde van a protestar hoy?
1: Va a ser
0: en Culiacán, nada más en Culiacán, o en distintos lugares del estado.
1: Hoy nos estamos concentrando en Culiacán, más de 30 organizaciones de la sociedad civil. Nosotros vamos como un ciudadano más, y posteriormente al Congreso, pues a ver qué resuelven.
0: ¿Y quiénes son organizaciones, como cuáles, Mario? ¿Qué organizaciones?
1: Bueno, está desde la Coparmex hasta grupos de ciudadanos organizados que encabeza Miguel Taniyama, académicos, pues de todo. La verdad es que la indignación es brutal, mi querido Ciro. Sí, cierto, lo reconozco, sigue habiendo miedo, sigue habiendo miedo, y justo por eso nos vamos a ir a plantar ahí, porque más miedo me da, por lo menos a mí, seguir como vamos, Ciro. No, es el colmo esto, es un desastre, y vamos a ir a plantar cara.
0: Gracias Mario Zamora, diputado del PRI por Sinaloa, y vamos a ver qué ocurre hoy, y vamos a ver quién a las 10 de la mañana, tiempo del centro del país, es elegido o votado como nuevo gobernador de Sinaloa.
1: Así es, sigue la saga, y habrá que estar pendiente, y te agradezco mucho que siempre estés atento de Sinaloa. Lo que vivimos acá no lo merecemos nadie.
0: Gracias, Mario, buen día.
1: Gracias, buen día, feliz semana.
0: Gracias. Bueno, pues vamos en unos momentos a Sinaloa, Lourdes, con nuestros compañeros. No hay, yo no veo, leí temprano la prensa y no hay un nombre claro, un nombre que perfile, hombre, mujer, para ser este gobernador interino, de un interinato de 14 meses. El cambio de gobierno en Sinaloa, quien gane la elección del próximo año va a asumir la gubernatura el 31 de octubre. Falta muchísimo. Falta todavía este septiembre, octubre, más un año, 14 meses. Y alguien, esta mañana, después del desastre o de la farsa, que se vivió este fin de semana, será nuevo gobernador de Sinaloa, Lourdes.
2: Sí, esto a las 9:00 a.m, Ciro, vamos a tener el reporte, pero parecido a lo que decías hace rato sobre lo que todo puede pasar en Sinaloa, Ciro, uno de los que ha estado activo en su cuenta de X es Manuel Cloutier. Ayer publicó en su cuenta de X, dice, cómo ha quedado demostrado que en Sinaloa todo puede pasar y que los narcopolíticos son los que la rifan y la presidenta ni se entera. Falta que mañana lunes, hoy, el Congreso Estatal nos deje al senador Insunza como gobernador interino para dar así otro espectáculo al mundo entero. Es parte de los muchos tweets que subió Manuel Cloutier a esta cuenta.
0: Bueno, vámonos a pausa, Lourdes.
2: Vámonos a pausa y regresamos con mucho más que tenemos todavía aquí por la mañana. Escríbanos a nuestras redes sociales, @CiroGomezLNX. Regresamos.
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1: 7:24, Felicitos Trujillo, ¿quién será el nuevo gobernador de Sinaloa? Ustedes deben saber o deben tener una idea, si no clara, bastante aproximada. Buen día, Felicitos.
2: Con el gusto de saludarte, Ciro, muy buenos días. Pues mira, diversos analistas políticos o economistas desde ayer, pues hemos estado pues siguiendo precisamente cuáles serían los nombres que se den a conocer esta mañana. Ahorita en 1:30 se cambió, de hecho estaba citada a las 11:00 a.m. esta sesión extraordinaria del Congreso del Estado para cambiar a las 8:00 a.m. hora local. Dentro de los nombres que se tienen previstos o que han estado surgiendo, pues en primer lugar comentarte que estaría Julio Verdés Sacristán, quien fue ex secretario de Agricultura a nivel federal, quien por cierto pues tuvo pues algunos pleitos, ¿no? Ahí con la agricultura sinaloense, ya que pues siempre hay bastante problemática en este sector acá, y que pues no lograron resolverse del todo. También se menciona Eligio López Portillo, quien es el actual presidente de la Junta de Coordinación Política, y también se ha mencionado pues que es compadre de Rubén Rocha Moya. Estaría también Geraldine Bonilla Valverde, quien ahorita es la encargada del despacho en tanto se nombre a un nuevo gobernador interino. Ella estuvo cubriendo a Rubén Rocha Moya.
1: ¿Podría ser ella de nuevo? ¿Podría ser de nueva cuenta Geraldine?
2: Exactamente, ella ha quedado como encargada del despacho en estas horas. Falta que lo consideren al Congreso del Estado, y pues todo podría ocurrir. También está precisamente en condiciones Feliciano Castro Meléndez, quien fue pues el secretario particular de Rubén Rocha Moya, fue secretario también de Bienestar y de Economía, y hace pues algunos periodos habría renunciado. Son parte precisamente de los nombres. Incluso también se menciona Teresa Guerra Ochoa, quien era presidenta de la Junta de Coordinación Política, solicitó licencia para contender por esta coordinación de la Cuarta Transformación. Los precandidatos o precandidatas de Morena al gobierno del estado de Sinaloa son los nombres que se han manejado hasta el momento, ¿sí?
1: Esos cinco nombres me llaman la atención, tres de ellos: el de Eligio López Portillo, el de Geraldine y el de Feliciano Castro. Pues sería una especie de continuidad del rochismo, sin entrar a revisar a Teresa Guerra, que supongo que su expectativa es ser gobernadora por 6 años, no por 14 meses. Pero tres de los cinco nombres que manejaste es el rochismo, es la continuidad del rochismo, según estoy entendiendo. Felicitos.
2: Es correcto, así como lo señalas, significaría la continuidad de este grupo político. Solo Julio Verdeguer, pues que vendría precisamente como alguna opción del centro del país, de la confianza de la presidenta Claudia Sheinbaum, y Feliciano Castro, ¿no? Quien renunció ahora que pues se destaparon ahí los precandidatos, los precandidatas de Morena para buscar precisamente este espacio de la gobernatura.
1: Bueno, ¿y ves posibilidad de que Teresa Guerra pudiera ser ese nombre?
2: Ella había comentado, y de hecho pues ella estaba está prácticamente con las miras, ¿no?, de tener ahí la coordinación y pues a la postre buscar por la gobernatura, como bien señalas, por 6 años. Ha surgido ese nombre, ha tomado un poco más de fuerza. Entonces pues nada más sería a ver si pues en ella conviene, ¿no?, a sus intereses estar un año pasado de gobierno, si así se determina, o si luego quedaría la puerta abierta todavía pues para que regrese Rubén Rocha Moya una vez terminando las investigaciones, o cuando sí lo considere, o bien esperar a que pues transcurra esta precampaña, vaya, que tienen, y saber si va a ser de las personas a las cuales las favorezcan con estas famosas encuestas de Morena.
1: Bueno, pues muchas gracias, Felicito. ¿Sabes algo del senador, ya no sé si con licencia, o senador que no trabaja, Enrique Insunza?
2: Mira, lo que tuvimos conocimiento, él no solicitó licencia, todavía sigue en funciones, sí. Salvo aquella ocasión, ¿no?, que pidió pues nada más
1: funciones,
2: licencia.
1: ¿No?
2: Sí, no ha pedido licencia. Creo que por ahí tuvo una entrevista con La Jornada, si mal no recuerdo, una publicación ahora del viernes, que estuvo precisamente Rubén Rochard Moya en funciones de regreso, que al parecer estaría retornando de manera presencial, a precisamente sus funciones en el Senado, ahora en el inicio del nuevo periodo.
1: Muchas gracias, Felicitos. Atentos y ojalá podamos retomar contigo comunicación a las 8 tiempo del Pacífico, 9 tiempo de México, para ver cómo inicia la sesión de Congreso. Gracias, Felicitos Trujillo.
2: Excelente día.
1: Eso en Culiacán y en la Ciudad de México. ¿Qué va a pasar hoy? Maru Rojas, buen día.
3: ¿Qué tal, Ciro? Muy buenos días. Pues sin duda alguna, en la agenda política de la última sesión de la Comisión Permanente en este periodo de receso, será el tema en Sinaloa. El tema que había solicitado la que hoy preside el Congreso Federal, Kenia López Rabadán. Recordarás que la presidenta del Senado se encuentra convaleciente de una fractura en la pierna. Bueno, pues había solicitado Kenia López Rabadán, apenas supo de la licencia de Enrique Rocha, que se viera hoy en la última sesión de la permanente la posibilidad de la desaparición de poderes. Viene esta nueva licencia y pues ya no da lugar, pero seguramente será el tema en la agenda política. Vemos que hay 81 solicitudes, 81 iniciativas de diputados o senadores, y hay 12 puntos de acuerdo que también presentan diputados y senadores. Hay un solo dictamen a discusión. El gobierno del estado de Guanajuato pide se revise en su entidad la producción de bebidas alcohólicas adulteradas, y nos llama mucho la atención, hoy es el límite para solicitar licencia en las legislaturas. O sea, esto es algún senador, algún diputado que quieran contender por algún cargo que no sea repetir en la diputación, porque para eso, ya dijo Ricardo Monreal, no se necesita la licencia. Podrán trabajar hasta el último día y volver a ser diputados federales. Pero hay solicitud, además de Hugo Eric Flores, la de Sergio Meyer. Se presenta de nuevo Sergio, una solicitud de licencia
1: Sergio
3: para
1: Mayer.
3: Sergio Meyer.
1: Bueno. No Enrique Insunza. Él ¿no? Nada que se separa del cargo.
3: No.
1: Él no.
3: No, él sigue como senador y pues aparecerá hasta después del 1 de septiembre.
1: Bueno, ¿y cuándo empiezan las plenarias de Morena? ¿Va a ser una mañana sola o van a tener diputados por su lado y senadores por el suyo? ¿Es una?
3: Diputados por su lado y senadores por su lado. Mañana empiezan los panistas en Baja California, que van a apoyar a uno de los diputados que quiere ser gobernador y que dicen que tiene amplias condiciones. Empiezan mañana, concluyen el jueves. El jueves comienza la del PRI aquí en su sede nacional. Ahí sí, diputados y senadores juntos, tanto en el PAN como en el PRI. Movimiento Ciudadano se va a Sonora. Y la plenaria de los diputados de Morena será en la Cámara de Diputados el domingo. El lunes 31, Ciro, es la sesión en ambas cámaras de instalación de mesa. Sí. En ambas cámaras se necesita renovar la presidencia, porque Laura Itzel Castillo se va de secretaria de las mujeres en el Senado, y porque en el caso de la Cámara de Diputados es cada año y le toca a Raúl Bolaños Cachocue. Y dicen que será laxa la votación del pleno para elegirlo el lunes, para que el martes se instale el inicio del periodo ordinario, del primer periodo ordinario del último año de la 66ª legislatura.
1: Muy bien. Atentos. Muchas gracias. Gracias,
3: Estamos Maru. Estamos pendientes, Ciro. Buenos días.
1: Maru Rojas. Y comenzó la mañanera. Sofía, buenos días.
4: Buen día, Ciro. No, todavía no empieza la mañanera. Está programada, como siempre, a las 7:30. No hubo ningún cambio en la agenda, pero no ha comenzado. Todavía no empieza.
1: Va a ser muy interesante ver si la presidenta arranca con el tema Sinaloa. Creo que por la importancia sería una de esas mañaneras en la que eso pudiera ocurrir. O si lo manda hasta después de todo el protocolo de los lunes, Sofía. del largo protocolo de los lunes.
4: Va a ser interesante porque ella misma, ayer cuando le preguntaban los reporteros en los eventos que tuvo aquí en la Ciudad de México, ella decía, lo hablamos mañana, entonces veremos qué lugar le da, si lo espera hasta las preguntas o de entrada, como sí ha hecho en otras ocasiones, ella decide iniciar tocando.

0: trabajando este tema.
1: Bueno, pues en lo que empieza la mañanera, mande a pausa, compañera.
0: Nosotros...
1: Mira, me salió hasta en rima.
0: Nosotros hacemos una pausa y regresamos aquí por la mañana con mucho más.
1: 7:34.
0: A las 7:30 está programada la conferencia mañanera. No ha salido la presidenta. Vamos a esperar también pues la sesión del Congreso a las 9:00 a.m. allá en Sinaloa y ver si no hay por ahí tweets sorpresas, Ciro.
1: Pues sí. Bueno, manda pausa, Sofía.
0: Hacemos una pausa y regresamos aquí por la mañana. Escríbanos arroba Ciro Gómez L en X, arroba radio guión bajo fórmula. Volvemos.
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12: Si tu hijo tarda mucho en quedarse dormido, se despierta varias veces durante la noche o amanece cansado con frecuencia, es posible que esté presentando dificultades para dormir. El descanso adecuado influye directamente en su crecimiento, aprendizaje, estado de ánimo y capacidad para concentrarse durante el día. Establecer horarios consistentes, reducir el uso de pantallas antes de dormir, ofrecer cenas ligeras y crear un ambiente tranquilo favorece un sueño más reparador. También es importante escuchar sus preocupaciones, ya que muchas veces la ansiedad o los cambios en su rutina pueden afectar el descanso. Acompañarlo con paciencia y brindarle seguridad emocional hará que la hora de dormir sea una experiencia más agradable. Dormir bien también es una parte fundamental de una infancia sana y equilibrada.
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14: El Congreso de Sinaloa citó a los legisladores locales a las 8:00 para su sesión extraordinaria para llevar a cabo el proceso para elegir al gobernador interino del estado. Esto luego de que este domingo se aprobara la nueva licencia indefinida de Rubén Rocha. La jefa de gobierno, Clara Brugada, agradeció al gobierno federal la inversión de 4,700 millones de pesos en la nueva línea 4 del cablebús que se construye en la alcaldía Tlalpan. Consideró que es una obra estratégica que transformará la movilidad en el sur de la Ciudad de México. El segundo tribunal colegiado en materia civil del séptimo circuito determinó que la afiliación de un hijo al ISSSTE no es motivo suficiente para disminuir una pensión alimenticia provisional, pues son conceptos distintos y no cubre por sí misma los gastos necesarios para el desarrollo del menor. Informó Amy Arriaga. 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
1: Siete treinta y nueve, entonces, en resumen, en, ¿qué será? En hora y media, 9:00 a.m, tiempo del centro, deberá comenzar a sesionar el Congreso de Sinaloa. Van a elegir hoy al gobernador, pues será un gobernador interino, porque el señor Rocha, pues ya vieron que va y viene, va y viene, va y viene. Y si no decide otra cosa y no decide regresar por sorpresa en noviembre o en febrero, lo puede hacer legalmente mientras se le siga consintiendo.
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1: 7:39, entonces, en resumen, en, ¿qué será? En hora y media, 9:00 a.m, tiempo del centro, deberá comenzar a sesionar el Congreso de Sinaloa. Van a elegir hoy al gobernador, pues será un gobernador interino, porque el señor Rocha, pues ya vieron que va y viene, va y viene, va y viene. Y si no decide otra cosa y no decide regresar por sorpresa en noviembre o en febrero, lo puede hacer legalmente mientras se le siga consintiendo, mientras se le siga tolerando, mientras...

0: de Sinaloa, van a elegir hoy al gobernador, pues será un gobernador interino, porque el señor Rocha, pues ya vieron que va y viene, va y viene, va y viene. Y si no decide otra cosa y no decide regresar por sorpresa en noviembre o en febrero, lo puede hacer legalmente mientras se le siga consintiendo, mientras se le siga tolerando, mientras se siga diciendo que no hay pruebas en su contra, el señor Rocha puede ir y venir. La pregunta es, ¿por qué tanta molestia de la presidencia de Morena, de los legisladores con el señor Rocha? Pues no habían dicho que no había delito en su contra. No lo consideraban un compañero. No todo lo que se decía sobre Rocha tenía que ver con injerencia de la derecha internacional y de la ultraderecha mexicana. Entonces, ¿por qué tanta molestia con el que haya regresado? O el acuerdo con Rocha es, tú cállate, tú escóndete, escóndete bien, escóndete con buen marisco, con buena música, hasta puedes bailar por ahí, hasta puedes grabar cuando bailas en un lugar bien climatizado, con aire acondicionado, tranquilo, pero cállate la boca, bórrate y vas a estar tranquilo. Un pacto de impunidad por ostracismo. Bórrate, Rocha, y no tendrás problema. Si usted lee hoy la prensa mexicana, va a encontrar 25 versiones de por qué el señor Rocha rompió su ostracismo y regresó. Ahí cada quien que crea la suya. Pero ¿qué significa esto de que Rubén Rocha, su salida, lo que dijo ayer la presidenta, es la mejor noticia para Sinaloa? ¿Qué significa, partido? ¿Quién va a ser el nuevo gobernador de Sinaloa? ¿Va a ser Eligio López Portillo, el compadre de Rocha? Va a regresar la señora Geraldine, que más allá de su asunto personal, sabemos que estaba embarazada cuando asumió la gubernatura, tuvo a su hijo en estos meses. Más allá de eso, ella va a regresar, alguien políticamente integrante del grupo de Rubén Rocha. Va a regresar, va a estar Feliciano Castro, quien era el secretario particular. O como dicen los priistas, dicen los panistas, tiene que ser alguien que marque una clara diferencia. Eso lo veremos en unos momentos. Ya comenzó la mañanera, Sofía, y ¿ya? Comenzaron con Sinaloa.
1: Todavía no. Empieza la presidenta, saluda, dice que ella está más recuperada y empieza a dar los temas del día de hoy. Van a tener un enlace con el gobernador Alfonso Durazo de Sonora por la reapertura de la frontera al ganado en pie hacia Estados Unidos, pero todavía sigue hablando la presidenta. Entonces, pendientes de si decide tocar de una vez el tema Sinaloa o, como decía hace rato, esperarse a las preguntas.
0: A ver, no entiendo. Si está hablando, está hablando.
1: Ahorita pero no está hablando, pero no está hablando de Sinaloa. Pero a lo mejor antes de que empiecen las exposiciones decide hablar de Sinaloa.
0: Bueno, pues ya nos contarás. Gracias, gracias, Sofía. Y mientras tanto, Lourdes, ¿qué otras cosas tenemos? Cifras de alto al secuestro del mes de, son las cifras de julio.
2: De julio.
0: Vamos a conocer temprano hoy.
2: Sí, pues las va a publicar en unos minutos, Ciro, pero nosotros tenemos ya estas cifras de la organización Alto al Secuestro respecto a julio. De las personas secuestradas durante julio se registraron 128 personas secuestradas. Esto significa 4 personas secuestradas, 4.1 personas secuestradas por día. Es una disminución del 19% respecto a junio, cuando Alto al Secuestro registró 158 personas secuestradas. Es lo que reporta la organización, 128 víctimas de secuestro durante julio, 158 víctimas durante junio. Es una disminución del 20%, Ciro, y los estados, los 5 primeros estados que registraron más secuestros durante julio.
0: Porque hubo una confusión al arranque del programa.
2: Es una disminución julio respecto a junio.
0: Respecto de junio.
2: Sí, reitero, 128 víctimas de secuestro durante julio. Es una disminución del 19% respecto a junio, porque en junio se registraron 158 personas

0: secuestradas, de acuerdo con la organización Alto al Secuestro. Son las cifras, Ciro, y los estados donde se registraron más secuestros durante julio son Sinaloa, es el principal estado con 13 secuestros.
1: Primer lugar, otra vez, Sinaloa,
0: 13 Sinaloa, secuestros.
1: Donde juegan a irse y regresar al gobierno, donde un señor ha gobernado por casi 5 años, ha hecho pues prácticamente lo que ha querido, deja el cargo, ¿por qué? Porque lo señaló el Departamento de Justicia de Estados Unidos, se lo deja a alguien muy cercana a ella, luego regresa, luego se vuelve a ir. El estado con número altísimo de homicidios, con una gravísima crisis social, moral, económica, y lo estamos viendo en el mes de julio, el estado que en números absolutos y también en números relativos por cada 100,000 habitantes tuvo el mayor número de secuestros en el país. Eso es Sinaloa, no es nada más el sainete, la farsa de Rubén Rocha. Lourdes.
0: Sí, Sinaloa entonces es el principal estado donde se registraron estos secuestros durante julio, seguido de Chihuahua, el Estado de México, Puebla y Guanajuato. Estos son los números de Alto al Secuestro, Ciro, y como cada mes, también pues explica la diferencia que hay entre las cifras de Alto al Secuestro y las cifras oficiales, las de los gobiernos estatales, que reportaron durante julio solo 39 víctimas de secuestro. Esto es una diferencia del 69.5%,
1: pues,
0: las cifras
1: como todos los meses
0: oficiales, sí, con las cifras de Alto al Secuestro, Ciro, en este conteo.
1: Repítenos,
0: que hace la
1: para el gobierno, para las cifras oficiales, en el mes de julio hubo 39 secuestros, es decir, poco más de uno por día. Para la organización Alto al Secuestro fueron
0: 128. Una diferencia del 69.5%.
1: Vemos esa diferencia.
0: Sí.
1: Gracias, Lourdes.
0: Gracias, Ciro.
1: Gracias, gracias. Iñaki, a ver, ¿qué publica Reforma sobre la gobernadora de Quintana Roo, sobre Mara Lezama? Buen día, Iñaki.
2: Ciro, Lourdes, buenos días. Hoy el Reforma, como su nota principal, publica un trabajo firmado por Abel Barajas, al que titulan Entra Mara al Jet Set. Mara Lezama, gobernadora morenista de Quintana Roo, desde septiembre de 2022 entró al jet set de los vuelos privados a destinos de lujo. Y bueno, en esta nota, citando a registros aeroportuarios y al Departamento de Seguridad Nacional de Estados Unidos, recopila 97 vuelos privados desde que Mara Lezama todavía era alcaldesa de Cancún hasta la fecha ya como gobernadora de Quintana Roo. Entonces, de nuevo, 97 vuelos privados desde que era alcaldesa de Cancún, y según lo que publica el Reforma, tiene dos destinos favoritos. El primero, Orlando, Florida, con 53 vuelos, y el segundo, Vail, Colorado, con 8 vuelos.
1: ¿53 vuelos a Orlando? ¿Cuál es la fuente? Repítenos, ¿cuál es la fuente que cita Reforma en el trabajo, que es su nota principal?
2: Registros aeroportuarios y del Departamento de Seguridad Nacional de Estados Unidos. Esas son las fuentes.
1: Va a ser dificilísimo que la gobernadora desmienta esta información. Hemos solicitado ya al gobierno de Quintana Roo una opinión, una respuesta, una posición sobre lo que publica hoy el Reforma. Ojalá tengamos oportunidad de conocerla, pero si vuelven a poner el gráfico, Iñaki, por favor,
2: sí,
1: el que teníamos, si lo vuelves a referir.
2: Sí, 97 vuelos privados de Mara Lezama, la gobernadora de Quintana Roo, desde que era alcaldesa de Cancún, con dos destinos favoritos principales, el primero de ellos Orlando, Florida, con 53 vuelos, y el segundo Vail, Colorado, con 8 vuelos. Eso es lo que hoy publica
1: Vamos
2: Reforma.
1: Vamos a entender, Vail, Colorado, estamos hablando aquí, serían unos 7 años del 2020 para acá.
2: Sí, sí, más o menos, porque en la nota hay referencias desde 2020, así es.
1: Desde 2020, 20, 21, 22, 23, 24, 25, 26, 7 años. Vamos a pensar que en un exceso fuera una vez al año de vacaciones a Vail, Colorado. O la mitad, porque si fueron 8 vuelos, pueden ser 4 de ida y 4 de regreso. Sería un exceso, pero bueno. Pregunta, ¿qué hay en Orlando, Florida? Más allá de que era la referencia del lugar más bello del mundo en aquella obra de Broadway, ¿la viste? La de The Book of Mormon, el libro de Mormon.

0: sermón que decía uno de los seminaristas ahí, de propagadores del Libro de Mormón, que quería vivir en Orlando. ¿Qué hay en Orlando, Florida, aparte de Disneylandia, para ir 53 veces en 7 años en vuelos privados? No sé si además hizo algún vuelo comercial. Iñaki, tú que eres cosmopolita, debes conocer Orlando, Florida. ¿Qué hay en Orlando, Florida?
1: Yo la verdad no conozco Orlando, ¿sí? Fui hace...
0: Entonces pasas el Moisés o alguien.
1: Pero sí, eso te iba a responder, Disney. Disney.
0: Pues
1: es todo.
0: Pero sí, porque ir 53 veces a Orlando, Florida, buena parte de esos viajes habrían sido como gobernadora. Ojalá podamos tener respuesta del gobierno de Quintana Roo. Y luego hay un recuadro de que en una ocasión, ahí en la misma nota principal, Reforma, Iñaki,
2: sí,
0: de que hizo un viaje el mismo día de Bail a Cancún, Cancún-Bail. Y que el motivo de hacer el desplazamiento es que tenía un acto con el entonces presidente López Obrador.
2: Así es, dice, vuela de Bail.
0: ¿Qué dice el Reforma?
2: Vuela de Bail a Cancún para saludar a AMLO. El 1 de febrero de 2020, un día después de arribar en un vuelo privado rumbo a Bail, Colorado, la entonces alcaldesa de Cancún, Mara Lezama, regresó a Quintana Roo para acompañar al presidente AMLO a una gira en Playa del Carmen. Una vez que concluyó el evento, a las 14 horas del 2 de febrero, Lezama abordó el mismo avión y regresó a Bail, según registros aeroportuarios y del Departamento de Seguridad Nacional de Estados Unidos. Lezama y su hijo partieron a las 14 horas de Cancún a Denver en un Hawker 750 matrícula XAMAM, operado por Millennium Air Servicios Aéreos Integrados. El día 4, a las 20:30, regresó en el mismo avión a Cancún. Eso dice el recuerdo.
0: Bueno, nota principal de el Reforma. Y pues atentos, te encargamos, Iñaki, a ver si hay alguna respuesta, comunicado, un X, un post o lo que sea, del ya sea de la gobernadora Mara Lezama o del gobierno de Quintana Roo, pero en este caso tendría que desmentir no tanto al Reforma, sino repítenos las dos fuentes sobre las que construye esta nota.
2: Sí.
0: Abel Barajas, que es un reportero aquí, pues es prácticamente imposible desmentir, un reportero de muchos años. Repítenos sobre qué fuentes construye Abel Barajas esta información.
2: Cita, registros aeroportuarios y del Departamento de Seguridad Nacional de Estados Unidos. Esas son las dos fuentes.
0: Entonces va a ser muy difícil salir a declarar que, uno, la información es falsa, y dos, que ella tiene otros datos. Si tiene otros datos, a ver, de nueva cuenta el gráfico de Orlando, Orlando, Florida.
2: Son 97 si vuelos tiene... privados.
0: 97.
2: Desde que era alcaldesa de Cancún.
0: Si no fue 53, si no voló en aviones privados 53 veces a Orlando, Florida, ¿cuántas veces sí voló?
2: Pues
0: no van a decir que no fueron 53, sino que en realidad fueron nada más 49.
2: 37.
0: Vamos a ver, supongo que habrá respuesta del gobierno de Quintana Roo. Atentos, Iñaki.
2: Claro, Ciro.
0: Y averigua qué hay en Orlando. Nadie ahí de la redacción conoce Orlando, Florida.
2: A ver.
0: Yo no, ¿eh? Yo no. Conozco otras partes de Florida, pero Orlando no.
2: Yo creo que fui
0: si
2: cuando
0: no,
2: tenía 3 años.
0: En The Book of Mormon, en una de las canciones de Book of Mormon, todo el tiempo el seminarista, el propagador, estaba hablando de Orlando, llévenme a Orlando, porque creo que lo mandaron a una misión a África, a uno de esos países, y él decía que quería ir a Orlando. Ahora ya vemos que hay dos personas que querían estar en Orlando. El seminarista de The Book of Mormon, el Libro de Mormón, y por lo visto, a juzgar por este trabajo que presentó Reforma, la gobernadora de Quintana Roo, ex alcaldesa de Cancún,
2: Mara
0: Lezama. Así que averíguate qué hay en Orlando.
2: Sí, yo solo sé que está ahí Disney, Ciro, que salen algunos cruceros. Pero creo que fui a los 3 años, entonces bueno, pues, no lo recuerdo.
0: Pues averigua más. Y si no, siempre nos queda Moisés, ¿eh? Lástima que nuestro turista por Estados Unidos está de vacaciones en Estados Unidos, sino el seguro, sí. Manuel Feregrino, porque seguro hay un equipo de béisbol o de básquetbol, de esas cosas que le gustan a él, ¿no? Y seguramente ahí se jugó algún Super Bowl, ¿no? No, esos juegan en Tampa Bay, ¿no? En Tampa Bay, en fin. Bueno, vámonos a pausa y regresamos concentrados en el tema Sinaloa, que hoy, por cuarta vez, en 4 meses, tendrá gobernador. Son las 7:56. Gracias por sus comentarios. Hacemos pausa y volvemos.
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0: 8 de la mañana saludamos a las personas que a partir de este momento se suman a nuestro programa a través de Telefórmula. Muy buenos días. Y a quienes han estado con nosotros desde las 8 de la mañana en Radio Fórmula, en nuestras plataformas digitales, en la exitosísima radiofórmula.com.mx, quienes nos siguen por YouTube en todo el mundo. De nueva cuenta, buenos días. Deyanira.
1: Buenos días, Ciro. Vamos con un resumen de la información. El Congreso de Sinaloa pospuso hasta nuevo aviso la sesión que tenía programada para las 9 de la mañana, hora del Centro de México, para elegir al nuevo gobernador interino.
0: A ver, pausa, Deyanira. ¿Cómo que pospusieron la sesión? Felicitos de nueva cuenta, buenos días.
2: Con el gusto de saludarte de nueva cuenta, Ciro. Muy buenos días, así es. El Congreso del Estado de Sinaloa, a través de pues sus grupo oficial y de las páginas oficiales, pues ha dado cuenta que la sesión extraordinaria se ha pospuesto hasta nuevo aviso. Se tenía programada a las 8 de la mañana. De hecho, ayer que acudimos al Congreso, pues había comentado que iba a ser a las 11. Ahorita están comentando que es una suspensión hasta nuevo aviso. No dan a conocer hora ni nada, sino
0: nuevo aviso puede ser media hora o tres días o qué sé yo. Nuevo aviso.
2: Solamente pusieron nuevo aviso. De todos modos, pues vamos a estar al pendiente a ver qué es lo que ocurre, ya que pues a todos nos toma por sorpresa. Se había programado a las 11, luego la cambiaron a las 8 y ahora pues está posponiendo, dicen, hasta nuevo aviso. No nos han pues explicado a qué se debe, solamente un breve mensaje para decir que se pospone.
0: Gracias, regresamos contigo al rato. Felicitos, muchas gracias.
2: Claro que sí, estamos al pendiente.
0: Felicitos, Trujillo. ¿Qué es esto? ¿Es un sainete? ¿Es una farsa? ¿O es una muy mala comedia? ¿O esperemos no sea el inicio de algo más grave? Deyanira, seguimos.
1: Continuamos. Lo que está pasando en Sinaloa es una crónica anunciada. La situación pasó de apoyar a Rocha Moya y de pedir pruebas por las acusaciones en su contra a un abandono total y a decir que la licencia es lo mejor para el Estado. Aseguró por la mañana el diputado del PRI por Sinaloa, Mario Zamora. Agregó que hoy se manifestarán frente al Palacio de Gobierno de Sinaloa. La inflación en la primera quincena de agosto aumentó 0.10%, lo que deja la inflación anualizada en 3.26%, de acuerdo con el reporte que publicó esta mañana el INEGI. Esto refleja un aumento en comparación con la quincena anterior, cuando la inflación cerró en 3.12%. En julio fueron secuestradas 128 personas, 4 por día, de acuerdo con el reporte que publicará la organización Alto al Secuestro. Esto representa una disminución del 19% respecto a junio, cuando se registraron 158 víctimas. 114 personas fueron asesinadas en México durante el fin de semana, de acuerdo con cifras preliminares publicadas esta madrugada por la Secretaría de Seguridad y Protección Ciudadana. Los estados más violentos entre viernes y domingo fueron Sinaloa, donde se registraron 14 homicidios dolosos, y el Estado de México, donde las autoridades reportaron 10 asesinatos. Y en estos momentos, el dólar interbancario se cotiza en 16 pesos con 91 centavos.
0: Lourdes.
3: Ciro, la nota que te decía Felicitos Trujillo más temprano del senador Enrique Insunza, que le dio a La Jornada, pues él dice: soy un hombre de seriedad y trabajo, así lo he demostrado y trabajé intensamente en este periodo que está por iniciar, que nadie se extravíe ni confunda, dice el senador Enrique Insunza, y asegura que va a estar presente en la plenaria el 30 de agosto, en la plenaria de su grupo parlamentario de Morena.
0: ¿Sabes cuánto falta para el 30 de agosto? ¿Cómo están las cosas?
3: Sí.
0: Una seis vida, días, una dos eternidad. Siglos, cinco, sí. Hombre, no. Vamos a pausa, volvemos, 8:05.
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1: 8:09, Sofía.
2: Palacio Nacional, la presidenta pues decidió no hablar de Sinaloa, por lo menos no en sus temas de inicio, no lo hace hasta esperar las preguntas, ya tuvo la participación Iván Escalante, el titular de Profeco, ya hicieron un enlace a la frontera de Sonora para el tema de la reanudación de la exportación de ganado mexicano hacia Estados Unidos, y ahora pues está
1: se reabre la frontera.
2: Se reabre la frontera en Agua Prieta, Sonora. Empieza por va a ser gradual, 700 cabezas de ganado diarias durante una semana en lo que van viendo la situación. De eso habló el gobernador en un enlace remoto. Ya está hablando ahora Mario Delgado sobre temas de preparatoria. ¿Cómo va el tema de la inscripción? Esto porque están, quitaron, en eso sí, están. Está bien. Largas las exposiciones.
1: Claro, ahora hay que decirlo también, en eso están porque dentro de 8 días, próximo lunes, regresan ¿cuántos millones? Siempre la cifra de muchos millones de niños y de jóvenes regresan a clases, un tema muy importante, no sé si sea lo más noticioso hoy, pero importante es, sin duda. Sofía.
2: Sí, y la presidenta determina que van a empezar con los temas normales de todos los lunes, con la agenda como la tenían programada, porque este tema ya lo había anunciado desde la semana pasada. Entonces decide esperar el tema de Sinaloa, no sé si para cuando terminen las exposiciones o esperar a las preguntas.
1: Bueno, fíjate la velocidad con la que se mueve la información. El tema con el que nosotros hubiéramos pensado el viernes que terminó nuestro programa, que iba a dominar la mañanera de hoy, era el regreso de Rubén Rocha al gobierno de Sinaloa. Para el sábado era a la poca simpatía que el regreso de Rubén Rocha había despertado en el movimiento de la Cuarta Transformación y el mensaje durísimo de la presidenta Sheinbaum, sin mencionar a Rubén Rocha, pero reprobando la decisión. Ya para el sábado de la tarde, el tema con el que pensamos íbamos a abrir la conferencia mañanera era el repliegue de Rubén Rocha diciendo, ay, 36 horas después ya la pensé bien y mejor vuelvo a pedir licencia. Luego, después de ayer, la presidenta saliendo de su resfriado con cubrebocas diciendo, esa es la mejor noticia posible para Sinaloa. ¿Cuál es la mejor noticia? El pacto de impunidad por ostracismo. Pero bueno, la mejor noticia es que Rocha se aparte, se haga a un lado. Luego uno hubiera pensado que la noticia sería hacia las 9 de la mañana, dentro de una hora, conocer quién va a ser el nuevo gobernador de Sinaloa. Pero ahora nos estamos enterando. Primera pregunta, me imagino, para la presidenta, cuando se la hagan, Sofía, es, presidenta, ¿sabe usted por qué el Congreso de Sinaloa pospuso la sesión para elegir gobernador? Eso son las 8:12, de aquí a 25, 30 minutos, cuando le hagan la primera pregunta para Sinaloa, vete tú a saber qué más cosas ocurran por allá, Sofía.
2: Sí, y durante, cuando le estén preguntando, seguramente se lo van a preguntar varias veces, entonces tendrán que estar muy pendientes también los reporteros allá en Palacio Nacional para ver cómo se está moviendo la información, porque como bien decías antes del corte, se pospone hasta nuevo aviso. Esto no implica que sea para otro día, que decidan adelantarla a las 8:30, que la pongan a las 11 de la mañana, simplemente dicen, no es en este momento, no es a las 9 como estaba programado, pero puede ser en cualquier momento que inicie esta sesión. Y una de las personas, ya nos decía Felicitas Trujillo, que suena para sustituir al gobernador Rubén Rocha, es Julio Verdegué, quien fuera secretario de Agricultura de la presidenta Sheinbaum. Sí.
1: Pero que da la impresión que se había ido ya medio cansado del gabinete, ¿no?
2: Sí.
1: Sin muchas ganas de estar ahí en el fragor, pero bueno, como dicen ustedes, los periodistas, no especulemos con eso, vamos a la información. Y repito, esto que se ha movido entre la farsa, un poco entre la comedia, ojalá no devenga en algo más grave. Quizá la próxima noticia sea la detención de Rubén Rocha, ¿por qué no? Y ojalá ni por Rubén Rocha ni por nadie no devenga en tragedia, porque luego, y lo vimos en Sinaloa, luego hay muertes oportunas. Ojalá esto se resuelva como debe ser. Rubén Rocha, no sé cómo va a justificar el gobierno de la presidenta Sheinbaum, la Fiscalía General de la República, no investigarlo. Después de todo lo ocurrido el fin de semana, dentro de 15, 20, 30 minutos, Sofía, la presidenta va a seguir diciendo que no hay pruebas contra Rubén Rocha. Rubén Rocha sigue en Sinaloa, se regresó a un refugio tranquilo, está desayunando una buena machaca, desde luego en un lugar tranquilo, con todas las comodidades, o quizá ya pasó una clandestinidad de adeveras. ¿Qué le va a decir? ¿Cómo le va a explicar el gobierno mexicano?

0: Departamento de Justicia de Estados Unidos, el sainete o la farsa del fin de semana, ¿cómo se la van a explicar? ¿Qué va a pasar con todos los otros personajes, 7 personajes que aparecieron en la lista del Departamento de Estado sinaloenses como presuntos responsables de delitos vinculados con grupos criminales? ¿Qué va a pasar con ellos? ¿En dónde están? ¿A qué se dedican? ¿Qué hacen? Preguntas. Bueno, eso por un lado, Sofía, una vez que terminen de hablar, de seguramente serán las preguntas, y luego el otro, con todo respeto, el escándalo de la gobernadora de Quintana Roo, de Mara Lezama. Podemos ver de nueva cuenta el gráfico que nos presentó Iñaki hace unos momentos, porque no quiero, digo, la presidenta la imagino con todos los problemas revisando el caso Rocha, y que esta mañana tenga que decir: presidenta, ¿cómo justifica una alcaldesa y gobernadora que hizo 53 vuelos en 6 o 7 años en aviones privados a Orlando, Florida? A Orlando, Florida. No me digan que Orlando, Florida es un punto tan estratégico para el turismo en Cancún primero y luego en Quintana Roo como para ir 53 veces en vuelos privados en 6, 7 años, como reporta con fuentes sólidas hoy el Reforma. ¿Y a qué iba? ¿A qué iba la gobernadora? ¿A qué va alguien 53 veces en ese lapso a Orlando, Florida? ¿Tenemos respuesta ya del gobierno de Quintana Roo, Lourdes?
1: Todavía no, Ciro. Todavía no tenemos respuesta sobre esta solicitud de información. Todavía no nos dice nada. Estamos esperando.
0: Bueno, pues ¿qué hacemos? Nos vamos a pausa, esperamos la mañanera, cambiamos de tema, nos vamos a Sonora. Vemos el mensaje tan emocionante que dio la esposa de Humberto Patiet, Mariel, el viernes, cuando la Fiscalía de Justicia de la Ciudad de México le ofreció una disculpa a Humberto Patiet. ¿Qué hacemos? ¿O nos vamos a pausa y vemos? Okay.
1: Nos vamos a pausa, Ciro, pero antes decías del inicio de clases el lunes 31 de agosto. Son más de 23 niños de preescolar, primaria y secundaria quienes van a regresar a clases.
0: 23 millones.
1: Más de 23 millones, Ciro. Sí. Pero también quienes regresan van a ser los estudiantes de nuevo ingreso a la UNAM, a la universidad. ¿Te acuerdas que llevamos aquí el caso de Brisa, una joven estudiante que obtuvo el puntaje perfecto?
0: Sí.
1: 120 aciertos allá
0: en Oaxaca.
1: Es la muchacha
0: que se quejaba. En Oaxaca, sí.
1: En Oaxaca, sí, en Oaxaca, Ciro, sí. Porque ella obtuvo 120 de 120 reactivos, un puntaje perfecto en Oaxaca en el primer examen que fue de manera virtual. Y ella se quejaba, y tuvimos esta denuncia aquí por la mañana, que la UNAM no le había permitido realizar este examen de control presencial. La estamos viendo ahora en la pantalla. Bueno, pues la UNAM informó que canceló 11 exámenes, cancelación de manera definitiva, 11 exámenes en Oaxaca, incluyendo el de Brisa, Ciro, por haber encontrado anomalías. Realizaron pues alguna actividad
0: anomalía
1: prohibida.
0: Es haber hecho trampa.
1: Haber hecho trampa, Ciro, sí, haber hecho
0: dejemos
1: trampa.
0: Dejemos los eufemismos.
1: Haber hecho trampa.
0: Entendemos a la UNAM que dice irregularidades, pero la UNAM está diciendo que Brisa, esta joven, hizo trampa.
1: Hizo trampa, Ciro, en este primer examen. Ella y 10 estudiantes más de Oaxaca, la universidad, gente de la universidad, se reunieron el viernes durante todo el día con los diferentes, o bueno, más bien con los 11 estudiantes. En este caso, Brisa es menor de edad, entró acompañada de su papá a esta reunión con gente de la UNAM. La gente de la UNAM, tanto como Brisa, estuvieron hablando y, bueno, llegaron a este acuerdo que el examen quedaba cancelado y que ya no habría, no había otra cosa que hacer. Eso le dijeron a Brisa y a los 10 estudiantes más que también tuvieron su examen.
0: ¿Y qué dice
1: cancelado.
0: Brisa?
1: Pues,
0: ¿hablaste, pudiste hablar con ella?
1: No está contestando el teléfono, Ciro. Hay algunas notas que lo poco que dice es que pues ella ya se desistió de entrar a la universidad. Nada más. Pero no contesta
0: qué triste
1: el
0: historia.
1: Teléfono.
0: Bueno,
1: ahí terminó
0: ahora sí
1: esta
0: que
1: historia.
0: Haya sido lo que haya sido, qué triste historia. Bueno, vámonos a pausa.
1: Son
0: las 8:20, Lourdes.
1: Sí, nos vamos a pausa y regresamos con mucho.

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4: A mediodía, en la Comisión de Derechos Humanos de la Ciudad de México, estuvo presente Humberto Padgett. Sin embargo, bueno, él no habló, el mensaje sí lo escribió él, pero lo leyó tal cual su esposa Mariel Ibarra. Vamos a escuchar el mensaje tal cual.
5: ¿Por qué no habló Humberto, y usted ha estado con nosotros? Humberto padece y enfrenta un cáncer de lengua con metástasis. En este momento, por los tratamientos, Humberto no puede hablar. En estas imágenes se ve cuánto peso ha perdido y demás, pero estuvo presente.
4: Estuvo presente, Ciro.
5: Ahí está Humberto, para quienes nos están viendo en televisión. Ese es nuestro Humberto Padgett, nuestro reportero, nuestro amigo Humberto Padgett. Y se levanta la periodista, extraordinaria periodista, Mariel Ibarra, mujer de Humberto Padgett. Y Mariel es quien lee este mensaje escrito por Humberto Padgett. ¿Lo escuchamos, Lourdes?
4: Vamos a escucharlo completo, Ciro.
6: Yo soy Mariel Ibarra, soy periodista, soy compañera de vida de Humberto. Y también soy víctima indirecta de este caso. Perdón si se me quiebra la voz, han sido años muy duros. Como Humberto mismo lo ha compartido públicamente, desde hace exactamente un año lucha y luchamos en contra del silencio que le quiere imponer ahora un cáncer con el que luchamos. No ha sido fácil, no, pero quienes lo conocemos y quienes hemos estado a su lado y hemos seguido su trayectoria, sabemos y saben que una parte importante que lo ha llevado a ser uno de los periodistas más reconocidos de este país es su voz crítica, su perseverancia, incluso su terquedad. Hoy su voz está mermada por los efectos secundarios de los tratamientos, que confiamos puedan regresar a Humberto a seguir haciendo una de las cosas que más ama, y que es ejercer el periodismo. Pero como él mismo lo ha dicho, mientras su corazón lata, ese reportero dará lata. Y hoy le presto mi voz para llegar a ustedes y expresar lo siguiente. Abro comillas, para llevar a ustedes sus palabras. Hace 9 años y un día, a unos metros de aquí, en Ciudad Universitaria, hice lo que he hecho durante más de 20 años de ejercicio periodístico: documentar la verdad. Retraté un enorme mercado de drogas que operaba a la vista de todos, incluida las autoridades capitalinas y de la UNAM. El narco me descubrió, me golpeó, me robó y amenazó con matarme a mí y a mi familia si me atrevía a publicar o denunciar. Entonces, cometí el primer error: confiar en las autoridades que me prometieron profesionalismo. En lugar de eso, el propio Ministerio Público entregó mi análisis de riesgo a los abogados de mis agresores. Les dio acceso a nuestros nombres, domicilios, teléfonos, rutinas y vulnerabilidades de seguridad de cada miembro directo de mi familia. Nos convirtieron en desplazados dentro de nuestra propia ciudad. Mi hogar dejó de ser un refugio para transformarse en una trampa mortal. Y cuando acudí a las instalaciones de la Fiscalía a presentar y a preguntar por mi caso, la institución me detuvo a mí. Los años en el laberinto de la burocracia y la simulación comenzaron a pasar porque a la vez que la Fiscalía aceptaba en su totalidad la recomendación de esta comisión, envió 6 veces mi caso al archivo y decretó el no ejercicio de la acción penal contra los agentes del Ministerio Público que nos traicionaron. Ahí quedará la impunidad para quienes entregaron mi expediente a los narcos que amenazaron mi vida. Por eso sostengo que esto no es negligencia, es la estructura de un narcoestado. Cientos de periodistas en el país enfrentan lo mismo, pues siendo víctimas de delitos por realizar su labor, son abandonados por las fiscalías para el aliento de sus agresores. Propuesta Cívica, a quien hoy le agradezco mi acompañamiento, ha documentado que el 98% de los homicidios y agresiones letales contra periodistas quedan en la impunidad. He hablado con más de 250 funcionarios, incluida la presidenta Claudia Sheinbaum, y el resultado siempre fue el mismo: condenarme a la muerte común y corriente de la burocracia, de la insensibilidad, de la indiferencia y el olvido. Y el olvido en que se encuentran las miles de víctimas de este país, o el rencor institucional contra quienes nos negamos a permanecer en silencio. No es casualidad, sino disposición. En estos 2 sexenios se han incrementado las agresiones en contra de periodistas. La presión de los operadores del gobierno en las redacciones mediante las pautas publicitarias sigue surtiendo efecto. Se han encarcelado a comunicadores solo por hacer su trabajo. Se les ha condenado a la humillación de pedir perdón a funcionarios. Se han hecho y se han publicado listas de periodistas indeseables desde la presidencia. Todo esto bajo el silencio de la mayoría de las comisiones de derechos humanos, sobre todo de la Nación. Hoy me presento en esta ceremonia cargando el peso de casi una década de impunidad y simulación. Y lo hago enfrentando la batalla más difícil de mi vida. Con el cuerpo gastado, sí, pero con la mente muy clara.

0: La fiscalía tardó 9 años en aceptar lo indudable, porque para la burocracia el tiempo es solo un expediente que acumula polvo. Pero para una víctima, con la vida en riesgo, el tiempo lo es todo. Escucho la disculpa pública que hoy se ofrece, pero las palabras no borran el agravio ni devuelven los años robados. Una disculpa no viene acompañada de acceso a la justicia. Una disculpa que no viene acompañada de acceso a la justicia no es una reparación completa y nos sigue condenando a la repetición. Así que hoy no vine a otorgar un perdón cómodo a las instituciones. Vine a dejar constancia de que aún con la salud mermada y el tiempo en contra, el periodismo no se rinde, no se arrodilla y jamás se silencia. Muchas gracias. Cierro comillas. Muchas gracias por estar aquí, por su tiempo y su atención. Muchas gracias.
1: Qué momento, qué imagen, qué emoción, qué cariño. Y todo. Un abrazo de todo el equipo por la mañana. Desde luego, Humberto Pagetti, también a la querida Mariel Ibarra. Qué momento nos regalaron el viernes. Abrazo. Y ojalá salgas adelante de todas estas, incluida esta que es durísima, Humberto Pagetti. Hoy Lourdes Mendoza, en su columna El Financiero, hace un homenaje a Humberto. En su columna retoma opiniones de distintos periodistas sobre Humberto Pagetti. Me pidió ayer Lourdes un comentario para incluirlo en la columna. Lo leo tal cual antes de ir a pausa. Me preguntó sobre Humberto y mi respuesta, y así lo cita hoy, es: en la historia del periodismo hay decenas, no más, de reporteros como Humberto, dispuestos siempre a jugarse el todo para entregar trabajos fuera de serie. Eso lo ha hecho excepcional toda su carrera. En estos días sórdidos para él, no tengo más que ofrecerle mi admiración,

0: acompañamiento, cariño y una inmensa gratitud. Felicidades por todo esto, ánimo y mucha suerte. Abrazo, querido Humberto Patchett. Volvemos.
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10: El castaño ha sido históricamente el árbol del pan en muchas regiones rurales debido al valor nutritivo de sus frutos. Su madera es resistente a la humedad, lo que lo hace ideal para la construcción exterior. Estos árboles forman bosques antiguos que ofrecen refugio a aves y mamíferos pequeños, siendo un componente vital para la biodiversidad de las zonas montañosas templadas.
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13: Tazón de quinoa y vegetales. Combina una base de quinoa cocida con brócoli, zanahoria y pimientos asados a la parrilla. Añade un toque ligero de salsa de soya baja en sodio para sazonar. Es un platillo vegetariano completo, rico en fibra y energía.
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15: Venus es el único planeta del sistema solar que gira en sentido horario, al contrario que la mayoría de los planetas.
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17: El Producto Interno Bruto del país creció 1.4% en el segundo trimestre del año con respecto al desempeño observado en el trimestre previo. En términos reales y a tasa anual aumentó 1.9%. La alcaldesa de Catepec, Estado de México, Azucena Cisneros Cos, reconoció a los bomberos en el marco del 50 aniversario del benemérito Cuerpo de Bomberos de la localidad. Desde la base de Jalostoc en la colonia urbana Iscuatepec, señaló que trabaja en la mejora de salarios, uniformes, equipos, herramienta y condiciones laborales generales de quienes llamó héroes anónimos. La Fiscalía de Sinaloa informó la detención de dos sujetos y el aseguramiento de presunta droga. Además, rescató a dos hermanos de 8 y 9 años de edad, hijos de uno de los detenidos, quienes contaban con alerta Amber activa desde febrero a raíz de una denuncia interpuesta por la madre. Informó Amy Arriaga. 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
18: Continuamos con Ciro Gómez Leyva por la mañana.
0: Sofía.
19: Ciro, ya le preguntan en Palacio Nacional a la presidenta sobre el tema Sinaloa y la presidenta responde.
20: Yo me enteré por la publicación del propio gobernador. No tuve ningún conocimiento previo de que él quisiera regresar a ejercer sus funciones en el estado de Sinaloa. La verdad no me parecía pertinente, por decirlo menos. Y la Secretaría de Gobernación pues emitió un comunicado diciendo que esta era una decisión personal del gobernador, que no había tenido que ver el gobierno de México. Realmente, así como opinamos nosotros, pues opinaron muchos otros. Y finalmente él toma la decisión de volver a pedir licencia. ¿Qué procede en este momento? El Congreso local tiene que nombrar un gobernador interino o gobernadora interina para poder llevar el ejercicio del gobierno desde este momento hasta el momento del cambio de gobernador. Las elecciones en Sinaloa, como en otros 16 estados, en total 17, son en junio del próximo año. Entonces, de aquí a junio, pues tiene que garantizar la gobernabilidad de Sinaloa, que se lleven a cabo de manera adecuada las elecciones. Y la Secretaría de Gobernación pues emitió un comunicado diciendo que esta era una decisión personal del gobernador, que no había tenido que ver el gobierno de México. Realmente, así como opinamos nosotros, pues opinaron muchos otros. Y finalmente él toma la decisión de volver a pedir licencia. ¿Qué procede en este momento? El Congreso local tiene que nombrar un gobernador interino o gobernadora interina para poder llevar el ejercicio del gobierno desde este momento hasta el momento del cambio de gobernador. Las elecciones en Sinaloa, como en otros 16 estados, en total 17, son en junio del próximo año. Entonces, de aquí a junio, pues tiene que garantizar la gobernabilidad de Sinaloa, que se lleven a cabo de manera adecuada las elecciones en paz. Obviamente le toca organizarlas al Instituto Nacional Electoral y a la OPLE de Sinaloa.

0: momento del cambio de gobernador. Las elecciones en Sinaloa, como en otros 17 estados, otros 16 estados, en total 17, son en junio del próximo año. Entonces, de aquí a junio, pues tiene que garantizar la gobernabilidad de Sinaloa, que se lleven a cabo de manera adecuada las elecciones en paz. Obviamente le toca organizarlas al Instituto Nacional Electoral y a la OPLE de Sinaloa, pero pues tiene que garantizar las condiciones para que se lleven a cabo, cerrar el gobierno, el sexenio, y en su momento, no sé en qué fecha es el cambio de gobierno en Sinaloa el próximo año, el 30 de octubre, 31, primero de noviembre, a ver, chécale bien.
1: Queda un año y 2 meses de gobierno.
0: Entonces, una vez que vaya la elección, pues el cambio de gobierno, entonces sería prácticamente un año más o menos, un poquito más de gobierno quien tuviera que, o quien elige el Congreso local, quien decide el Congreso local para llevar a cabo este periodo de gobierno. ¿Qué diría yo? Pues sencillamente que sea una persona con la capacidad, la honestidad, el profesionalismo y la entrega al pueblo de Sinaloa que se requiere. Eso es mi única posición, como pudiera ser la posición de cualquier mexicano o mexicano o cualquier sinaloense. Y tendrán que decidirlo el día de hoy, de acuerdo con lo que establece la constitución del gobierno de Sinaloa. Entonces, ese es lo que ocurrió. Yo el sábado, publiqué publiqué el siguiente comunicado en mi red social o en mis redes sociales. Ningún interés personal puede estar jamás por encima de los intereses del pueblo y de la nación. Y mucho menos cuando aquello que se pretende colocar por encima de México no es el bienestar de su gente, sino la ambición desnuda del poder por el poder. Porque el poder sin principios se vuelve arrogancia. El poder sin límites, abuso. Y el poder que olvida al pueblo termina enfrentándose a la historia. México merece servidores públicos que entiendan que los cargos son pasajeros, pero la responsabilidad ante la nación es eterna. El pueblo no está para alimentar ambiciones personales, está para exigir que se defienda su dignidad, su futuro y su esperanza. Por encima de cualquier nombre, de cualquier grupo y de cualquier interés particular, están el pueblo y la nación. Este es mi pensamiento. Para todas y todos los mexicanos que aspiran a un puesto de elección popular, pero particularmente aquellos que venimos del movimiento de transformación, debe haber ante todo honestidad, honradez y, lo más importante, entrega al pueblo y a la patria. No hay nada por encima de ello, nada. Entonces, ahora que el Congreso Estatal va a definir al próximo gobernador o al gobernador interino, gobernadora interina, pues tiene que tomar esto en cuenta. Esa es mi opinión. Hay que decir que constitucionalmente los estados tienen autonomía en este sentido, a menos que hubiera una situación de desaparición de poderes o algo así, que no es el caso, evidente. Que está funcionando el Congreso, está funcionando el Poder Judicial. Creo que desde 1800, no sé cuánto, no hay una situación de desaparición de poderes, entonces no es el caso. Entonces, el Congreso está en funciones y de manera autónoma deben tomar la mejor decisión las diputadas y los diputados de Sinaloa.
1: Durante este episodio, ¿Rubén Rocha Moya hizo contacto con el gobierno federal o viceversa, presidenta?
0: No.
1: Insisto, es bastante incertidumbre para la población de Sinaloa.
0: Sinaloa puede saber que...

0: Ahí estamos, que el gobierno federal está ahí, y están los otros poderes, y está por definirse quién va a ser el gobernador o gobernadora. Hoy le pregunté al general secretario cuántos efectivos tenemos en Sinaloa, son 15,000 efectivos, del ejército, de la Guardia Nacional, hay 1,500 efectivos de la Secretaría de Marina, particularmente en Mazatlán. Y estamos atentos a todos los temas de seguridad.
1: Y ya de ahí habla la presidenta de la situación de inseguridad en Sinaloa. Vuelve a referir el tema de Ismael El Mayo Zambada, porque dice que antes Sinaloa tenía un asesinato al día y que después de este hecho... Pero ahí lo que dice fundamentalmente sobre Rubén Rocha, que le parecía, por decirlo menos, no pertinente su regreso al gobierno de Sinaloa.
2: Bueno, no me pareció pertinente. Luego dijo con mucha seguridad la presidenta, no sé si no le han informado, si su equipo no le ha informado, pero dice con mucha seguridad que tendría que decidir hoy el Congreso de Sinaloa, pues
1: por no, sí,
2: ya pospusieron.
1: Sí, se lo informaron. El reportero que hizo la pregunta le comentó que se había pospuesto hasta nuevo aviso. Entonces,
2: Quizás se pospuso 30 minutos, a ver si regresamos un poco más adelante a Sinaloa. Y después dice la presidenta, pues tiene que estar ahí hasta junio, cuando sean las elecciones, el gobernador interino, ¿no? Corrige la presidenta, no es hasta junio, es hasta octubre, 31 de octubre, 30, 1 de noviembre, cuando se... vendrá el cambio de gobierno y asumirá quien gane las elecciones de junio. Y luego el dato, Sinaloa está sostenido, Sinaloa que vive una desgracia social desde luego, especialmente por el tema de la seguridad, una desgracia económica y una desgracia moral también. El desánimo de los sinaloenses es grandísimo. Está apuntalada ese estado por 15,000 efectivos, está dando el dato, precisando el dato la presidenta, más 1,500 marinos, es decir, 16,500 efectivos de las Fuerzas Armadas Mexicanas o de la Guardia Nacional, son los que apuntalan Sinaloa. Esto, no sé si alguna vez un estado del país tuvo un mayor número de elementos federales apuntalándolo. No sé si el Michoacán de 2006, a ver si me ayuda alguien ahí en la redacción, Miriam o alguien, el del inicio de la guerra de Calderón contra el crimen, llegó a tener 16,500 efectivos. Sí, la Ciudad Juárez de el 2010, después de la matanza de Villa de Salvarcar, todo eso tuvo más. Si Baja California, bueno, California supongo que no por la población. Si en las crisis de Guerrero llegó a haber más efectivos. Si en los años previos o posteriores a las autodefensas de Michoacán hubo más gente en Michoacán. Si en la pacificación de Tamaulipas hubo más de 16,500 fuerzas federales. Yo creo que nunca, nunca. Y bueno, es un dato que ha dado ahora la presidenta, y para mí, Lourdes, sigue la pregunta, ¿qué fue lo que hizo Rocha? El gobierno de la presidenta Sheinbaum dice que no hay pruebas en su contra, y el señor Rocha vivía en tal tranquilidad que pudo regresar a pie a reasumir funciones. ¿Por qué molestó tanto este regreso? Si no hay pruebas en su contra y si el señor vivía en tranquilidad. ¿Y a dónde mandan ahora al señor Rocha? ¿Lo mandan a donde estaba el jueves en la noche? Es decir, a un ostracismo, a que esté callado, guardado, entre comillas, escondido, sin ningún problema, con la garantía de que no lo van a tocar. ¿A dónde lo mandaron? ¿O estamos en las horas previas de la captura de Rubén Rocha y probablemente de su entrega a las autoridades de Estados Unidos? ¿O simplemente todo esto fue para regresar las cosas al punto donde se encontraban el jueves en la noche, el viernes en la noche.

0: mañana.
1: ¿Ya se salió del tema, Sofía?
2: Sí, del tema Sinaloa, sí.
1: ¿Ya? ¡Pum!
2: Bueno, por el momento, sí, por el momento.
1: Que regresará en algún instante. ¿Y en qué están? ¿Se salió de Sinaloa para ir a dónde, Sofía?
2: Al tema de los narcopolíticos, estas acusaciones que...
1: Bueno, entonces sigue cerca.
2: Sigue cerca, exactamente.
1: Sigue cerca. Sí. ¿Y qué dice de los... ¿Quiénes son los narcopolíticos? Pues si no existe la narcopolítica, no existe el narcoestado, el narcogobierno. ¿Quiénes son los narcopolíticos?
2: Es que hay una asociación civil que se dedica justamente a denunciar a políticos, sobre todo la Cuarta Transformación, a los que consideran narcopolíticos por algunas situaciones en específico. Entonces, sobre eso es que le están preguntando a la presidenta, pero la presidenta se ciñe a decir que pues, no hay pruebas de esas acusaciones.
1: No hay pruebas. Ni contra Rocha hay pruebas.
2: No, eso todavía no se lo preguntan, pero seguramente le van a preguntar en qué va la investigación, porque como escuchábamos a la presidenta hace rato, no mencionó la investigación de la Fiscalía General de la República ni las acusaciones de Estados Unidos, nada más se limitó a decir que ojalá el Congreso de Sinaloa escoja a alguien con honestidad y profesionalismo.
1: Oye, y Estados Unidos ni una palabra sobre esto, ¿eh? Hubo una entrevista que dio el señor Cole, se llama el señor de la DEA,
2: sí, Terrence Cole,
1: pero volvió a decir lo que ha dicho en tantas ocasiones, que tienen pruebas de narcopolíticos mexicanos coludidos con los grupos criminales, pero formalmente el gobierno de Estados Unidos no ha dicho nada, el embajador Johnson, nada,
2: no.
1: El Departamento de Estado, cero, la Casa Blanca, ni una palabra, el Departamento... Mento de Justicia, tampoco, nada.
2: No.
1: Sofía, Lourdes.
3: No.
1: Moisés, a ver si... Moisés fue a trabajar hoy, ¿sí?
2: Sí, aquí está. ¿Sí?
3: Aquí está Ciro.
1: Bueno, a ver, pregúntenle a Moisés, a ver si sabe algo, pero creo que nada.
3: No, hasta el momento, nada, Ciro. Nada de la Casa Blanca, ni el Departamento de Estado, como dices, ni el embajador. Se han pronunciado al respecto, pero ya viene en unos segundos Moisés, Ciro, y por lo pronto en Sinaloa pues tampoco se ha informado si se va a reanudar esta sesión extraordinaria del Congreso de Sinaloa. Llegó ya Moisés, Ciro.
1: Bueno, a ver, Ciro. Moisés, salvo las declaraciones de Terrence Cole, que fueron el sábado en una entrevista de televisión, salvo eso, Estados Unidos ni una palabra, no ha dicho una palabra sobre el caso Rocha.
4: Buenos días, Ciro. Oficialmente nadie, algunos comentarios de congresistas, pero nada en específico. El que sí se dirigió precisamente al tema de Rubén Rocha Moya es el exdirector de la DEA, antes de Terrence Cole, Derek Maltz, que dijo que Estados Unidos debería arrestar a Rubén Rocha Moya para llevarlo ante la justicia estadounidense, pero no es una declaración oficial del gobierno de Estados Unidos. O sea, declaración oficial del gobierno de Estados Unidos hasta el momento, Ciro, no hay.
1: Nada más.
4: Nada más. Nada más. Algunos comentarios de congresistas.
1: No se te ha ido alguna nota por ahí.
4: Me parece que no, Ciro. Esperaría que no.
1: Nada. Nada. Bueno, pues entonces. A esperar, ¿no? Ni una palabra de Estados Unidos. Obviamente deben estar tomando nota de lo que ocurrió. Y pues lo veremos, ¿no? Veremos, son las 8:54. ¿Habrá o no hoy sesión del Congreso de Sinaloa? ¿Se nombrará hoy o no nuevo gobernador de Sinaloa? ¿Qué va a pasar con Rubén Rocha? Rubén Rocha estará en su casa, razonablemente tranquilo, quizá de mal humor, quizá con malestar, de haber hecho algún coraje el fin de semana, pero a fin de cuentas estará tranquilo. O estamos ante lo que quizá no imaginábamos o pensábamos que no era probable, que no era posible, apenas el jueves o el viernes de la semana pasada, que podría ser la detención de Rubén Rocha. Y si lo detienen, ¿por qué no se lo entregaría o no se le entregaría a Estados Unidos? Si esto ocurriera, ¿qué señal se estaría mandando? ¿Por qué a Rocha sí y a Insunza no? ¿Por qué a Rocha sí y al exalcalde de Culiacán no? ¿O todo va a regresar al punto en donde se encontraba? A la impunidad por ostracismo? Pues lo veremos. Pausa, Lourdes.
3: Sí, pausa, Ciro, y regresamos. Todavía tenemos más información aquí por la mañana. Escríbanos a nuestras redes sociales, arroba Ciro Gómez L en X, Ciro Gómez Leiva en Facebook, Ciro Gómez Leiva Oficial, nuestro canal de YouTube. Nosotros regresamos, Ciro, sobre todo para saber si hay pues una nueva cita para que haya sesión en el Congreso de Sinaloa. Regresamos.
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4: Iba por la mañana.
5: 9 por la mañana. No tuve ningún conocimiento público de que Rubén Rocha quisiera regresar a ejercer sus funciones como gobernador de Sinaloa. Me enteré.

0: por su publicación y la verdad no me parecía pertinente, por decirlo menos, aseguró esta mañana la presidenta Sheinbaum. Dijo que finalmente Rubén Rocha tomó la decisión de volver a pedir licencia y ahora el Congreso debe elegir a alguien que tenga honestidad y el profesionalismo que requiere Sinaloa. Agregó que la gente en Sinaloa puede saber que el gobierno federal está ahí con más de 16,000 soldados, guardias nacionales y marinos. El Congreso de Sinaloa pospuso hasta nuevo aviso la sesión que tenía programada para las 9 de la mañana, hora del centro de México, donde elegiría al nuevo gobernador interino. Lo que está pasando en Sinaloa es una crónica anunciada. La situación pasó de apoyar a Rocha Moya y de pedir pruebas por las acusaciones en su contra a un abandono total y a decir que la licencia es lo mejor para el Estado, aseguró por la mañana el diputado del PRI por Sinaloa, Mario Zamora. Agregó que hoy se manifestarán frente al Palacio Nacional de Gobierno, frente al Palacio de Gobierno de Sinaloa. La inflación en la primera quincena de agosto aumentó 0.10%, lo que deja la inflación anualizada en 3.26%, de acuerdo con el reporte que publicó esta mañana el INEGI. Esto refleja un aumento en comparación con la quincena anterior, cuando la inflación cerró en 3.12%. En julio fueron secuestradas 128 personas, 4 por día, de acuerdo con el reporte que publicará la organización Alto al Secuestro. Esto representa una disminución del 19% respecto a junio, cuando se registraron 158 víctimas. En estos momentos el dólar interbancario se cotiza en 16 pesos con 96 centavos.
1: Sofía.
2: Ciro, en Palacio Nacional todavía no regresan a la presidenta al tema de Sinaloa, pero sigue con el tema de los narcopolíticos, de las acusaciones, y la presidenta repite lo que ha dicho varias veces, dice, los gobiernos tienen que estar libres de cualquier vínculo con el crimen, hay que decirlo de manera clara, dice la presidenta, pero también hay que decir que tiene que haber pruebas, no anuncios, no opiniones, dice la presidenta, si hay pruebas, las fiscalías investigan, y habla también de la hipocresía de la derecha en esta situación, dice la presidenta, que los que probadamente tuvieron vínculos con el crimen organizado son ellos, y ahora hablan de este tema, y cierra la presidenta esto diciendo que es muy difícil que llegue un gobierno de derecha a nuestro país, eso lo sostengo, dice la presidenta, por nuestra historia y porque los gobiernos de derecha no están con el pueblo.
1: Pues sí, muy bien, pero creo que hoy hablar de los gobiernos de derecha, todo eso, después de que el señor Rocha acusó a la ultraderecha nacional y a la ultraderecha internacional de haberlo apartado del poder y de ver, perdón, cómo lo sacó a patadas del poder la presidenta Sheinbaum y el movimiento de la Cuarta Transformación, pues como que hoy hablar de la derecha y la ultraderecha. Más bien la pregunta es, ¿quién se va a hacer cargo del gobierno de Sinaloa? ¿Otra vez la gente de Rubén Rocha? ¿Y qué va a pasar con Rubén Rocha? Dejamos las dos preguntas. Supuestamente hoy son las 9:03, tiempo del centro del país, casi 9:04. Habrá una sesión de Congreso en el Congreso de Sinaloa, en la ciudad de Culiacán. Y supuestamente hoy van a elegir gobernador. Pero lo último, a ver si podemos regresar ahora después del corte. Lo último que sabemos es que esa sesión fue pospuesta minutos, horas, días. Vamos a saberlo ahora que regresemos del corte. Gracias por sus comentarios, muchas opiniones, muchas preguntas, desde luego. Son días extraordinarios, noticiosa, informativamente son días extraordinarios. Y nosotros, pues como solemos hacer, tratando antes que nada de comprender lo que está ocurriendo. Ya si usted quiere saber de los fondos y las fuentes que les confirmaron, pues eso, vea hoy la prensa mexicana y se va a encontrar 20 columnas que le van a decir la verdadera razón de lo que ocurrió con Rocha. Nosotros más bien vamos tratando de seguir los hechos. Hacemos pausa, volvemos.
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1: Con 9 por tercera ocasión en la mañana. Buen día, Felicitos Trujillo. En Culiacán, Sinaloa, novedades sobre la sesión del Congreso.
2: Pues seguimos en suspenso. Quedó la designación del gobernador interino de Sinaloa luego de que el Congreso del Estado pospusiera hasta nuevo aviso la sesión extraordinaria prevista para este lunes 24 de agosto. La iniciativa estaba programada inicialmente a las 11 de la mañana. Luego adelantaron a las 8 con el objetivo inicial procedimiento para definir quién iba a asumir temporalmente la gobernatura con la segunda licencia solicitada por Rubén Rocha Moya, pero a través de sus canales oficiales el Congreso informó que la reunión quedaba pospuesta hasta nuevo aviso, sin establecer el momento, pues una fecha u hora para llevar a cabo la sesión. A través de sus cuentas oficiales, la diputada Paola Gárate del PRI, pues de hecho cuestionó que ahora en Sinaloa se está gobernando por WhatsApp. Dice que pues los cambios importantes solamente llegan por un mensajito de texto. Considera que es una falta de respeto nada más mandar un mensaje para anunciar que se va a posponer hasta pues el nuevo aviso esta sesión.
1: Nuevo aviso, seguimos en nuevo aviso, Felicitos. Y ya pasó una hora, son las 9:10, 8:10 allá en Culiacán.
2: Sí, es correcto. Se tenía previsto precisamente aquí, son las 8:10, a las 8 de la mañana iba a iniciar, apenas pues serían 10 minutos de atraso, y solamente se dice que se pospone hasta nuevo aviso, pero pues las movilizaciones ya estaban previstas, de hecho desde el viernes, manifestaciones en Palacio de Gobierno, en el Congreso del Estado, movilizaciones, así que seguiremos acá al pendiente.
1: Gracias, Felicitos, buen día de
2: excelente
1: nuevo.
2: Excelente día.
1: Bueno. ¿Se salieron ya totalmente del tema en la mañanera, Sofía?
3: No, al contrario, ya la regresaron. Arturo Páramo, de Grupo Imagen, le pregunta a la presidenta.
1: Saludos, pues, al querido Arturo.
3: Saludos, Arturo Páramo, que hizo...
1: ¿Qué le preguntó Arturo?
3: Le dice a la presidenta: presidenta, usted dice que no es pertinente el regreso de Rubén Rocha. ¿Por qué no es pertinente? ¿Porque lo siguen investigando? ¿Porque hay pruebas en su contra? ¿Porque Estados Unidos ya mandó pruebas? Y la presidenta responde:
4: bueno, todos saben que la Fiscalía tiene investigaciones contra las 10 personas que mencionó el gobierno de Estados Unidos, y siguen las investigaciones. El gobierno de Estados Unidos, o el Departamento de Justicia, más que el gobierno, la oficina del Departamento de Justicia de Estados Unidos, que solicitó la detención urgente para extradición, no ha presentado ninguna prueba. Y la Fiscalía, pues, está en su investigación. Y ya la Fiscalía tendrá que determinar de las 10 personas que se mencionaron si hay algo particular en contra del gobernador o del exgobernador Rocha o del gobernador con licencia Rocha o no. Pero sí hay investigación.
5: Ok, en México hay investigación y se están esperando las pruebas. Uh-huh. Es hasta ahí. Luego, esto se desató, este episodio del retorno de Rocha y luego su nueva solicitud de licencia, cuando fue detenido Fausto Corrales, que fue uno de los personajes que estuvieron en el momento en que se detuvo, bueno, se sustrajo a El Mayo. ¿Usted interpretaría que lo que estaba buscando en ese momento, estaba buscando Rocha, era tener fuero, porque puede ser que en las declaraciones de Corrales se le involucre, como al parecer sucedió en ese episodio?
4: No especulo. La Fiscalía está haciendo investigaciones. En efecto, detuvo a una persona recientemente que explicó en su comunicado, y sigue investigaciones, tanto de el homicidio del exrector de la Universidad Autónoma de Sinaloa, Melesio Cuen, tiene investigaciones abiertas sobre eso, como de el secuestro, retención, llevada, como ustedes lo quieran poner, de un líder del narcotráfico y la entrega de otro líder del narcotráfico en Estados Unidos. Entonces la Fiscalía está haciendo sus investigaciones desde hace tiempo. Esa investigación está abierta desde que estaba el presidente Andrés Manuel López Obrador. La hizo el fiscal Gertz y ahora la continúa la fiscal Ernestina Godoy. Está en investigación. Y a partir de la mención de Estados Unidos, la Fiscalía decidió abrir 10 carpetas de investigación que están en investigación de las 10 personas. Ellos tendrán que decir si hay alguna prueba o no hay alguna prueba de algún tema que tenga que ver con algún delito de estas personas. Pero es la fiscalía quien está haciendo sus investigaciones. Y ellos tendrán que decir si hay responsabilidad o no de alguna persona en este sentido y esclarecer si tienen los elementos suficientes el asesinato del rector de la UAS.
5: Presidenta, se lo pregunto muy directamente. El hecho de lo que usted publicó en redes sociales es una disertación acerca de la necesidad de pues tener mucha claridad, que los quienes gobiernan estén comprometidos con la legalidad. Después viene el partido que llevó al gobernador.
4: Bueno, mi publicación fue el sábado.
5: Bueno, esa publicación. Ajá. Y luego viene este retiro del apoyo del partido a Rubén Rocha. Esto configura que Rubén Rocha lo están dejando solo, presidenta. ¿Es porque se presume que sí hay un involucramiento con el crimen organizado?
4: No, eso lo determina la Fiscalía General de la República, o la Fiscalía está

0: estatal o las fiscalías. No es competencia ni del gobierno federal, a menos que hubiera una prueba en el gabinete de seguridad, ni de un partido político, ni de nadie más. Fue un posicionamiento político, no tiene nada que ver con un posicionamiento judicial.
1: Y en este proceso que se sigue en contra de Rocha, que está investigando la fiscalía, hay congelamiento de cuentas, la unidad de inteligencia financiera ya le ha pasado a usted un reporte de cuál es la situación, qué
0: vamos
1: se está
0: a
1: haciendo.
0: Pedirle a la fiscalía que en todo caso informe, ¿no? Porque ellos son los que deben informar, ellos son los que tienen investigación y ellos son los que tienen que informar, y en su caso si no encuentran pruebas, pues proceder a cerrar el caso; si encuentran pruebas, pues seguir procediendo con la investigación. O sea, es la fiscalía. Nosotros tenemos coordinación con Ernestina Godoy y su equipo.
2: ¿Pero y así siguen, Sofía?
3: Sí, sigue en ese sentido.
2: Así
3: incluso
2: sigue la presidenta.
3: Le preguntan si hay algún tiempo para terminar estas investigaciones y la presidenta insiste en que no, en que están investigando, que el Departamento de Estado no ha mandado nada.
2: A ver, entonces, la presidenta ha repetido lo que había dicho antes de los hechos del viernes con Rubén Rocha. Uno, que supuestamente, ella dice que la fiscalía está investigando a Rubén Rocha y a otros 9 exfuncionarios de Sinaloa, o servidores públicos de Sinaloa. Nosotros decimos, dice que la Fiscalía General de la República lo está investigando. Punto número uno. Punto número dos, Estados Unidos los quiere para someterlos a proceso, pero no ha presentado pruebas. Es decir, después de lo que ocurrió, la presidenta no se mueve de los dos puntos que son los ejes de esta historia. Uno, en México dicen que la Fiscalía General de la República los está investigando. Y dos, Estados Unidos los quiere procesar, pero no ha presentado pruebas. De ahí la pregunta, entonces, ¿por qué el enojo de que Rubén Rocha haya regresado al cargo el viernes? ¿Por qué explotó así la presidencia, el gobierno de México, Morena? ¿Por qué? Si el tipo, uno, es inocente mientras no se le pruebe lo contrario. Dos, Estados Unidos dice que es un delincuente, que es un narco político, pero no ha presentado pruebas según el gobierno mexicano. Entonces, dice la autoridad mexicana que le congelaron sus cuentas, dicen, vamos a pensar que sea cierto. Por cierto, la presidenta dice que le va a preguntar a la Fiscalía General de la República toda esa información, cuando le preguntó a Arturo Páramo si estaban congeladas las cuentas bancarias de Rubén Rocha, y la presidenta dice que se lo va a preguntar a la Fiscalía General de la República. ¿Para qué? Quien congela las cuentas es la Unidad de Inteligencia Financiera, que por más descentralizada que esté, depende del Poder Ejecutivo, depende de la presidenta Sheinbaum. ¿Qué le tiene que andar preguntando a la Fiscalía General de la República si las cuentas de Rubén Rocha en verdad están intervenidas? Conclusión, la presidenta Sheinbaum repite, en México se investiga a Rubén Rocha y que Estados Unidos quiere llevárselo sin haber presentado pruebas. Si esos son los dos hechos, los únicos hechos, ¿por qué el régimen de la Cuarta Transformación, empezando por la presidenta de la República, explotó así en contra de la decisión de Rubén Rocha de regresar al cargo? Vamos a pausa, son las 9:20 casi, las 9:20. Gracias por sus comentarios, a ver si podemos leer algunos ahora que regresemos del corte. Hacemos una pausa y continuamos. Vamos a ver si al menos antes de que termine el programa podemos informar a qué hora sesionará el Congreso de Sinaloa. 9:20. Volvemos.
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0: me pareció lo menos, por decir, imprudente. Porque no es un asunto personal. Por eso es un asunto del gobierno de Sinaloa, de las y los sinaloenses. O sea, ¿qué necesidad? Y que genera, o sea, ¿qué necesidad puede regresar? Que nada personal puede estar encima por los intereses del pueblo de Sinaloa y del pueblo de México. Entonces me pareció imprudente su decisión. Y hasta ahí. Yo soy presidenta de todas y todos los mexicanos. Esa es mi función. Y también represento un proyecto de nación. Porque evidentemente aquellos por los que no votaron por mí, pues también soy presidenta de todos los que no votaron por mí. Pero yo ofrecí un proyecto de nación, principios de gobierno.
1: Y sigue la presidenta en esa línea y después dice que siempre se deben mantener los principios, pero particularmente ahora con un asedio extranjero, con un intento de asedio extranjero, no hay que olvidar de dónde vienen y los principios que tiene la Cuarta Transformación, que es escuchar al pueblo, dice la presidenta.
2: Bueno, ahí ya tendría algo de lógica lo que está diciendo la presidenta, porque decir no me pareció prudente, pues un presidente no está para determinar qué es prudente o no imprudente. ¿Es legal lo que hizo Rocha? Sí. ¿Es legítimo? Pues no, tan ilegítimo como decir que no hay pruebas en su contra, o después de todos los testimonios que tenemos. Pero yo no creo que la responsabilidad de un presidente pase, o de un jefe de Estado pase, por determinar qué es prudente o qué no lo es. ¿Fue legal lo que hizo el señor Rocha? ¿Es legítimo el mantenerlo tranquilo en su casa, aunque esté fuera del gobierno? ¿Es moral? ¿Es ético? Ahora, la presidenta creo que corrige o mejora esa expresión diciendo es imprudente estando en la situación en la que estamos, bajo un asedio extranjero. Entonces ahí ya habría que entrar a interpretación política. Asedio extranjero es Estados Unidos, sin duda alguna, presionando, hostigando con el Departamento de Justicia, con declaraciones, en fin. Lo cierto, conclusión, ya vamos cerrando el tema, Sofía. No hay horario para que inicie la sesión del Congreso en Sinaloa para determinar al nuevo gobernador o al gobernador que releve a Rubén Rocha. Dos, la Presidenta de la República vuelve a decir que no hay pruebas en contra de Rubén Rocha, que cuando menos no las ha presentado la autoridad de Estados Unidos, y que la autoridad de México lo está investigando con una calma que la autoridad mexicana no tiene en otros casos. La autoridad mexicana investigó a toda velocidad al ex gobernador Ernesto Rufo. En cambio, con Rocha van, pero con un bastón, como si estuvieran tocando la tierra, como si fuera una zona minada. Entonces tienen que ir avanzando. Da una lentitud de brutal, una lentitud que no tiene nada que ver con el tamaño de este escándalo o con el tamaño de este asedio extranjero. En fin, ahí lo dejamos. Bueno, cambiamos de tema, Lourdes.
1: Nada más quiero agregar rápidamente. Sí. Le preguntan a la presidenta si ha hablado con el expresidente López Obrador, dice que no ha hablado y califica como política ficción estas versiones de que Rubén Rocha le habría avisado o pedido permiso a López Obrador para regresar a su cargo, dice la presidenta.
2: Política ficción, política ficción. A ver, jóvenes, ¿de quién era la frase? ¿Quién hizo famosa esa frase? Eso es política ficción, eso es política ficción. Si no saben, vamos a tener que darlos de baja a todos. Sofía, rápido, ¿sabes sí o no?
1: No.
2: No, Lourdes.
1: Carlos Salinas.
2: Ya te soplaron ahí.
1: El ChatGPT.
2: Sí. El ChatGPT, sí, se me olvida eso. Ustedes no hubieran pasado el examen de la UNAM, pero sin su teléfono celular, con el celular los hubieran reprobado a todos. Una entrevista memorable que le hizo Denise Merker a Carlos Salinas, cuando todavía Carlos Salinas de Gortari era un personaje ahí atractivo, que supuestamente revelaría cosas. Si no me equivoco, haber sido en el 2005... Carlos Salinas llevaba ya más de 10 años fuera del poder. Entonces Denise le decía, pero presidente, se dice tal cosa. Y Salinas le contestaba, política ficción, Denise. Pero se dice tal cosa, política ficción, Denise. Y hoy la presidenta de la República dice política ficción. Bueno, pues échenle un ojo hoy a las columnas. Bueno, bien, ahí la dejamos, política ficción. Por cierto, ¿con quién? ¿Quién había hablado con quién? ¿Rocha con López Obrador?
1: Sí,
2: la
1: que,
2: presidenta con
1: que Rocha
2: López Obrador
1: había regresado a su cargo con el permiso, la autorización o incluso el consejo de Andrés Manuel López Obrador. A eso califica la presidenta política ficción y dice lo único que sé de él es que está bien y está terminando su segundo libro.
2: ¿Aprendiste hoy lo de política ficción?
1: Ya, aprendido.
2: Bueno... Cambio de tema, Lourdes, rápido, vamos a la frontera México-Estados Unidos por otros temas.
3: Por otros temas, Ciro, en mayo del 2025 se había suspendido esa exportación del ganado mexicano a aquel país. Hoy, a partir de las 2 de la tarde, se va a reabrir esta frontera. Ya lo decía Sofía más temprano que se había tocado este tema en la conferencia mañanera, que va a ser gradual. A partir de hoy se van a estar exportando 750 cabezas de ganado y así va a ir aumentando este número. Pero allá está Antonio López, él es corresponsal de Fórmula en Sonora. Antonio, buenos días.
4: Sí, Antonio. Hola, ¿qué tal? Muy buenos días, Ciro, Sofía, auditorio. Efectivamente, ya han transcurrido 641 días desde que iniciaron las restricciones en la exportación del ganado. Se estima que hoy al mediodía inicie el protocolo para la reapertura de la frontera y que comiencen a exportar de nueva cuenta las reses. Las restricciones comenzaron el 23 de noviembre del 2024, esto como una medida del gobierno norteamericano cuando detectaron el virus del gusano barrenador. Después, el 7 de julio, se anunció una reapertura, el 7 de julio del 2025, pero esta duró apenas unas horas. Después volvió a cerrarse y se volvieron a limitar las exportaciones. Ahora, este 24 de agosto, se contempla una nueva apertura de la frontera. Hay expectativas positivas por parte de los productores. Las pérdidas en este momento, pues, son difíciles de calcular. Esto no solamente incluye el ganado, sino también otros gastos que son adicionales. Como bien comentaron, hoy desde la estación cuarentenaria de Agua Prieta, el gobernador platicó con la presidenta Claudia Sheinbaum. Allí se hablaron de algunas medidas de trazabilidad, también como la dispersión de moscas estériles, esto para mitigar el virus del gusano barrenador que ya se detectó acá en el estado de Sonora, muy cerquita del estado de Chihuahua. Y bueno, hoy comienza esa nueva etapa, después seguirá el estado de Chihuahua. Nosotros a la espera de conocer cómo será el protocolo, porque el año pasado pudimos ingresar y pudimos ver cómo cruzaron las primeras reses. Hemos escuchado que hoy el protocolo será mucho más estricto y que únicamente las personas que tengan de alguna manera relación con la exportación de reses estarían allí presentes. Por lo pronto, nosotros acá pendientes en la frontera de Agua Prieta, Ciro, Sofía.
2: Gracias, Antonio. Buen día. Antonio López, Fórmula Sonora. Gracias.
4: Muy buenos días.
2: Lourdes.
3: Pues ahí está, Ciro. Entonces, a partir de hoy, 750 cabezas de ganado por la frontera de Agua Prieta, y así van a estar estos números hasta alcanzar 1,300 cabezas de ganado diario. Ahí está ya la solución de este problema.
2: Bueno, vamos a pausa.
3: Sí, nos vamos a pausa, Ciro, y la Coparmex allá en Sinaloa ha estado, bueno, dijo el fin de semana que exigía un perfil con capacidad real de gobierno ante la nueva licencia de este gobernador, pero dio algunos números, Ciro, y dijo que pues durante estos dos últimos años en el estado se han cometido 3,724 homicidios dolosos, más de 5,000 empresas cerradas y 27,000 empleos formales perdidos en Sinaloa durante estos dos últimos años, es lo que informó la Coparmex, y bueno, dio otros datos que ellos han estado registrando durante estos dos últimos años allá en el estado de Sinaloa. Nosotros vamos a hacer una pausa y regresamos todavía con mucha información que tenemos aquí por la mañana. Estamos ya a media hora de terminar el programa, pero todavía si nos quiere hacer algún comentario, estamos en @CiroGomezL, nuestra cuenta de X, Ciro Gómez Leiva en Facebook, Instagram y Threads, Ciro Gómez Leiva Oficial en YouTube. Corte.
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1: 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El gobernador de Michoacán, Alfredo Ramírez Bedoya, inauguró el Centro Artesanal y Cultural Plaza de la Ranita en el corazón de Uruapan con una inversión estatal de 19.8 millones de pesos. 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
5: Aplicar la llamada ley del hielo puede parecer un comportamiento sin importancia entre niños, pero excluir, ignorar o dejar de hablarle a alguien también puede causar un profundo daño emocional. Quien lo vive puede sentirse rechazado, inseguro o poco valioso. Por eso es fundamental enseñar a nuestros hijos que todas las emociones son válidas, pero no todas las formas de expresarlas lo son. Si están molestos, pueden decir lo que sienten con respeto, pedir espacio si lo necesitan o incluso buscar soluciones mediante el diálogo. Como adultos, aprovechemos cada situación para fortalecer en ellos la empatía, el respeto y la comunicación. Estas habilidades no solo mejoran sus amistades durante la infancia, sino que también les servirán para construir relaciones sanas durante toda la vida.
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7: El secretario de Seguridad, Omar García Harfuch, informó acciones de fuerzas federales en 36 inmuebles de Hidalgo, Jalisco y Michoacán, donde fueron detenidas 20 personas vinculadas al cártel Jalisco Nueva Generación y se aseguraron armas, droga, dinero en efectivo, 113 vehículos y animales exóticos como tigres y panteras. En la primera quincena de agosto, la inflación general anual se ubicó en 3.26%, 0.14% por encima del 3.12% registrado al cierre de julio, de acuerdo al INEGI. El exalcalde de Mérida, Yucatán, Renán Barrera, expresó públicamente su desacuerdo con el Comité Ejecutivo Nacional del PAN, que encabeza Jorge Romero, a quien acusó de ceder a intereses mezquinos. Señaló que renunciará al órgano panista, pero aclaró que se mantendrá en las filas albiazules. Informó N. Arriaga. 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

0: a Beto y sus Canarios, y los escuchamos a ellos, Ciro, porque el cantante de este grupo, Edilberto Portillo, conocido como Don Beto, se iba a presentar el sábado en el Rodeo Texcoco en el Estado de México, pero cuando estaba a punto de bajarse el autobús ya para entrar al recinto y tener su presentación, lo recibieron a balazos. Dicen que, de acuerdo con la información que se ha conocido hasta el momento, recibió 4 balazos. Él fue trasladado a un hospital del Estado de México, pero su estado de salud es reportado hasta este momento como grave. Él iba a participar en un concierto que se llamó Los 4 Patrones de Tierra Caliente. Este grupo es de Michoacán. Se iba a presentar con otros 3 grupos. Ellos ya no se pudieron presentar, aunque el Rodeo de Texcoco decidió continuar con esta presentación. Estuvieron los otros 3 grupos en el lugar. Y bueno, hasta el momento no han dicho nada más, Ciro. No se ha informado si hay detenidos, porque lo atacaron, pero pues reitero, el estado de salud de este cantante, de Edilberto Portillo, Don Beto y sus Canarios, pues está reportado como grave. Así es que ahí está la música. Uy, no. El día de hoy.
1: Gracias, Lourdes. Preguntamos, no hemos tenido respuesta al gobierno de Quintana Roo, si tenían algo que informar sobre la nota principal de Reforma, que a ver si podemos ver el gráfico. Está por ahí Iñaki, nos tenía.
2: Sí, aquí estoy yo.
1: Sí. Sí, lo que presentamos hace unos momentos, bueno, no nosotros, lo que retomamos, la información de Abel Barajas hoy.
0: Como grave, él iba a participar en un concierto que se llamó Los 4 Patrones de Tierra Caliente. Este grupo es de Michoacán, se iba a presentar con otros 3 grupos. Ellos ya no se pudieron presentar, aunque el Rodeo de Texcoco decidió continuar con esta presentación. Estuvieron los otros 3 grupos en el lugar, y bueno, hasta el momento no han dicho nada más, Ciro. No se ha informado si hay detenidos, porque lo atacaron, pero pues reitero, el estado de salud de este cantante, de Edilberto Portillo, Don Beto y sus Canarios, pues está reportado como grave. Así es que ahí está la música. Uy, no. El día de hoy.
1: Gracias, Lourdes. Preguntamos, no hemos tenido respuesta al gobierno de Quintana Roo, si tenían algo que informar sobre la nota principal de Reforma, que a ver si podemos ver el gráfico. Está por ahí Iñaki, nos tenía.
2: Sí, aquí estoy yo.
1: Sí. Sí, lo que presentamos hace unos momentos, bueno, no nosotros, lo que retomamos, la información de Abel Barajas hoy, nota principal en el Reforma. Grande.

0: si tenían algo que informar sobre la nota principal de Reforma, que a ver si podemos ver el gráfico. Está por ahí Iñaki, ¿no está?
1: Sí, aquí estoy yo.
0: Sí. Sí, lo que presentamos hace unos momentos, bueno, no nosotros, lo que retomamos, la información de Abel Barajas hoy, nota principal en el Reforma. Grandes rasgos, Iñaki.
2: Recordar que citando a registros aeroportuarios y del Departamento de Seguridad Nacional de Estados Unidos, Mara Lezama, desde que era alcaldesa de Cancún y hasta la fecha, ha tomado 97 vuelos privados. Y sus dos destinos favoritos son Orlando, Florida, con 53 vuelos, y Bell, Colorado, con
0: 53 vuelos. ¿Qué hace alguien con 50? ¿Quién tiene a Orlando como destino? Bueno, recordamos, a ver si podemos recuperar ahí. ¿Se acuerdan la obra aquella del libro de Mormón, un musical que fue muy, no sé si sigue presentando, sobre todo en Broadway, en Nueva York, creo que hasta en México hubo una presentación? Y ahí el seminarista de los mormones quería ir a Orlando. A ver, vamos a recordar. Pero yo rezo para ir a... Bueno, él, no recuerdo cuál era el nombre de este personaje, que era un, pues un seminarista de los mormones, de la iglesia de los días, de los santos de los últimos días. Salvo eso, yo no recuerdo, porque estamos viendo quién va 53 veces a Orlando. ¿A qué fue 53 veces la gobernadora Mara Lezama? Estamos viendo los lugares más atractivos de Orlando. Abrimos aquí una página de internet. Uno, el Centro Espacial Kennedy. Pues así que tenga mucho que ver con Quintana Roo, con Cancún. Dos. Segundo lugar más atractivo, San Agustín, el asentamiento europeo más antiguo en Estados Unidos. Y sin duda tiene mucho que ver, pues tampoco. Tercer sitio más atractivo en Orlando, exposición de objetos del Titanic. Eso, ¿qué tiene que ver con Quintana Roo? El cuarto, centro patrimonial de la Plaza de Aníbal, en un lugar que se llama Winter Park. Pues tampoco veo mucha relación con Cancún. Quinto, museo del automóvil Disneyland. Sexto lugar más atractivo de Orlando, el Museo de Arte Rollins. Debe ser un muy buen museo, pero así como para ir 53 veces a verlo, pues no. Luego el séptimo lugar, el Museo de Cera de Madame Tussauds, tampoco. Luego el Museo de las Ilusiones. El noveno, Museo Charles Hasmer Morse de Arte Americano. El décimo, el Circo del Sol. Y luego en el 11, Disneylandia, el Resort Universal, en fin. Pues qué pena, hubiéramos esperado tener una respuesta hoy del gobierno de Quintana Roo. Esta información muy difícil de explicar. ¿Cómo es que con documentos oficiales la gobernadora y alcaldesa, en su momento fue alcaldesa de Cancún, puede justificar que hizo 53 vuelos, aunque ida y vuelta 26, 27, 26, a, como dicen en el Book of Mormon, a Orlando, ¿no? En fin, a ver si mañana podemos tener esa información. Iñaki, nada, claro, no nos responde.
2: Nada, absolutamente nada, tampoco.
0: ¿No han emitido nada en redes sociales?
2: Nada, hemos estado buscando en sus redes sociales constantemente y absolutamente nada. Nada más, Ciro, Kevin Price es el nombre, sí, del personaje de The Book of Mormon que quería ir a Orlando.
0: Kevin Price, a ver, pónganlo 30 segunditos antes de... ¿Llegó el pareja?
3: Ya, aquí está.
0: Venga.

0: Price.
1: Yes, sir.
2: Bueno, pareja, ¿tú nunca jugaste en Orlando?
3: Sí, en Ciro por la mañana, buenos días, Lourdes, yeah. Sobi, buenos días, buenos días a todos. Sí, cómo no.
2: No.
3: Con la selección.
2: ¿Tampoco tú fuiste a jugar a Orlando, Florida?
3: Orlando alguna vez, con la selección, jugamos contra Estados Unidos ahí en Orlando.
2: Contra Estados Unidos. A ver, revisen, porque creo, si no me equivoco, y de paso le mandamos saludos al querido doctor Luis García. Aquel partido del Mundial del 94, ¿te acuerdas que México le ganó a Irlanda? No recuerdo si 2-1, 2-0, con los dos goles de Luis García. ¿Te acuerdas de ese juego?
3: Sí, sí, sí.
2: Que además creo que es el partido en la historia de la Copa del Mundo que se ha jugado a una temperatura más alta. Creo, ayúdenos redacción, creo que se jugó
4: en el Citrus Bowl de Orlando.
3: De Orlando.
2: Ahí está. Bueno, ya. Pero yo creo que ni el doctor Luis García ha regresado 53 veces al Citrus Bowl a acordarse de sus dos goles. Saludos a Luis García, pareja.
3: Hola, no, saludos al buen Luis.
2: Nada más a ver si nos completan con qué temperatura, porque se repitió ahora que fue el Mundial cada vez que había un partido de calor, pero nada como aquel partido en Orlando. ¿A cuántos grados? Ahora nos van a decir, pero es el récord de calor en un partido.
4: 43 grados, no sé. Celsius.
2: 43 grados. Bueno, oye, si venga, compañero.
3: Recuerdas, ni en Zacatepec que hacía tanto calor.
2: Ni en Zacatepec.
3: En primera edición.
2: Venga, pareja.
3: Pero bueno, oye, Ciro, se jugó la jornada 5 de la Liga MX con estos resultados. América derrota 2-1 a Juárez como visitante, con doblete, con dos goles de Henry Martín, que desde el 2014 que no anotaba un doblete, y qué bueno por Henry, que está retomando el paso goleador que le había caracterizado en torneos anteriores. Las Chivas, sin la Hormiga González, que ya está con el Olympiacos de Grecia, golean a unos inofensivos, verdaderamente inofensivos, Xolos 5-2, con goles de Marín 2, Sandoval, Alvarado y Campillo. Cruz Azul pues sigue a la baja y cae con el Atlas 2-0 en el Estadio Azteca, suma ya 3 derrotas consecutivas.
2: ¿Qué pasa? ¿Qué pasa con el Cruz Azul, pareja? ¿Por qué esta crisis?
3: Todavía no lo puedo decir crisis, pero sí es obviamente que debe ser muy molesto el ver que el equipo campeón tiene 3 derrotas consecutivas en la liga y yo veo, ¿cómo te diré? A un equipo que no está bien enfocado en lo que tiene que hacer. ¿Entiendes? Como que les hizo falta ahí Rotondi, le está haciendo falta Lira, también ya se va. Entonces, pero creo que el entrenador debe ser Joel Wiki, debe meter mucho las manos ahí con ellos y hacer la labor de convencimiento para que se enfoquen más en lo que deben de hacer, que es representar una institución tan importante como lo es Cruz Azul con partidos que halaguen y que le den felicidad a sus seguidores, ¿no? Pero yo creo que los jugadores sí están un poco distraídos, están pensando en otras cosas, porque no se ve un Cruz Azul como en el torneo anterior que fueron campeones, Ciro. Inclusive bueno, hablando
2: entonces no es crisis, según tú, no, 3 derrotas de 4 juegos de 4, ¿no es crisis?
3: No, para mí no, yo creo que va a reaccionar el equipo y todavía es tiempo para que lo hagan yo creo que los vamos a ver al equipo Cruz Azul en la liguilla, que es lo único que vale la pena en esta liga, ¿no? La liguilla, porque la verdad no te da esa confianza de estar ahora sí pegado ahí a la televisión, estar viendo equipos. Yo creo que nomás hay entre 8 o 10 equipos que verdaderamente te atraen para poderlos ver, pero pues estuve haciendo ahí unas preguntas a algunas personas que si estaban viendo los partidos de la Liga MX, pues unos, la verdad la mayoría pues está quejando de que pues ya la verdad no les atrae tanto el verlos. ¿Por qué? Pues porque ensucian muchísimo la

0: pantalla con anuncios y más anuncios, así que narran más anuncios que fútbol, y también los anuncios que ponen ahí en la pantalla. Entonces para ellos pues ya es muy, la verdad, muy aburrido el poder, el querer.
1: Más después del mundial,
0: ¿no? Más del mundial, que ves un mundial así que limpio, y ahora ves esto, pues la verdad no muy atractivo, que digamos, bueno, para la gente.
1: ¿Qué más, pareja?
0: No es. Y rápidamente te decía los demás marcadores: Querétaro pierde con Toluca 2-1, Puebla 3-2 sobre Santos, San Luis 1-1 con Pachuca, el portero del Pachuca anota el gol del empate en el último minuto, imagínate, en tiro de esquina. León vence a Monterrey 2-0, Tigres con Bucetich como interino, por fin gana, le gana 2-0 al Atlante. Los primeros 8 lugares: América, está Atlas, Toluca, Chivas, Puebla, Tijuana, Monterrey y León. En la jornada 6 tenemos a el viernes Atlante contra León, Necaxa que recibe a Cruz Azul, Tijuana contra Pumas, sábado, y va a estar ese Tijuana Pumas va a estar bueno, sábado Atlas Querétaro, Pachuca contra las Chivas, América contra Puebla, Santos se enfrenta a los Tigres, domingo Toluca Juárez y Monterrey San Luis, Ciro. Y mañana inicia, bueno, ahora sí, muy querido y extrañado torneo de la Leagues Cup. Desde mañana se juegan los cuartos de final, pareja. Imagínate.
1: Te lo puedes brincar esa, pero bueno, a ver, rápido.
0: Ahí rápidamente, pues Monterrey, juega? León, y Toluca y América enfrentan estos cuartos de final. Hoy en Mexicanos en Europa, la Hormiga González ya firmó con el Olympiacos, y parece ser que Edson Álvarez también se va para el Olympiacos por allá. Santiago Jiménez desafortunadamente no fue registrado con el Milan, y Eric Lira parece que ya va a firmar con Mónaco, y la Real Sociedad también está ahí buscándolo, bueno. Así, sí,
1: pues ojalá. Bueno.
0: Oye, rápidamente, los chavitos de las ligas, de los chavitos, hombre, perdieron contra Nicaragua 8-4, y lo estaba viendo, y muy bien, iba ganando 4-1 en la quinta entrada, son 6 entradas las que se juegan, y desafortunadamente pierden con Nicaragua.
1: Qué pena, ni hablar. Gracias, pareja.
0: Abrazo, Ciro.
1: Buen día. Deyanira.
2: 9:53 por la mañana. No estoy de acuerdo con que Rubén Rocha haya regresado al gobierno de Sinaloa. Me pareció imprudente. ¿Qué necesidad de regresar? En particular, hoy con un asedio externo importante de intentos de injerencia. Aseguró esta mañana la presidenta Sheinbaum. Dijo que Rocha y otras 9 personas siguen siendo investigados por la Fiscalía General de la República tras la acusación del Departamento de Justicia de Estados Unidos, aunque no han mandado pruebas. El Congreso de Sinaloa pospuso hasta nuevo aviso la sesión que tenía programada para las 9 de la mañana, hora del centro de México, donde se elegiría al nuevo gobernador interino. Lo que está pasando en Sinaloa es una crónica anunciada. La situación pasó de apoyar a Rocha Moya a un abandono total, aseguró por la mañana el diputado del PRI por Sinaloa, Mario Zamora. En estos momentos se están manifestando en el Palacio de Gobierno de Sinaloa. La inflación en la primera quincena de agosto aumentó 0.10%, lo que deja la inflación anualizada en 3.26%, de acuerdo con el reporte que publicó esta mañana el INEGI. Y en estos momentos, el dólar interbancario se cotiza en 16.96 pesos.
1: ¿Algo más, Lourdes?
3: Ciro, la presidenta municipal de Uruapan, Grecia Quiroz, se va a reunir prácticamente ya en 5 minutos a las 10 de la mañana con los ministros de la Suprema Corte. El tema, hablar sobre las candidaturas independientes.
1: Nada más.
3: Nada más, y bueno,
1: pues
3: esperar.
1: Pues nos vamos sin...
3: Esperar porque nada de información, nada de hasta nuevo aviso en el Congreso de Sinaloa, sí.
1: Bueno, gracias, Lourdes, gracias al equipo de Por la Mañana, seguramente... van a tener, no seguramente, tendrán todo lo que esté ocurriendo en Sinaloa, en los distintos espacios de Grupo Fórmula. Por lo pronto, gracias al equipo Por la Mañana, se quedan con Chumel Torres. Buen inicio de semana, buen lunes, pásela muy bien.
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0: Anita, mi amigo amo de casa. Ya vi el reloj, ya son las 10. Y es lunes, arrancamos otra semanita con la cruda de un fin.

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0: Dorita, amigo de casa, bienvenida sea usted aquí a No Sonoras. Estamos en Grupo Fórmula, le saludo como cada día. Chumel Torres me acompaña como siempre, mi farmeador de aura, Gabriel. Esa la decretamos, ¿eh?
1: El aura farmeo.
0: Esa la decretamos. Yo sí, tuiteé, sí, sí. Digo, le doy dos días a que un político casala con que aquí estamos farmeando ahora Mario Delgado.
1: Tenía, pero ¿por qué Mario, güey? Mario, alguien dígale Mario.
0: No, Mario. Bueno,
1: yo, ahí te va. Yo sí pensé que iba a ser Saldívar.
0: No.
1: Que iba a ser Noroña.
0: No.
1: Güey.
0: Yo pensaba que iba a ser Ricardo Monreal.
1: Sí, también. Sí,
0: ajá.
1: Sí,
0: sí, sí. Aquí farmeando ahora de
1: ya
0: la oposición.
1: Las pizzas,
0: ajá. Yo por ese antecedente que tengo. Oye, semana del karma, ¿eh?
1: ¿Qué fin
0: semana
1: de semana?
0: Semana del karma. Primero, Rochamoya. Así de, nomás pisa home,
1: sí.
0: Y se vuelve a ir, sí. 33 horas sobre el cargo.
1: Sí, sí, sí.
0: Liz Vilchis y los tweets secret.
1: Pamba con picayelos le tocó.
0: Tweets de ultratumba, sí, le tocó.
1: Sí, de ultrarumba.
0: De ultrarumba. Que es lo gacho porque yo hubiera hecho, hubiéramos yo bien con potas.
1: Sí,
0: ¿verdad?
1: Sí.
0: Pero sí, sí, se fue la semana del Carmita. La DEA regaña.
1: Por dos flancos, sí, por dos flancos.
0: Más dedicado y te la canta, sí, Paquita,
1: sí.
0: ¿Eh?
1: Sí.
0: Vamos a un pequeño corte comercial, lo hemos contado la información aquí en No Sonoras. Usted, no se nos mueva, se va a poner muy bueno.

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4: Los cerdos no pueden mirar hacia el cielo físicamente debido a la estructura ósea y muscular de sus cuellos rígidos.
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0: estamos de vuelta. Sigue con nosotros, riendo para no llorar.
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2: Aquí en Uso, una ciudad bonita, la música noticiosa real.
3: Sí, sí, como si
2: deberíamos de tener, deberíamos tener voces del locutor Gabriel.
3: Sí.
2: A ver, vamos a intentar. Jalo. Sí, listo.
3: Esta
2: sí,
3: mañana en No Sonora.
2: 3, 2. Bienvenido otra vez a este lunes 24 de agosto. Les saludo como cada día José Manuel Torres. Me acompaña como siempre Gabrielo, el Mimi.
3: Su sexo servidor y amigos, ¿cómo no? Con
2: no podemos, no días, podemos, ¿verdad? Gabriel.
3: Y ahora, a continuación, tenemos el último éxito de Madonna.
2: Ah, ya sé cómo quieres que hable. Así de, el viernes 21 de agosto, tras 112 días de ausencia, Rubén Rocha Moya apareció para retomar funciones como el gobernador de Sinaloa, pero antes, Kalimba.
3: ¡Qué loco, Chumel!
2: Güey,
3: qué finecito de semana.
2: Cariño. No, gordo, qué bárbaro, no, bendito Dios, yo estaba...
3: Nos fuimos el viernes.
2: Nos fuimos el viernes
3: con los calzones todavía medio húmedos.
2: Sí, o sea, pero... bendito Dios, yo me insurgí en los vapores de Baco, Gabriel. Si no, hubiéramos tenido un fin de semana muy complicado.
3: Sí, sí, sí. Y mira, nos fuimos, nos despedimos. Usted lo recordará. Sí, viajemos un poco en el tiempo. Usted recordará que el viernes nos fuimos con la noticia de que don Rocha Moya
2: había regresado.
3: Salía del cubil, salía de su
2: cubil.
3: Se levantó y andó.
2: Ajá, se levantó y andó.
3: Y y pues ya con esas nos fuimos, ¿no? Con
2: se levantó y andó.
3: Dijimos, no, pues ya, de ahí no va a pasar.
2: Y no alcanzamos a escuchar el ta, ta, ta. Y nomás llegó. ¡Pup!
3: Recordemos que la señora presidenta se ausentó de su mañanera por cuestiones de las vías respiratorias,
2: afemita,
3: ¿verdad?
2: Afemita.
3: Entonces, pues ya nos fuimos en ascuas.
2: En ascuas.
3: Anonadados nos fuimos.
2: El viernes 12, después de 112 días de ausencia, el señor Rocha Moya reapareció para, según él, retomar sus funciones como gobernador de Sinaloa, asegurando que la FGR no encontró prueba alguna en su contra y prometiendo concluir lo que fuera su mandato. Esta fiestuki fue muy corta porque le duró 33 horas, Gabriel. Como nuestras vacaciones aquí en Fórmula.
3: El sabadaba. Ya el sabadaba.
2: Ajá.
3: Ya con, te digo, ya con los calzones más secos.
2: No, yo ya estaba, ya había...
3: Dijo,
2: Ya estaba muy juido, Gabriel.
3: Todo el partido, todo Morena.
2: Ah, sí.
3: Se le... Estuvo bien raro todo lo que pasó.
2: Sí, sí,
3: estuvo
2: sí,
3: bien
2: raro. No se le fueron luego.
3: En el momento...
2: Estaban esperando a ver qué decía la señora.
3: En el momento en el que anuncia, me regreso.
2: Ajá.
3: Muchos de Morena empiezan a decir, ahí está, un golpe a la...
2: A los Estados Unidos, a la opinocracia,
3: y a los Estados Unidos. Regresa porque no tiene nada que... Y por ahí algunas voces de Morena empezaron a decir, híjole mi cuáis.
2: A mí se me hace que no sé si apoyar esto.
3: Sí, sí, sí. Yo lo que más creo que por ahí, Monreal fue uno de los que empezó a decir, lo más chidito sería mi carnaval que volvieras a pedir licencia. No hagas olas, güey.
2: No hagas olas, ¿no? ¿Tú crees que a ver, así?
3: Así al chilobio. Al
2: chilobio. Se regresó sin...
3: Yo digo, ahí te va mi vamos a...
2: Va, desmenuce.
3: A especular.
2: Especule.
3: Yo creo que habló con don viejito.
2: Ah, o con sea, viejito, sí, habló con viejito.
3: Tuvo una plática de viejitos.
2: Ajá.
3: Y dijo, yo quiero regresar, mi carnal.
2: Yo diría que te regreses acá en tu función.
3: ¿Qué te lo impide?
2: ¿Qué te lo impide?
3: Pues sí, ¿verdad? Pues si soy gobernador.
2: Sí, soy gobernador. Acá, jefe, no hay.
3: Pues sí.
2: ¿Verdad?
3: Pues...
2: Aquí no hay jefe. A mí no me va a pasar. ¿Qué crees que me va a pasar? Nada.
3: ¿A que no lo tuiteas, mi güey?
2: Ah, no.
3: Oye, pero no se te haría pedir primero consultarlo.
2: Ah, no, con... no, que no sea necesario. Ya hablé con usted. Y ya está. Sí,
3: sí. Tira el tuit. Tira el tuit.
2: El tuit.
3: Acabandito la mañanera. Acabandito.
2: Trapera,
3: sí.
2: Trapera.
3: O sea,
2: trapera.
3: Acabandito la mañanera. Tira el tuit. No, pues, ¿cómo ven que regreso?
2: Entonces,
3: y toda la banda.
2: Achi, Ryan.
3: Achi, pues, ¿qué hacemos? ¿Qué ha dicho la presidenta? Nada.
2: No, nada.
3: Híjole,
2: dicho nada.
3: No sé qué hacer, pero esa urgencia, ese cosquilleo en las talegas que me hace a fuerza tuitear algo y que después de lo que después me voy a arrepentir.
2: Ajá.
3: Me indica que tengo que apoyar al gobernador.
2: Al compañero.
3: Ya ahora.
2: Porque lo había dicho ya el señor. Hay que demostrar unión.
3: Empezaron a tirar tweets.
2: Y empezaron a tirar tweets de unión. ¿Sí? Es que esto está, es que ¿sabes qué pasa con los de Morena? No saben freestylear.
3: Sí, sí, sí.
2: O sea, tienen que decirles qué decir así de, y yo opino, yo también opino que para nada, vamos a, ya con lo que digan de arriba, ellos todos se
3: todo
2: van.
3: Todo esto antes.
2: Y luego ya todos, periódicos, youtubers, el aquí el cero voto.
3: Sí, pero nadie movía la batuta.
2: Nadie dirigía
3: la orquesta.
2: Es que necesitan saber qué dijo el patrón.
3: Hasta horas después, la presidenta se posiciona y dice, yo creo, siento que debería volver a pedir licencia.
2: Estimo.
3: Sí, que lo mejor para Sinaloa es que pida licencia
2: Rocha. Y Pelosi, tenemos ese byte, ¿verdad? Del regreso de señor Rocha Moya. Eso fue lo que pasó apenas el viernes. Vamos en el viernes, Tony, llegamos.
4: Sinaloenses, hace más de 3 meses me separé temporalmente del cargo de gobernador con la decisión de no interferir en ningún proceso. Hoy estoy de regreso. Asumo nuevamente la responsabilidad de gobernar y trabajar por Sinaloa y su gente, como lo he hecho siempre, con el compromiso de sacar adelante a nuestro estado. Aquí estoy. Y vamos a seguir gobernando con firmeza y entrega por nuestra tierra, por Sinaloa.
2: Y ya me voy.
3: toda esta seguridad.
2: ¿Verdad? Toda esta seguridad.
3: Duró 30 horas.
2: Diluyóse en 33 horas, Gabriel.
3: Qué gacho.
2: Les doy un poquito la autoridad.
3: ¿Saben qué?
2: Y van a ver ustedes que aquí en Sinaloa hay un gobierno firme que está dispuesto a estar con la gente en todo momento y en todo lugar. Ahí me cierro.
3: El último que salga, que apague la luz.
2: ¿Sabes qué me acordó? Me acordó cuando estaba Samuel García dando una conferencia de prensa y le piden aquí están las pruebas, ¿eh? Ahí las leen. Ahora pues, vámonos.
3: Y se pero ¿y si tenemos
2: ahí
3: alguna?
2: Ahí están las pruebas, agárrenlas.
3: ¿Y si tenemos alguna pregunta?
2: Tengo un desayuno. Y se fue, güey.
3: Sí. No, pues...
2: Así me gustan mis políticos.
3: Entonces, todo esto...
2: De vez en cuando...

0: todos los que...
1: Mira, yo creo que para si, así, a, Sinaloa, yo creo que estaría mucho mejor si Rochamaya nomás gobernara 33 horas cada 3 meses.
0: No, sí.
1: No, hombre, sería
0: no,
1: un
0: porque
1: rumbo...
0: mueve todo el... Los mueve hilos. Todo el pozole. Ahorita ven, se supone que hoy en la mañana iban a decir quién quedaba ahí.
1: Y
0: lo,
1: ajá, y lo, hoy
0: de bateador emergente.
1: Interina. ¿Sí? Y no, también la pospusieron.
0: Sí, la pospusieron. Porque, la pospusieron ¿por qué porque crees? Había que oír el posicionamiento.
1: Había de que oír a ver qué dijo la señora.
0: Sí, sí, sí.
1: Y dijo, no, pues para mí no es pertinente.
0: No, Claudia Sheinbaum, la neta es que les echó la bolita.
1: De celda atrás.
0: Les echó.
1: Sí, mira, ponme la foto pasada. Ahí está, mira, ah, sí, sí, es el Zelda.
0: Es la tierra, mira.
1: Ajá, es la tierra, sí, se parece al Mario 3. Sí. Cuando agarrabas la flautita y ahí te ibas. Perdón.
0: La cosa ajá. Es que todo esto, o sea, nos deja un montonal
1: de
0: preguntas, ¿no? ¿Qué pasó, güey?
1: ¿Quién, o sea, ¿qué a pasó? Mí mi tema es, ¿qué pasó? Uno, ¿qué pasó? Dos, pues, ¿quién es el jefe?
0: Sí, sí,
1: porque
0: sí,
1: nadie
0: sí.
1: Se está agarrando nada y mientras no se posicionan desde arriba, pues los pobres otros pelados no saben qué hacer.
0: Y mientras tanto Sinaloa
1: y Wiki la vea aquí dijo el comunicado.
0: No hay una postura oficial.
1: No hay postura
0: no
1: oficial,
0: hay postura
1: pero dice
0: oficial.
1: Pero,
0: pero salieron dos. Sí, salieron dos.
1: Yo nomás vi a uno.
0: No, el director actual.
1: Sí.
0: Pero horas antes un exdirector.
1: Yo fui el del director, yo vi el del director actual.
0: Sí, horas antes un exdirector echó un tuit pidiéndole a García Harfuch que arrestara a
1: ese es
0: a
1: el anterior.
0: El
1: anterior.
0: Sí, un
1: sí porque el director actual tiene que ser un poquito sí. Más este
0: Terry Cole es el
1: Terry
0: director
1: Cole.
0: Actual.
1: Sí, el actual. Sí. Tenemos ese byte, ¿verdad? O sea, yo como lo leí de este fue el que vi.
0: Sí.
1: Más dedicada ni Paquita, güey. O sea, esto está
0: sí, pero
1: así.
0: No dijo nada sí. Nuevo, güey. A ver. O sea, ninguno de los dos dijeron.
1: Esto fue lo que dijo el señor Terry Cole el día de antier. Hecho.
2: En la acusación que se acaba de hacer pública, se ve la corrupción gubernamental en México con funcionarios de alto nivel que trabajan directamente con los cárteles. Hace 2 semanas le avisamos a esos mismos funcionarios gubernamentales que actualmente trabajan con el cártel Jalisco Nueva Generación. Todos estamos colaborando para proteger a nuestros ciudadanos estadounidenses. Ha hablado de una conexión mortal o peligrosa entre los cárteles y algunos funcionarios mexicanos. La presidenta Claudia Sheinbaum ha negado esta acusación y las ha calificado de injerencia. ¿Cómo se ha dado esta cooperación entre México y Estados Unidos? Sí, tenemos comunicación diaria entre el secretario Omar García Harfuch y yo. La comunicación es fluida. Estamos intercambiando información, no solo sobre objetivos mexicanos, y las organizaciones terroristas extranjeras, como el cártel de Sinaloa y el cártel Jalisco Nueva Generación, sino también apoyando operaciones en México.
1: Mi teoría, mi. Yo creo que a eso volvió Rocha y le dijeron que no. O sea, como que sintió las aguas de que estaban acá buscando y quiso venir por el fuero, porque no tiene fuero mientras tiene licencia.
0: No dijeron sí. algo diferente.
1: No dijeron nada contundente. El ex director de ASI
0: pues lanzó una acusación nada más y
1: sí,
0: una petición.
1: Pero este sí mandó un pase filtrado. O sea,
0: sí, puede ser.
1: Vamos a un pequeño corte comercial y regresamos con que con Insunza también volvió. Dios mío santo, ¿cómo tengo notas hoy? Vámonos.
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0: réplica. El PAN quiere que en la mañanera tenga botón de responder como en WhatsApp, pero Morena le dijo que en él, que ahí no aplica, pero en todo lo demás sí aplica.
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8: Porque si era una decisión personal, sí. ¿Por qué lo mejor para Sinaloa
9: es, una
8: es que no regrese?
9: Exacto. Bueno, mientras tanto, ya se había regresado el señor Rocha Moya y adivine qué se veía en lontananza, diría el señor Fernando Delgadillo. ¿Es acaso el licenciado Insunza, después de 113 días de regresaba el señor y viene con playera? Es raro verlo así, porque ya también dio marcha de regreso. No, yo digo por los videos que les mandaba a sus compañeras, sí, donde sí. Se está. Ajá.
8: Y trae muy humectadas.
9: Ajá,
8: las
9: sí,
8: manos,
9: trae muy humectadas. ¿No tienen los nudillos?
8: Sí.
9: Y ahora ya regresó. Regresó diciendo, no tiene nada que ver. Retomo mis actividades el 30 de agosto.
8: Sí, sí, sí. Anunció que regresa al Senado.
9: En el Senado, y me encantó la cita, porque regresa después de 113 días sin acudir a la Cámara Alta, al igual que el señor Rubén Rocha Moya, ambos acusados por el Departamento de Justicia de Estados Unidos por presuntos vínculos con el crimen organizado, que su reincorporación, dice, no corresponde a su mentor político. Y cito: nunca ha estado en duda mi ejercicio como senador. Retomaré presencialmente mis funciones. No depende de lo que haya anunciado el gobernador Rocha, que nadie se extravíe ni se confunda. Tres precisiones. Si ese ejercicio como de gordo, porque no se nota nada. Dos, ¿cómo crees que no va a coincidir si después de media hora que regresó Rocha Moya regresa el señor? Es como esas coincidencias
8: ahora,
9: del trabajo.
8: Después de que sí. le autorizan la segunda licencia de Rocha Moya, ya no ha dicho nada, porque igual y también puede decir, no, pues mejor también me quedo en mi casa, ¿verdad? Pues, ¿para qué me voy a ir de donde no me han corrido?
9: Mira, yo creo que ahorita Rocha Moya va a ser un Javidú, y si se va a apelar, si no es que ya se apeló. Ese es el análisis que se le ofrece desde aquí al lunes 24, para que no me salgan con que el lunes 29... los otros conductores ahí de, yo les dije que se iba a pelar, nada, yo fui el primero, que ya no. Oye, fuimos los primeros en que empezar a contar los 100 días de Insunza.
8: Yo creo que
9: y sí. Luego, ay, yo también.
8: Yo creo que
9: aquí el original.
8: Algo que falta ver primero es que quién se queda con el bat, ¿no? En Sinaloa. Si se queda un compa de Rocha Moya, si sigue la continuidad.
9: ¿Crees que incluso hasta se quede Insunza?
8: Hay muchos nombres que se manejan, señor, y uno de los nombres era Insunza.
9: No sé, no lo sé.
8: No, digo, ya sería el colmo del cinismo.
9: Bueno, primero decía que nunca estaba en duda su ejercicio. Hay que ver. Dos, esto es una no coincide con el regreso de Rochamoya, que nadie se extravíe. Pero yo siento que es como te decía ahorita, esas coincidencias de que el jefe se anda dando a la secre y los dos regresan así de comida.
8: Sí.
9: Y así con el pelo bien mojado, sí. Y oliendo a...
8: oliendo a lo mismo.
9: Oliendo a jabón rosita. Sí. Buenas tardes, Esteban.
8: Rosa
9: Vino. Ajá, es como que tenemos que checar unos documentos aquí ahorita. O sea... Y el licenciado y los dos bien, ¿verdad?
8: Sí, sí, sí.
9: Y un bañador.
8: Sí, los dos están llegando con el cabello.
9: Y mi
8: mojado.
9: Tema es que es ese tipo de coincidencias son los que evitan aquí.
8: Sí, sí, sí.
9: No
8: sí,
9: se
8: sí.
9: ha ido toda la semana, todavía es lunes. Son dos, no son ni las 11 de la mañana.
8: Constitucionalmente hoy se tiene que elegir al bate emergente, ¿eh? Ahí sí. En Sinaloa.
9: Ya se suspendió hoy.
8: Se suspendió en la mañana, sí. Pero ya habló la señora.
9: Ah, van para la tarde.
8: Dijeron indefinida, se suspende indefinidamente. Pero debería ser hoy.
9: Debería.
8: Debería ser hoy.
9: Oye, vámonos con la carnita.
8: Échale.
9: ¿Te acuerdas usted de la señora Liz Vilchis, la encargada de aquella sección muy honorable que donde todos salíamos, el quién es quién en las aventuras, se convirtió? Le metió una funa, güey. Es que es el karma. No puedes tener una sección durante todo un sexenio regándosela a otra gente, sí. Y que cuando te cachan a ti la gente dice, ay, no, por favor, compréndala. No. Unos tweets, güey. No los puedo ni leer.
8: Ni siquiera los pongas, Uri.
9: No los pongas, güey. Porque no podemos, esas cosas. Qué bárbara, güey. Son tweets desde el 2011 hasta el 2015.
8: Sí.
9: Sí.
8: Uno que otro más, sí, más moderno.
9: Más actual, más moderno. Sí. Pero, o sea, yo lo primero que pensé, me acordé de nuestra intro pasada, de las palabras de Liz. Chumel Torres exhibe su clasismo y racismo. Ah, sí, mi amor.
8: No, es la actual.
9: Ah, sí, piqui, pene. O sea, ¿con qué cara? Bueno, a lo mejor... ella es igual y por eso sabe que... Pero oye, exhibiendo el clasismo, unos... Pero güey, yo hay palabras que ni digo, te lo digo.
8: No, te lo creo.
9: El último que tuiteé... ¿Es el último que tuiteaste?
8: Son palabras que todos saben que ni siquiera yo digo.
9: Yo no puedo decir... Esa palabra yo sí, no la puedo sí, decir. Sí, sí. Y la otra que es con P.
8: No, sí.
9: O sea, la creo primera es a tú. Sí, yo sí. La otra, para decirle a alguien
8: no, las dos.
9: La del muy moreno.
8: Sí.
9: Yo no digo eso jamás.
8: No, y yo la otra, la de...
9: La de yo también.
8: Sálvase a la parte.
9: Y no, ahí era... Y entonces sacó un comunicado diciendo, a la comunidad de ex, ya cambié. Aparte, tenía tweets de... Pues las que ponen que ya cambié son las más...
8: Sí.
9: Otra palabra que difícil me

0: pánico.
1: Torres, primero cuando empieza la funa, desactiva la cuenta.
2: Ah, sí.
1: Desactiva la cuenta. Durante varias horas estuvo desactivada, en las que todos nos imaginábamos, va a borrar. Es que es imposible, no, era imposible.
2: Es demasiado.
1: Era imposible. Entonces mejor regresó, sí borró uno que otro, regresó a decir, he cambiado.
2: En estas horas. Antes era gordofóbica, ya no. Ya soy gordofan.
1: Diles, maldita gorda, diles.
2: Diles, maldita gorda, estúpida. Ya cambié, ya nos llamo bien. No. Y luego tiene tantas dedicatorias. Menciona cocaína, menciona la Nay Salvatore, menciona
1: a Noroña. Al licenciado Noroña.
2: Muchas cosas muy claritas, así de que sí. Me choca la gorda. No, se metió y ya pues ni meto las manos. Entonces fue un día de fiesta para el internet, porque porque toda a mí el que más me dio risa fue el de las personas humanas nunca cambian. Eso se me dio mucha risa.
1: Miren, yo.
2: Que en otros tiempos hubiéramos sido amigos, ¿eh? Yo hubiera conocido a esta Liz, diría, esa Belén. ¿Sí me entiendes?
1: ¿Qué fiestón?
2: Sí, ahí salió el lado malandro. Ese es mi tuit favorito. Porque ya de tanto leer, lo decía el duro, el antiguo compañero nuestro. Decía. En otro momento. En otra dimensión, hubiéramos sido bien carnales, güey. Digo, Liz diría, no digas esas cosas, pero. Pero sí, mostró un lado muy real. Sí. Aguas con. Es que es eso, no puedes estar dando clases de.
1: Es que esa fue la cosa. No te haces de. Ahora sí que no te haces de la boca, chica. Después de todo lo que hiciste.
2: Y a mí la lección que yo, mira, y me estaba. Tenían los tweets a la punta del dedo, pero me aguanté. Dije, ¿sabes qué?
1: No, y güey, si ya no piensas así, está bien. Sí. O sea, ya no lo vuelvas a hacer. Nada más no estés. Queriendo ser una bandera de la moralidad.
2: Y lo que yo saco en una cosa muy personal, a mí ninguno de estos piojos me vuelve a dar lecciones de moral y me vuelve a decir clasista y racista y lo que sea, porque yo he visto y los conozco. Pero ninguno me vuelve a decir a mí, es que este bárbaro, no sé qué. A mí no me la vuelven a aplicar porque todo el mundo los conoce y todos sabemos de qué pata cojea. Gran fin de semana, mi señor hermoso. Vámonos un pequeño corte comercial y volvemos. Ustedes no nos vayan, seguimos aquí en Nacionales.
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1: Toronto, Canadá. Toronto es ampliamente reconocida por la Organización de las Naciones Unidas como la ciudad más multicultural del planeta, un verdadero ejemplo de inclusión social. Más de la mitad de sus habitantes nacieron fuera de las fronteras de Canadá, aportando una riqueza lingüística y cultural que se celebra activamente en cada rincón urbano. La metrópolis está perfectamente organizada en barrios étnicos vibrantes, como Greektown, Little India y Chinatown, donde la diversidad se saborea en sus calles. Custodiada por la famosa Torre CN, Toronto es el motor económico, financiero y mediático del país, además de ser un centro cultural de primer nivel gracias a sus festivales de cine y arte internacionales. Su ambiente pacífico, seguro y tolerante demuestran al mundo que la diversidad es la mayor fortaleza para el desarrollo.
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2: Tequila, Jalisco. Ubicado a las faldas del imponente volcán homónimo, este destino es la cuna de la bebida más emblemática de México. El paisaje azul de los campos de agave, declarado Patrimonio de la Humanidad, enmarca un pueblo de haciendas antiguas y destilerías históricas. Recorrer sus calles permite reconocer el proceso artesanal del tequila, fusionando historia, sabor y una fiesta cultural constante.
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3: Los astronautas pueden crecer hasta 5 centímetros en el espacio porque la columna vertebral se expande sin la gravedad terrestre.
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3: Los ojos de las abejas tienen pelos microscópicos para recolectar polen mientras vuelan de flor en flor por campos.
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4: En Grupo Fórmula, con Azucena Uresti, la diputada local del PRI, Paola Gárate, confirmó que se aplazó la reunión extraordinaria en el Congreso de Sinaloa, en la que se evaluaría quién encabezará el gobierno interino de la entidad. Indicó que se demuestra que no hay acuerdo interno para definir la terna con los mejores perfiles. El gobierno de Delfina Gómez realizó la segunda edición de Trueque Verde Regreso a Clases en Toluca, Estado de México, con lo que familias donaron, intercambiaron o adquirieron uniformes y artículos escolares a bajo costo, con el propósito de promover la reutilización y el consumo responsable. De acuerdo con el Gabinete de Seguridad, durante el fin de semana se registraron 114 homicidios dolosos. Según los datos proporcionados por fiscalías estatales y dependencias federales, las entidades con más asesinatos fueron Sinaloa, con 15 casos, y el Estado de México, con 10 muertes violentas. Informó Amy Arriaga. 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
1: Señora bonita, amigo de casa, no tengo que decirle a usted con quién estoy porque sabe perfectamente.
2: ¡Oh!
3: Oye, ¿por qué no me invitabas? Si yo te sigo todo el tiempo, en realidad estoy feliz, cada vez que veo algo tuyo me parto de risa y aprendo. Muy bien, muy bien.
1: Estoy teniendo el momento Jimmy Fallon donde, o sea, tenía que invitar. No, no, este es tu programa. O sea,
3: bueno.
1: Si quieres una sección los viernes, ajá, fácilmente. Fey,
3: va.
1: Qué bárbaro.
3: Ya oyeron, ¿eh?
1: No, no, no, voy fácilmente. Oye, estás con 830 mil cosas.
3: Sí, pero sí, que me apasionan brutalmente. Y tú sabes que aparte de también ser mamá de una adolescente que amo, Isabela, ajá, que es lo máximo. Entonces tiene uno un poquito de todo así, malabarismo. Pero
1: ¿qué edad tiene Isabela?
3: 15 okay. y medio. Uh-huh. Es muy diferente. Yo
1: ¿y
3: sé
1: cómo,
3: que...
1: ¿y cómo se han sido?
3: Ay, es lo máximo. ¿Qué? Pero me pone mil... O sea, ella es así de... A ver, mamá, te voy a explicar cómo es la vida. Sí. Esto es así.
1: Ah, ok, de 15 años.
3: Entonces, órale.
1: Ay, hija, bueno, va, yo no
3: va,
1: sé nada.
3: Y es, sí saben, perfecto. ¿Sabes qué? Lo que estaba oyendo ahorita que decían es que amo... Ay, por cierto.
1: El, ajá. No,
3: yo sí soy de bailar.
1: Tú inventaste eso de que
3: obvio.
1: Me
3: has
1: puesto, güey.
3: Yo lo dije. ¿Por?
1: No, a ver, a mí me dijeron que venía. Yo dije, güey, me voy a venir con una amarrada y una dona porque
3: sí,
1: era...
3: oye, sí, mínimo, ¿no?
1: Exacto.
3: Una mascada del poder.
1: Mascada del poder.
3: Pero, sí, la
1: se
3: verdad.
1: Se llama mi padre.
3: Ay, sí, amo las nuevas generaciones, son lo máximo.
1: También padres, ¿no? Sí, ellos
3: ligeritos, ya no ven novelas, están más como uh-huh. en otra onda, uh-huh. ¿no? ¿Sí me
1: sí,
3: explico? O sea, más ligeritos.
1: Sí.
3: Y pues la amo, la adoro, y hasta canciones le he dedicado,
1: qué
3: obviamente.
1: Chido.
3: Y pues no sé,
1: ¿qué
3: padre.
1: ¿Qué te ha visto en vivo claramente y todo? ¿Qué
3: casi
1: opina?
3: No me ha visto.
1: Así. ¿Ah,
3: casi nunca le he
1: visto. ¿Separas tú eso o no?
3: Sí, porque no quería que viviera un... Como que, ¿sabes qué? No sé, yo quería que me viera siempre pues, como su mamá.
1: Ajá.
3: Yo soy su mamá, entonces cuando me ve en el concierto...
1: Aunque parezcas una rockstar, pero... ¿Eh? Exacto. La mamá.
3: ¿La mamá? No, no creas. Al revés, es de... Ay, mamá, qué oso.
1: No,
3: ay,
1: no, no,
3: ay,
1: no, no, no, no, no, no.
3: Entonces ya no lo veas, bye.
1: Pero ¿sabes qué? Siento que... Pasa que todos los adolescentes son igualitos. Había una

0: gran día para que luego ya entren a clase.
1: Me sé las coreografías mejor que tres de tus staff. Es más, si te desmaya uno, yo me subo y... No, no, no, es que piensa que estoy jugando. O sea, no hay manera.
0: A ver.
1: No, bebé. Ay, ay, exacto, o sea, mira.
0: Dale, dale, yo te sigo.
1: Tenemos una rutina con mis amigos de te pertenezco. Ah. Ese es mi... No, bebé.
0: Pasional, él.
1: Ajá, no, o sea, te pertenezco es la manera en la que puedo contar a todos mis compas en un road trip, que están como todos hablando, y digo, aquí voy con esto. Tuya, soy tuya, nada.
0: ¡Oh,
1: no, no, no.
0: Pues, ay, qué
1: entonces tienes este...
0: Este
1: no,
0: concierto. Uh-huh.
1: Somos muy fans. O sea, mi generación, mis cuates de... Pero ¿sabes qué pasaba? Al menos en mi generación, los niños... Te escuchábamos de Closet, porque como era música de las niñas que leían la tuya y no sé qué, pero éramos fans de Faye, entonces ya grandes ya podemos...
0: Y ya luego de... salieron del Closet, sí, y estamos juntos desde entonces.
1: Ajá, vamos al auditorio porque mi novia quiere ir, ya sabes, de que claro. Hay chicos los boletos. No.
0: Pues la verdad, ajá, es que sí, sinceramente tú vas a mi concierto y es muy padre que todas esas generaciones de chavitas y de chavitos que fueron adolescentes, que crecimos juntos,
1: totalmente,
0: hoy van y dices, no manches, se transforman en eso, en lo que era ese momento de su vida. Me encanta porque le digo que es de rejuvenecer. Porque todas las células recuerdan tus neuronas, todo desde, ok, yo fui.
1: Sí, por supuesto que sí.
0: Claro, y es, no sé, está muy linda la música de los 90, yo creo también. Pero hago muchas cosas nuevas, que ahí te voy. Hoy 21, que para mí es un día muy especial, el número 21 por varias cosas. Mi lanzamiento fue un 21 de marzo, cumplo el 21 de julio. Y hoy se está lanzando la primera canción
1: del disco,
0: porque hice disco, ahora sí. Se llama El latido del amor. Toda la buena vibra es del mundo para que le hagan.
1: Que esto está, según mi research, que está electronicón, dancerón.
0: Pues es que siempre...
1: Todo es una pregunta de fan.
0: A ver.
1: Perdón, pero soy muy fan.
0: Perdón.
1: Hay como cierto compromiso en hacer la rolas de Faye, o sea, porque ahí te va, sabes que va a ser un trancazo, bueno, y que tus fans va a ser el nuevo anthem, o sea, y la gente la va, como que te cuesta trabajo decirle, hijo, esta no está tan buena, o te vale, ¿sí me entiendes cómo?
0: Mira, va a sonar a lo mejor, pero siendo honesta,
1: ¿sí?
0: Yo hago las cosas primero para mí, que a mí me emocionen.
1: Ok.
0: Porque si tú no te emocionas,
1: totalmente,
0: ¿a quién fregado vas a emocionar? Sí, si tú no te la crees lo que estás haciendo, es porque no es creíble. Entonces, a veces...
1: Yo estoy en terapia, ¿eh? O sea, me estás haciendo esto y yo de... Me pasa mucho, güey. Exacto. Ajá. Si tú no te la crees, claro.
0: Si tú no te ríes
1: de tus bromas, sí,
0: que fregado se va a reír contigo.
1: Sí.
0: Así empieza la vida. Y mira, ya hoy en día no estamos para perder tiempo en tonterías de a ver qué va a pasar y qué voy a hacer en el exterior. O sea, es disfrutar la vida, compartir. Y más, bueno, llevo 32 años de carrera.
1: Nada.
0: Y te puedo decir
1: una
0: que
1: niña,
0: una
1: infanta.
0: Bebé, se llama Forever 17, el tour, para que todos, no pueden entrar mayores de 18 ahí, todos somos de 17 en el auditorio.
1: Jalo al millón.
0: Bueno, por supuesto. Y lo que voy es que, sí, yo creo que el disfrutar cada cosa que estás haciendo como artista y no ir a lo loco corriendo, tomarte tu tiempo, porque al final lo único que existe es el presente, este instante. Si no te la gozas y te la todo, y yo estoy... tan agradecida de tantos años de amor, tantos años de que me han, pues eso, me han dejado entrar a sus casas, o sea, literal, soy parte a lo mejor de un pedacito de su historia cuando esa canción la decidieron poner para una ruptura, para un buena hondez, para lo que quieras. Entonces, pues, para mí es mi familia, mi público, no manches, crecí con ellos.
1: Digo, gran respuesta, pero yo creo que por eso te va tan bien, porque se nota cuando un artista, cuando un intérprete, no solo de la música, sino artista en general, no está empatado con su visión de las cosas.
0: Ajá.
1: Y si tú haces las cosas, yo le digo el fenómeno de Walter White. Okay. Produce lo que tú consumirías. O sea, y siento que ese es tu caso. Latido de amor, por ahí va.
0: Por ahí va. Es una canción que, o sea, yo no me rebusco, no voy a hacer algo que tenga el rol y que me vea súper cool haciendo. La verdad,
1: porque se nota,
0: me importa un pepino.
1: Y se ve súper chafa.
0: Sí.
1: O sea, yo conozco ciertas popstars que dices tú, bonita, tienes 30 años sin encontrar personalidad, ¿no?
0: Bueno, digamos que nosotros, porque somos muy descarados, y a mí, yo digo ya todo, y con la edad uno va diciendo más las cositas, pero eso lo hago para disfrutar y porque me nació en el estudio, salió, para esto salió tan orgánica esa canción, llegó, ubicas a Keiza. Hideaway. Se llama la canción.
1: Sí, sí.
0: Todo mi público la conoce, por supuesto. Es de nuestras canciones, himno. Pues que no me llega al estudio con una de las compositoras que estoy trabajando, porque es su amiga, porque nos oyó en el relajo y quiso venir a saludar en Los Ángeles. Acabó bailando con nosotros, pues me metió unos feels en la canción al principio.
1: ¿Cómo crees, bro?
0: Dije, y yo así, wow, si supiera ella que amo sus canciones.
1: Pero en la buena onda siento que la atrajo, ¿no?
0: Yo creo que sí, esto ha salido muy ligero. Y es más, pasito, te lo tengo que enseñar antes de irnos, porque tiene su onda acá el...

0: Ve. Y dice así.
1: Ábreme la tuya. Te estoy espejando, te estoy espejando porque, ajá. A ver, Fe,
0: otra vez. Vamos a dar una oportunidad, no lo juzgues.
1: Entonces empezamos.
0: Con la derecha.
1: Para acá.
0: No, para allá.
1: Ah, ok, va.
0: La otra derecha.
1: 5, 6, 7, 8.
0: Muy bien, muy bien.
1: Ah, ¿verdad? Ve, no, lo traigo. Ya.
0: Ya está en el concepto.
1: El quinto fey.
0: Bájame al bailarín.
1: Exacto. Y entonces, bueno, este auditorio que viene el 30 de agosto.
0: De agosto.
1: Uh-huh. A mí me gusta mucho cuando la banda se anima a hacer estos conciertos como el auditorio, que son escenarios, o el Metropolitan, que son muy icónicos, sobre todo porque me da la impresión, no sé si coincidas conmigo, que es para el fan.
0: 100%. ¿Verdad? Yo este concierto, aparte de venir de la otra gira que estuvo muy padre, nos aventamos 2 años de gira, estuvo increíble en Centro Sudamérica, lugares como Venezuela, que no había en 20 y pico años que no había ido.
1: Que te costó 30, no, que, un cho,
0: 28 20, años.
1: ¿Por qué?
0: Bueno, porque cambió todo. O sea, el día que cambió,
1: digo, yo no voy claramente
0: salí de ahí, estaba ahí.
1: Ajá.
0: Estaba en Venezuela cuando pasó todo lo que pasó. Y de ahí cambió la historia y hasta ahorita, pues fue como, ahora ya puedo regresar.
1: ¿Cómo fue el encuentro con el fan venezolano?
0: No manches, una belleza. Me decían, es que yo cuando tenía 5 años te tengo que contar mi historia. Y yo así, me cuentan unas historias tan hermosas que me comparte toda la gente. Entonces, por eso te digo que somos familia. Entonces, volver a ver Argentina. Pero ahí, había regresado más. Pero el caso es que para mí era auditorio, estoy viendo a la gente con que crecí y viéndolos como niños otra vez, y yo me convierto en niña. Lo cual este concierto dije, a ver, yo también quiero disfrutar como ellos. ¿Qué es para mí mi esencia de que me hizo crecer con la música? Los 80s y los 90s. Uh-huh. Entonces jalé cositas de los 80s que voy a cantar. Y invitados especiales que tengo, que bueno, me vuelven loca unas invitadas.
1: ¿Sí?
0: Todas las mujeres que vayan, chicas, y todo, van a decir, no, me voy con mis amigas a echar relajo, te vuelves otra vez un teenager. Entonces yo también quería sentir eso para conectar con lo que están sintiendo conmigo.
1: Qué chido.
0: Entonces eso hice, canciones que me atreví a cantar de otros que nunca había hecho eso. Tengo una canción ahí medio intensa, que controversial.
1: ¿De quién?
0: Porque es de las mejores para... Es como intérprete, es muy rico cantar esa canción. Es de Mónica Naranjo, pero la cantó una agrupación en México y se llama Malherido, por ejemplo.
1: Ok. Ajá, jalo el millón. Ubicas. No, es que todo Mónica Naranjo. Y es bien difícil de cantar Mónica Naranjo.
0: Es la más.
1: Dificilísima.
0: Pero es que yo amo como intérprete poderla. Y cada uno lo hace a su estilo, obviamente. Sí, ya, bueno, ¿qué te digo? Cada quien lo hace a su estilo. Y me di el permiso, dije, oye, si yo amo estas canciones de todas las épocas, que he crecido con estas canciones.
1: Y aparte te emocionas tú.
0: Claro.
1: ¿Entiendes? O sea, yo me la estoy pasando con madre.
0: Súper cool. Eso es lo que yo quería también. Entonces, soy público yo también. O sea, estamos juntos. Ahí vamos a la fiesta. Y es para consentir a la gente. Claro. No pusimos un museo padrísimo que va a ser de todos los looks, porque a mí me encanta que se vayan como fiesta de disfraces. Venga, chicos, vayan a su closet, pónganse las cosas.
1: Te voy a dar cringe del nivel de vestimenta que me voy a llevar.
0: ¿Sí?
1: Estaba viendo que a ti te gusta mucho como renovarte, decías, cambiar de piel o morir, ¿no?
0: Sí.
1: ¿Hay alguna etapa tuya que extrañes sub question, como decimos Gaby y yo, que te haya costado dejar ir?
0: Al contrario.
1: Ajá.
0: Yo creo que esta es mi etapa más en el centro. ¿Viste cuando estás en un huracán?
1: Simón.
0: Y te va llevando la fregada y vas de todo despeinado así.
1: Y en el centro no pasa nada.
0: Y cuando estás en el centro no pasa nada. Y yo creo que este momento es mi centro. Porque... Sí, es fuerte.
1: Claro,
0: me despelié de que si yo cantaba eso, que si me gusta, que si... Todas las tonterías que nos pueden pasar por la cabeza en un momento fue... ¡Wow! Al contrario, agradezco mi historia, amo cada canción que fue parte de mi vida. Y en especial, canciones del principio. Porque ya no estás de... Ya no la quiero cantar algo nuevo, y quiero que me vean diferente. Como no te estás peleando contigo, estás más liviano.
1: Okay.
0: Entonces disfrutas más tu música, disfrutas más de hacer cosas y no traes cosas en la cabeza pesándote y comprimiéndote y haciéndote... Eso es cambiar de piel, o sea, morir, dejarse morir, reinventarse también como persona siempre, obviamente, para que como artista también puedas, pues, conectar desde otro lugar.
1: Y hablas de algo bien chido porque yo lo he visto con compas actores que hablan del estar en presente. Y yo tengo la teoría, que le decía a los otros a mi terapeuta, que estar en presente te hace ni tener nostalgia del pasado ni añoranza del futuro. Entonces estás bebiéndote esto aquí en este momento, y cuando pasa ya no lo extrañas, porque dices, güey, es que me la pasé con madre en ese... ¿no?
0: Lo absorbí todo,
1: sí,
0: cada
1: eso,
0: trago,
1: eso.
0: Cada olor, estuve con todos mis sentidos puestos en ese momento, que así deberíamos de vivir la vida.
1: Sí.

0: cada segundo, porque ¿quién te dijo que vas a vivir un segundo más, no? Ajá. Como digo yo, tú eres muy buen actor, por cierto.
1: Gracias, muy. Me da toda la pena el mundo, amigas.
0: Pero sí, sí.
1: Pero es que ¿sabes por qué? Eso es lo que platicaba con el señor Joaquín. Porque...
0: Que le mando saludos.
1: No, don
0: Lo Paco, quiero muchísimo.
1: Ajá, con máximo amor.
0: Lo amo.
1: Y me decía, bueno, entonces tú qué eres. Y le decía, Joaquín, pues es que si me pones...
0: Una etiqueta.
1: No, y si me pones a actuar me va a encantar. Ajá. Y así me he hecho el stand-up y me he hecho el libro y todo, porque creo que compartí mucho eso. Es darle el 100 a lo que esté enfrente, okay. ¿Ya me entiendes cómo?
0: Eso hacen los actores, sí.
1: Pero no hago nada que no me super encante. Que es lo que hablabas ahorita tú, de si el disco, sí, que la canción y cómo vas a sacar. A menos de que yo no esté al 100%, uh-huh, que te pase igual. Que estés 100% en este nuevo disco, pues,
0: no, hacer por hacer no va conmigo.
1: Correcto.
0: 100% no. Yo no puedo ir en una inercia así por la vida. A mí me gusta estar concentrada de que esto pongo toda mi energía aquí y en el ahora. Cuando tienes pérdidas muy cañonas en la vida, ya de seres una madre, uh-huh, una abuela, representantes de tu amor, de tu corazón, uh-huh, aprendes de verdad a voltear y decir, ¡fum! Sí, se termina esto, uh-huh, en algún momento. Uh-huh. Ya lo tomas diferente. Vas caminando como al revés, con más libertad, y lo vives 10 veces más intenso que se vivía la vida antes. Así lo pienso yo.
1: Está increíble eso.
0: Sin miedo ante el peligro.
2: Oye, Fey, tú llenaste...
1: Espérame, Gaba. Si
2: llenaste 17 auditorios.
1: Yo sí. Ah, sí, hay más gente, perdón.
2: 17 auditorios llenaste.
0: Luego nos echamos el café.
2: ¿Qué será? Del 97 al 99 llenaste 17 auditorios, cosa que en el momento era muy difícil que lograra una mujer en el pop, en ese momento.
1: Solista, bro.
2: Sí, sí, sí.
1: Ajá.
2: Pelitos en este auditorio. ¿No te da miedito? ¿No te da nerviosito?
0: Yo no vivo con... Yo nada. Miedo no es... Mi palabra miedo no existe en lo que hago de música, ni nada. Existe sí el vértigo.
1: Sí.
0: Porque el vértigo, si no lo tienes, pero ese vértigo es pasión. Es como cuando un corredor se subía al coche y bajo y desde... ¡Vámonos! Pero sin miedo. Pero lo que sí te puedo decir es que es... Cada vez que llego a auditorio, para mí tiene mucho respeto. Es viví uno de los momentos más increíbles, como estás diciendo. Le tengo mucho respeto porque, pues, que ya sonó, pusieron una placa de que la mujer, que los auditorios y que no sé qué, que has hecho estos cantidad de auditorios.
1: Tuya en el auditorio.
0: Sí, afuera. Dices, no manches, tienes que respetar eso. Pero, sin embargo, lo cuento mucho, que para mí cada vez que voy es nuevo. Es como si yo me voy a presentar por primera vez. Porque es la... es una vez más. No sabes qué puede pasar ese día.
1: Y no sé si miedo, pero la palabra es nervios. O sea, y los nervios es que te importa. O sea, porque estás en el bungee por brincar, pues no tienes miedo, pero tienes...
0: Vértigo.
1: Ajá, eso. O sea, que porque es señal de que te importa.
0: 100% mucho. El vértigo es que algo que te jala y por eso te da nervios. Que dices, me voy a tirar, oye, espérame. Uh-huh. Sí, es eso. A mí... Y yo estoy más cómoda arriba del escenario. También tienen que entender eso. Yo nací... O sea, en la panza de mi mamá, los 8 meses seguía ahí, bailando malambo mi mamá, y bailando flamenco, y cantando, y mi papá tocando el bajo en su show, y toda mi relación con la música es el escenario. Cuando me bajas de ahí, me siento más incómoda. Yo estoy más cómoda ahí.
1: Ok.
0: Es mi espacio
1: vital. Es tu lugar seguro.
0: Sí, es mi lugar seguro.
1: ¿Qué es una cosa que yo te quería preguntar? Porque tu fans es muy fan, o sea... Si le hablas mucho a este tipo de morros y te han seguido años, güey. Y fieles, cañón. Creo que tienes uno de los públicos más bonitos en cuanto a la fidelidad y apoyo a lo que sea. Que sea, que tú puedes subir un video cortando las uñas y la gente lo ve. Te lo digo como halago, pero también te lo digo como alguien que ha cuidado mucho su carrera. Tienes desde los 16 en este cotorreo. ¿No? 17.
0: Desde antes, porque yo empecé antes de lo que conocen que salía a cantar. Sí. Yo ya llevaba un chorro, hacía coros con mis tías de todos los Beatles, me sabía todo. Era corista de ellas.
1: Pero me refiero a que exponerme a una morita, sí. Chiquiringa. Ajá.
0: Aunque decían que la edad y la fregada, por eso. Yo tengo 17, a mí no me importa.
1: Por eso se llama.
0: Tengo Forever 17.
1: Bueno, entonces este tour, el sentido ya está. Latido del corazón.
0: El latido del corazón es de este disco que se va a llamar Libre, así casual.
1: ¿Y cuándo viene el disco?
0: El disco viene casi que en un mes, dos, ¿no? Más tardar. Ah, okay. Porque estoy haciendo todavía unas cancioncitas que me faltaron. Dije, no, es que quiero sacar esta también. Y ahí me atrasé. Pero no me importa, yo creo que si me pueden esperar un poquito. Esos hermosos fans, como dices, que son mi familia, tenemos confianza. Aguántenme tantito.
1: Bueno, y de todos modos el 30 de agosto en la Auditorio Nacional... No se pierdan a Fey, mil gracias por...
0: Oye, y lo del museo, o sea, tienes que ver eso.
1: Turbo, sí.
0: Porque te va... A ver si tú estás por ahí en uno de los looks que vamos a mostrar.
1: Sí, vas a ver.
0: Experiencia VIP, te voy a llevar a que veas todo atrás del escenario.
1: ¡Vámonos!
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2: Y así estamos iniciando a través de Radio Fórmula 106.9. Yo soy Sandra Reyes. Me quedo contigo hasta en punto de la una de la tarde. Es 24 de agosto, ya son las 11:07 y me da mucho gusto darles la bienvenida a nuestros amigos de Real del Bosque, que están con nosotros Ángeles Luna y Víctor Garza. ¿Cómo están? Bienvenidos.
3: ¿Qué tal, Sandrita? Muy buenos días. Buenos días,
2: Sandra. Muy bien, aquí están para platicarnos de todo lo que pues sucede en Real del Bosque, que es un pulmón en Aguascalientes, que es sensacional ir a visitarlos, encontrarlos y sobre todo disfrutar de todas las amenidades de las casas. Y para eso están aquí Ángeles y Víctor. A ver, ¿cómo están? Bienvenidos a los dos.
4: Bienvenidos.
2: Muchas gracias.
4: Sí.
2: Ok. 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
4: 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Ajá. Evolucionamos en él, pero por alguna cosa u otra nos apartamos de él. Y si dejáramos de lado ciertos miedos y reconectamos con el bosque, es como volver a casa. 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
2: Muy bien, bueno, pues muchísimas gracias como siempre, Ángeles, Víctor, por estar con nosotros. Y vamos a música, ¿qué les parece?
3: Muy bien.
2: Muy
3: excelente.
2: Bien.
3: Gracias. Muchísimas gracias.
2: Seguimos con ustedes a través de Radio Fórmula 106.9. Ya son las 11:13. Vámonos con Alejandra Guzmán. Esto es Soy Solo un Secreto.

0: termina.
1: 11-17.
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3: 11:24.
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Ya son las 11:32. Miguel Bosé, Alaska, amante bandido en Radio Fórmula 106.9. Hoy te pregunto, ¿qué cosa hiciste hace años que hoy ya no recordabas? Y alguien te recordó y te dijo, ay, sí es cierto, yo hacía eso. Así que, ¿tú recuerdas cuando gritabas en el ventilador para escuchar tu tono como robot? ¿Alguna vez hablaste con helio de los globos? ¿Los absorbías para hablar como ardillita? ¿Gritabas en el ventilador para escuchar ese tono? ¿Te acostabas en el asiento trasero mientras viajabas? ¿O hacías caras frente al espejo? ¿Cantabas con un cepillo como micrófono? ¿O te ponías una sábana encima y eras un fantasma? ¿Jugabas en el piso, que era lava? Y hoy vamos a rescatar todas esas pequeñas locuras que alguna vez fueron parte de nuestra vida y que el tiempo escondió en algún rincón de la memoria, pero hoy vamos a traerlas a la mente. Así que a través de la música la tengo yo. Soy Sandra Reyes y estamos aquí en Radio Fórmula 106.9. Vamos a desempolvar recuerdos divertidos. Y vas a ver que no solamente tú lo hacías. ¿Cuántas veces abrías el refri, agarrabas donde hacían los hielos y ponías la lengua y te dabas unas quemadas? Pero bueno, yo sé que tú también lo hiciste. No vas a decir, ay, no, nada más tú lo hiciste. No, tú también lo hiciste. Así que mándame todos esos recuerdos. 4491-2209-48, porque hoy vamos a hablar de eso. ¿Qué cosa hiciste hace años? Cosas divertidas que hoy ya ni te acordabas. Hasta que alguien te la recuerda y te dice, ay, sí es cierto, yo también hacía eso. Así que empieza a mandar tu video, porque tengo muchos accesos el día de hoy. 449-122-0948. ¿Qué te parece si nos vamos con Caifanes? Esto es Viento. Saludos para todos los que nos están acompañando. Ah, dice por acá, saludos desde mi trabajo. Pongan su nombre. Ah, Imelda Torres, un abrazo fuerte. Gracias por estar con nosotros a través de Radio Fórmula. Día

porque hay mucho para recordar el día de hoy. 24 de agosto, ya son las 11:34 y ya saben, como siempre, la música la tengo yo. Saludos desde Aguascalientes para todos los que nos escuchan a través de la red y

0: 37. 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
13: En los tejados de la política, agitado, el gato culto de Efrén contempla entretenido el berrinche de Andy y el espectáculo montado por su partido. 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
1: Y bueno, ¿te acuerdas cuando gritabas frente al ventilador para que la voz sonara así como un robot? O el cantar con un cepillo como si fuera micrófono, que sacabas la mano por la ventana del auto para sentir el aire, o hacías carreras de carritos en el piso, hablarle al espejo como si estuvieras en televisión. Dime qué cosa divertida hacías hace años y que hoy ya ni te acordabas. Hoy lo vamos a recordar juntos. Y mientras tanto, Alejandro Fernández.

0: Ya son las 11:49. ¿Te acuerdas cuando te ponías una cuchara en la boca para cantar? ¿O que te ponías a hacer burbujas con el popote del refresco? ¿O intentabas caminar sobre las líneas de las banquetas? ¿O brincabas en los charcos aunque les dijeran, sabes qué, no te mojes? ¿O hacías carreras con los carritos del súper? ¿O simple y sencillamente lo agarrabas como patín, ibas patinando con el mismo carrito del súper? ¿O quién se escondía detrás de una cortina cuando jugaba a las escondidas? ¿Quién hacía teléfonos con dos vasos y un hilo? ¿Te tocó? Bueno, pues todo eso estamos hablando el día de hoy. 449-122-0948. Estas cosas divertidas que hacíamos hace años y hoy ya ni nos acordábamos. Así que manda tu video, porque tengo muchos accesos. Ya sabes, vamos a tener accesos. Bueno, tenemos accesos para que te vayas al tour del 30 aniversario, este 17 de septiembre, en el Auditorio Dimo con el Grupo Elefante. ¿O quieres ir a ese súper gran concierto? ¿Y ahora qué? Bueno, pues ¿y ahora qué? Llega Alejandro Sanz a Aguascalientes y yo tengo accesos. También Nicho Hinojosa estará este sábado 17 de octubre en el Auditorio Dimo y aquí tengo accesos dobles. ¿O qué te parece? Di Blasio, el Piano de América, sábado 12 de septiembre, tengo acceso para que te vayas. ¿Te parece poco? Bueno, pues tengo también para que te vayas a Cinépolis y ahorita te voy a platicar toda la cartelera. Porque hoy, mañana y pasado mañana es una gran fiesta Cinépolis del 24 al 28 de agosto. La entrada a 35 pesos en Cinépolis. ¿Quieres ir? Bueno, pues aquí también nosotros tenemos accesos para que te vayas. Está el concierto homenaje a Soda Stereo en el Auditorio Dimo. Y bueno, aquí tengo acceso. ¿Y te parece poco? Bueno, pues también te vas a ir a Ricardo Montaner, el último regreso tour 15 de noviembre. Eso y mucho más. Faltan las fajitas, alitas. Está la discada en el Mal del Puerco y todo eso lo tenemos para que te diviertas y la pases sensacional. Simple y sencillamente manda tu video. Y en este momento estamos esperando que lo envíes a través de Radio Fórmula 106.9. Hola.
1: Hola, Sandra. Buenos días. El otra vez aquí en el trabajo prendimos el ventilador y se lo que hacía cuando estaba chiquita. Ajá. Gritaba. Ajá. Cuando estaba prendido. Me recordó mi infancia.
0: ¿Qué tal? Saludos. Un abrazo para ti, muchas gracias. 449-122-0948. ¿A ti te pasó? ¿Lo hiciste? Bueno, pues mientras tanto, aquí está. No discutamos, Juan Gabriel, Paty Cantú, a través de Radio Fórmula 106.9. Y seguimos juntos recordando todo eso que hacíamos, cosas tan divertidas que ya ni nos acordábamos. Pero tú nos vas a hacer recordar a través de Radio Fórmula.

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8: Sin duda, las canchas de básquetbol de mi escuela preparatoria. Allí entrené de 5 a 8, diario, de lunes a viernes, durante 3 años.
9: ¿Jardín de San Marcos?
10: Balneario Ojo Caliente. De repente nos juntábamos ahí nuestros compañeros de la prepa y nos echábamos la pinta y nos íbamos todo el día allá a la fosa, allá a los clavados.
11: Me juntaba con mis amigos cuando era niña. Pasábamos la voz y la cita era en la entrada del Parque de la Bota.
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0: Y así seguimos con música a través de Radio Fórmula 106.9. Ya son las 12 en punto. Y en ese momento tengo más respuestas. Hola.
12: Hola, Sandy. Buenos días.
0: ¿Cómo estás?
12: Antes me chupaba este dedo, el pulgar. Y ahorita que tengo niño chiquito, ajá, también se lo chupa. Entonces yo se lo quito. Y mi mamá me dice, no, déjalo. Así tú también antes lo chupabas. Y ya me acordé que hasta todavía iba al kinder y todavía me lo chupaba.
0: ¿Qué
12: crees?
0: Tal?
12: Pero ya se me quitó esa costumbre.
0: ¿Qué tal? Día. Un abrazo para ti, así que dime qué cosa divertida hacías hace años y hoy ya ni te acordabas. Y bueno, gracias a tus ejemplos vas a decir, yo también lo hacía, ¿qué tal? Platícanos.
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0: Son las 12:08 y así continuamos con música a través de Radio Fórmula 106.9 para que me digas qué cosa divertida hacías hace años y hoy ni te acordabas. Porque hay recuerdos que vienen acompañados de una frase familiar, el bájate de ahí, no corras, no metas eso en el enchufe, no te asomes, te vas a caer, o no juegues con eso. Y nosotros, especialistas mundiales en ignorar advertencias, volvíamos a hacerlo. Bueno, al menos yo. ¿A ti te aventabas de la cama al colchón o hacías rampas con tablas? Y bueno, así hasta te enterrabas después los clavos. A mí me pasó. Te subías a una bicicleta sin saber frenar y bueno, las aventuras que no medías. Jugabas luchitas con tus hermanos, te amarrabas una toalla como capa o te aventabas en una caja de cartón, usabas las escaleras como resbaladilla. ¿Hacías competencias para ver quién aguantaba más la respiración? Bueno, pues gracias a eso, no hombre. Quiero, voy a estrenar rodilla, ¿verdad? Gracias a todo lo que hacía que me decían, bájate, no corras. Y no entendíamos. Ahí vamos. Bueno, ¿qué cosa divertida hacías hace años? Y hoy, mira, ya ni te acordabas. 449-122-0948. Mela, ¿cómo estás? Hola.
1: Hola, Sandra. Sí, yo recuerdo que tenemos una, bueno, donde vivimos en mi infancia era una casa de 3 pisos. Uh-huh. Y agarrábamos una cobija de esas gruesas. Uh-huh. Y desde el tercer piso en las escaleras.
0: Uh-huh.
1: Nos arrastrábamos hasta que veníamos. Uh-huh. Casi que de pura pompi. También recuerdo de una carriola ya de mis hermanas más chicas, ya estaba inservible, pero nos subíamos, nos tapábamos con una cobija y nos encantaba girarla, darnos muchas borrachinas. Salíamos todas mareadas. Bien. Jugábamos también debido a las escaleras esas de 3 pisos. Ajá. En una cubetita la amarrábamos con un mecate.
0: Ajá.
1: Y jugábamos a que era el elevador de los muñecos.
0: Ah, no,
1: desde el tercer,
0: claro,
1: piso.
0: Ajá.
1: La bajábamos y subíamos muñecos.
0: Qué divertido. Saludos. Ay, bueno, todas esas anécdotas nos hacen sacar una sonrisa porque todos lo hacíamos. No me digas que no. Nada de que, ay, yo estaba sentada y que era bien portada. No, yo no. Yo vine a esta vida a divertirme y...

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1: 12-14.
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3: Ya son las 12:21. Estamos hablando de esas cosas divertidas que hacías hace años y hoy ya ni te acordabas. Y ya tengo por aquí otro mensaje a través de Radio Fórmula 106.9. Hola.
4: Nuestra caricatura favorita era Candy Candy. Okay. ¿Cómo es?
3: Ay, bueno, eso era sensacional.
4: Me encantaba lo de quemarme la lengua con el hielo, lo de cantar con el cepillo, lo hablar en el ventilador y además subirme a los árboles. Porque en aquel tiempo nuestra caricatura favorita era Candy Candy. Ah, ¿cómo es?
3: Es sensacional.

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1: Acompáñame a estar solo con Arjona. Y, ay, bueno, en esas me diera. ¿Qué cosas divertidas hacías hace años y hoy ya ni te acordabas? Hola, hasta me puse nerviosa, fíjate, pensar en Arjona solo. Hoy, bueno. Hola.
2: Te estás diciendo, recuerdo mucho una vez cuando mamá nos mandó a sacarnos las fotos para la escuela. Y antes ves que había unas cabinas y te metías y ya te tomaban las fotos.
1: Ajá, sí.
2: Entonces nos mandó a mi hermano y a mí. Y ya, ya estaba yo adentro tomándome las fotos y me hizo mi hermano, se metió.
1: Ajá.
2: Y ya salió él con su bolsa del pollo y, ay, no, mi mamá me regañó bien gacha. Pero bueno, son cosas que pasaban, estaban chidas.
1: Qué padre.
2: Que tengas buen día, Santa, cuídate.
1: Un abrazo. Cuando te metías a esas cabinas y empezabas a hacer caras para las fotos, oye, era diversión, ¿a poco no? Platícame, ¿qué hacías tú? 449-122-0948.

0: Y así seguimos, ya son las 12:30 y estamos recordando tantas cosas que vienen a nuestra mente que dices tú, ay, yo también hacía eso. ¿Qué cosa divertida hacías hace años y hoy ya ni te acordabas? Hola.
1: Buenos días, Radio Fórmula, Sandra Reyes.
0: ¿Cómo estás?
1: Yo me acuerdo de niño que yo, cuando no había computadora ni nada de eso, digital ni nada de eso, yo jugaba, teníamos un corral muy grande hacia estadios y jugaba con vidrios que eran jugadores, estadios de ladrillos. Ajá. Pero fíjate, también me acuerdo, tengo un hermano que siempre mete su cuchara. Uh-huh. A veces platicamos y de hecho un día me dijo hace poquito, me dijo, acuérdate, tú cuando eras niño te chupabas el dedo gordo. Y sí, cierto. Yo chupaba el dedo gordo cuando tenía 5 o 6 años.
0: ¿Qué
1: y
0: tal?
1: Está bien rico.
0: Muy bien.
1: Saludos, bendiciones y bonita semana.
0: Igualmente, para ustedes, 449-122-0948. Aunque a lo mejor dices tú, ay, no es cierto, pero claro que lo hacías. 449-122-0948. ¿Te aventabas de la cama en un colchón? ¿Hacías rampas con tablas? ¿Qué hacías?

0: Ya son las 12:35. Cristian, cuando me miras así en Radio Fórmula 106.9. Y aquí continuamos. 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
1: 12:35. 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
4: ¡Qué cosa divertida! Hacías hace años y hoy, mira, ya ni te acordabas. 449-122-0948 a través de Radio Fórmula.
5: Muy.
4: Hola.
5: Buenas tardes.
4: ¿Cómo estás?
5: Oye, te voy a platicar, mira, yo soy de la Ciudad de México, aquí ya llevo 30 años, pero algo era peculiar allá, hacíamos como una arma, pues una arma para jugar, que se llama tirafichas, hacíamos como una cruz de tablas, de dos tablitas, y encima le ponemos, con ligas, hacíamos que hiciera presión. Ajá. Y abajo le poníamos un clavo y con una liga hacíamos como una resortera. Ajá. Y esa resortera era un tirafichas. No, nos la pasábamos increíble, una ficha, te disparaba una ficha. Ajá. Y jugábamos grupo contra grupo y meternos ahí en las vecindades y nos escondíamos. Era como lo que hoy ya es otro tipo de juego, pero lo hacíamos con dos reglitas y era fantástico el tirapichas.
4: Qué padre.
5: Ánimo, muy buenas tardes.
4: Muchas gracias.
5: Pásenla bien.
4: Igualmente, un abrazo para ti. Y así estamos recordando a través de Radio Fórmula 106.9. ¿Tú recuerdas qué es lo que hacías? Que hoy, mira, ya ni te acordabas. El hacer burbujas, el subirte a la azotea. Ay, no, bueno, tantas cosas.

0: Ya son las 12:48 minutos y así seguimos con más música a través de Radio Fórmula. Hola.
1: Yes. ¿Te acuerdas eso de sentarse en la barandal o el barandal más bien? Ajá. De unas escaleras y dejarte resbalar.
0: Sí, claro.
1: Ay, me divertí con esos dos, tres porrazos. Pero todavía lo sigo recordando, lo sigo haciendo con alguno que vea que me aguante, pero sí lo sigo haciendo.
0: ¿Qué tal? Qué divertido, ¿no?
1: Día.
0: Un abrazo para ti, muchas gracias por estar a través de Radio Fórmula 106.9. Cuando te columpiabas en los columpios y desde arriba te dejabas caer. Ay, bueno. Qué rodillas tenía, qué barbaridad. Vámonos con Ricky Martin. Asignatura pendiente. Que regresa al cine y ahorita te cuento.
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Ya son las 12:53 y bueno, ahí Ricky Martin se va a integrar al elenco de Hombre al Agua, la tercera película, que es dirigida por el mexicano Gael García Bernal. Él va a tener un papel que marca su regreso a la actuación completamente en español después de más de 20 años. Y ahí va a estar como productor ejecutivo y actor. Así que Ricky Martin vuelve al

0: cine con García, con Gael García, el hombre al agua, así se llama la película. ¿Qué tal? Este estreno se hizo en Venecia y pues hoy lo informó. Así que toda la noticia estará con Joaquín López Dóriga, de seguro. Y mientras tanto vamos a continuar, porque aquí ya tengo otro mensaje. Hola.
1: Con tu pregunta, fíjate que me acordé que yo hacía pulseritas de ligas de colores con un ganchito. Ajá. Me quedaban bien bonitas y hasta las llegué a vender, era como quinto o sexto de primaria. Saludos, bye.
0: Un abrazo para ti. Y vamos a continuar, tengo más música. Vámonos con Alejandro Sanz. 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

0: Ya son las 12:57. Vamos a continuar en punto de las 3 de la tarde para que me digas si alguna vez fingiste estar dormido para no ir a algún lugar. O te comiste algo que te habían dicho que no tocaras. O abriste un regalo antes de Navidad. Te escondiste para no hacer la tarea. Le cambiaste la voz a alguien por teléfono. O llamaste a un amigo y colgaste. Bueno, todo eso vamos a recordarlo a través de Radio Fórmula 106.9. Yo soy Sandra Reyes. En punto de las 3 de la tarde estoy de regreso y bueno, vamos a despedirnos con otro mensaje. Hola.
1: Hola, ¿quién está, Sandy, por acá? Mira, yo antes trepaba árboles y la verdad era muy divertido. Y no me acordaba hasta que me lo recordaron mis hijas.
0: Qué chido.
1: Inicio de semana.
0: Un abrazo para ti, muchas gracias. Y bueno, a las 3 nos escuchamos nuevamente mientras Alex Intex.

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3: Muy buenas tardes, tenga usted muy buenas tardes. Y sí, claro, es la una en punto, pero en punto tiempo del Centro de México. Usted puede ajustar su reloj y yo soy Joaquín López Dóriga, transmitiendo para usted con mucho gusto, como todos los días, en vivo. En vivo desde la Ciudad de México para toda la República Mexicana a través de 97. Sí, estamos a través de 97 estaciones de radio en todo el país, como todos los días, y en otras 30 estaciones de radio más en Estados Unidos para nuestros paisanos.
4: A quienes les enviamos besos y abrazos en California, Arizona, Texas, Nueva York, Illinois, Georgia, Utah, Kansas, Oklahoma, Carolina del Norte y del Sur, Tennessee, Oregon, Colorado y Florida. Y en Telefórmula Estados Unidos a través de las cadenas Xfinity Latino y Latino View.
3: Y también estamos en YouTube, en radiofórmula.mx, en lopezdoriga.com y en Instagram.
4: Y en Telefórmula estamos en Easy Canal 121, Sky Canal 157 y 1157, Total Play Canal 161, Mega Cable Canal 153 y en Dish nos encuentra en el 354.
3: ¿Y de quién es santo, Laura? Laura Pérez Cisneros, me da mucho gusto saludarte como todos los días. ¿De quién es santo este lunes y 24 de agosto?
4: Mi querida Joaquín, antes que nada te deseo una estupenda semana. Hoy estamos festejando a Bartolomé y Áurea. Muchas felicidades a todos ellos.
3: Bueno, pues muchas felicidades. Hoy es cumple de Marta y Gareda. Muchas felicidades. Y si todo esto es hoy, Laura, nos quieres decir de quién va a ser santo mañana, martes y 25 de agosto.
4: Mañana es importante día, Joaquín. Mañana festejaremos a Luis. Felicidades.
3: Ah, pues mañana es día de San Luis. Muchas felicidades. Y les quiero decir que la semana que viene, el martes 1, la presidenta de la República presentará su segundo informe de gobierno. Y bueno, pues esto es algo de lo más importante que ha ocurrido, que está ocurriendo hoy en México y en el resto del mundo, con mucho que es muchísimo de todo lo que usted leerá y escuchará mañana por la mañana, y vamos, muchísimo de todo lo que usted leerá, escuchará y verá ahora, esta tarde, esta noche, vamos, en el correr de las próximas horas. Israel Aldave, después del fin de semana, el regreso de Rubén Rocha Moya, el breve mandato de 34 horas, la nueva licencia y el aplazamiento del Congreso de Sinaloa para nombrar a un nuevo gobernador. Quiero decirle que todo lo que fue de Morena, del régimen, de los legisladores de Morena y de los gobernadores, de apoyo a Rocha Moya, se convirtió en rechazo a Rocha Moya. Así, con una línea de quién, de Palacio Nacional. Israel Aldave, ¿qué dijo hoy la presidenta?
5: ¿Qué tal, Joaquín? Gracias. Muy buenas tardes. La presidenta de México, Claudia Sheinbaum, afirmó, Joaquín, que fue imprudente el regreso del morenista Rubén Rocha para encabezar el gobierno del estado de Sinaloa. Dijo, Joaquín, la presidenta Sheinbaum Pardo, que se enteró de esta intención por la publicación que hizo el propio Rocha Moya a través de sus redes sociales. Dijo estar en contra, Joaquín, porque aunque las autoridades norteamericanas no han entregado las pruebas que lo vinculan con nexos con el crimen organizado, dijo que la Fiscalía General de la República sí tiene investigaciones abiertas en contra del morenista. Le adelanto, Joaquín, y por supuesto el detalle más adelante.
3: Gracias. Entonces, ayer el Congreso de Sinaloa dijo que citaba el sábado, que citaba para este lunes a las 11 de la mañana, después lo adelantó por la tarde a las 8 de la mañana, y esta mañana pospuso esta sesión para elegir al nuevo gobernador indefinidamente. O sea, ¿quién está hoy a cargo del gobierno de Sinaloa? Nada más que me digan, porque no han nombrado un gobernador o gobernadora interina. ¿Quién está a cargo del gobierno de Sinaloa? Sinaloa no tiene hoy gobernador. ¿Por qué lo retrasaron? Por las rupturas internas. Dos, ¿Con quién habló Rubén Rochamoya para volver? A ver, dígame un nombre rapidito. Sí, con él, por supuesto. Mientras tanto, voy a ir contigo, Felicitos Trujillo, con eso de que por tiempo indefinido, te escucho.
1: Es correcto, Joaquín, excelente tarde. Luego del aplazamiento precisamente de esta sesión a través de un mensaje de WhatsApp, algunos legisladores, sobre todo oposición, Paola Gárate del PRI, pues cuestionaron precisamente esta falta, ¿no? De lo que ellos consideran de seriedad por parte del Congreso de Sinaloa para pues hacer precisamente estas invitaciones, estas convocatorias para los legisladores sinaloenses. Se tenía prevista la sesión 11:00 a.m, luego cambiaron a las 8:00 y finalmente pues está aplazada de manera indefinida. De momento está Geraldine Bonilla Valverde, la actual secretaria general de gobierno, como pues encargada del despacho, en tanto se nombra a quien será la nueva gobernadora o gobernador de manera interina, que ya dijo la presidenta Claudia Sheinbaum, tiene que concluir el mandato 1 año y 2 meses. Ante esta situación, pues es posible que todavía no se hayan puesto de acuerdo para saber quiénes irían precisamente a ser los favorecidos con esta encomienda. Protestas hoy, Joaquín, en el Palacio de Gobierno también en contra pues de la continuidad de Rochamoya, piden que no sea ninguna persona afín a este grupo político.
3: Bueno, el punto es que no hay gobernador designado por el Congreso de Sinaloa. Esa es la realidad. ¿Por qué? Porque no tienen un acuerdo en Morena para ver quién es el gobernador o gobernadora interinos. Ese es el motivo. Esa es la crisis de Morena cuando estamos hoy es septiembre, vamos, agosto, septiembre, octubre, noviembre, diciembre, enero, febrero, marzo, abril, mayo y junio, ¿sí? A 10 meses de las elecciones y ahora a unos 15 días de que se conozcan los 17 defensores de la transformación y de la soberanía nacional también, claro, ¿sí? Entre ellos el de Sinaloa. O sea, Sinaloa, si alguien hubiera podido en una ficción loca escribir todo esto, diría, no, hombre. Pero como siempre, la más loca de las ficciones es superada por algo que nadie puede rebasar, la realidad. Y voy contigo mientras tanto, a Adriana Márquez, Fórmula Baja California. ¿Qué es esto?

0: Joaquín, en Baja California Sur, la Procuraduría General de Justicia del Estado confirmó que los restos encontrados en una fosa clandestina corresponden al del exoficial mayor del Ayuntamiento de Los Cabos, Carlos Beltrán Olmeda, quien fue una figura importante dentro del partido de Morena y también asesor político del gobernador con licencia de Sinaloa, Rubén Rocha Moya. Los detalles más adelante.
1: Gracias, David Galván, este operativo del Gabinete de Seguridad.
2: Y es que ya suman, Joaquín, 32 integrantes de la facción del Tío Laco detenidos por el Gabinete de Seguridad. Este fin de semana, en un megaoperativo de las fuerzas federales en Michoacán, Jalisco e Hidalgo, 20 presuntos criminales de esta célula del cártel Jalisco Nueva Generación fueron aprehendidos. El despliegue simultáneo de elementos federales permitió asegurar 36 inmuebles, además de armas, drogas, más de 100 vehículos, drones y equipo antidrones, así como ejemplares de tigres y panteras.
1: Bien, voy contigo. Felicitos Trujillo, porque de la mano con esto que sucedió en la política, esta es la guerra de Sinaloa.
3: 19 personas fueron asesinadas durante este fin de semana en Sinaloa. Llamó la atención un ataque registrado en la colonia Felipe Ángeles de Mazatlán en contra de un grupo de futbolistas. Fueron 3 heridos y 2 muertos. También se reportó el arribo de 2000 elementos del ejército mexicano para reforzar la seguridad en Sinaloa. Joaquín, los detalles más adelante.
1: Gracias, y voy contigo, Tere Flores, Fórmula Morelos. Morelos sigue en las manos de la violencia y del crimen. Te escucho.
4: Joaquín, muy buenas tardes, te saludo con muchísimo gusto. Desde el estado de Morelos fue atacado a balazos el ex candidato a la presidencia municipal de Coatlán del Río. Se trata de Víctor Manuel Amado de León. Este municipio, ubicado en la zona surponiente de la entidad, fue atacado en el interior de un vehículo junto con otra persona, quien resultó gravemente lesionada. Más adelante con todos los detalles.
1: Gracias, y voy contigo, Juan Antonio Jiménez.
5: El ministro Arístides Guerrero bajó de la lista de discusión la acción de inconstitucionalidad en donde se hablaría de las candidaturas independientes. Antes de iniciar la sesión, acudió el alcalde de Uruapan, Grecia Quirós, para pedirle a los ministros que haya equidad en las contiendas electorales. Los detalles, Joaquín, más adelante.
1: Claro, es que el gobierno de morenista de Michoacán quiere eliminar los candidatos a las candidaturas independientes para deshacerse de Grecia Quirós, a la que le tienen electoralmente pánico. Y en el resto del mundo.
6: Gracias, Joaquín. Trump anuncia arancel del 50% a vehículos, camiones, autopartes y acero canadiense a partir del 2027. Esto en respuesta a Canadá, que amenazó con cortar la electricidad y minerales críticos a Estados Unidos. Ahora fue en Costa Rica, donde un sismo de 5.4 grados sacude en el centro de la capital, al que vino una fuerte réplica. España pide ayuda a la Comisión Europea para enfrentar emergencia en Ceuta por crisis migratoria, mientras que en Colombia inicia la reconstrucción del terremoto que ha dejado más de 300 muertos y 150 mil edificaciones con daños y desplome total. Joaquín.
1: Gracias, hay un tema. ¿Y el senador Insunza no va a pedir licencia? ¿Va a seguir de senador? ¿De senador desaparecido? Vamos a ver qué es lo que sigue. En este momento el dólar interbancario se está cotizando en el mundo, pues sigue por debajo de lo que era piso y ahora es techo de los 17, se cotiza en 16.99, en ventanilla se vende en 17.53, en los bancos en 17.81, un euro en el mundo, un dólar 14, en México el euro se vende en 21.27, y que en esta tarde del lunes 24 de agosto de este año de 2026, les recuerdo que está al aire el capítulo de esta semana de María José Mas López Dóriga, Mi Vida, le voy a tener a usted todo esto.
6: Estimadas, mucho más hoy aquí con López Dóriga. Les recuerdo, siga a Joaquín en todas sus redes, aquí en Grupo Fórmula, ya estamos más que listos, porque damos poder a tu voz. Que tenga una estupenda semana.
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1: Bien, pues el gran Tony Bennett nos va a acompañar hoy en la música. Voy contigo primero, Adriana Márquez, Fórmula Baja California Sur, ¿sí? Confirman que los restos localizados en una fosa corresponden al exoficial mayor del Ayuntamiento de Los Cabos y en algún momento cercano y colaborador de el gobernador con licencia, porque todavía no se le han dado, bueno, con el de Rubén Rocha Moya. Te escucho.
23: ¿Qué tal, Joaquín? Buenos días. Sí, la Procuraduría General de Justicia del Estado ya confirmó que los restos óseos localizados desde el 13 de julio en una fosa clandestina en Los Cabos corresponden al exoficial mayor del Ayuntamiento de Los Cabos, Carlos Alberto Beltrán Olmeda. Comentarte que justo fue en mayo cuando él renunció al cargo luego de desempeñarse desde 2023 como oficial mayor en el Ayuntamiento de Los Cabos. Tiempo después se desconoce de su paradero. Autoridades confirmaron que no tenían una información precisa de dónde se encontraba. Como bien lo comentabas, él fue asesor político en su momento del gobernador Rubén Rocha Moya, y luego de que trascendiera en redes sociales un video destacando dónde se encontraba en una fosa clandestina, finalmente ayer la Procuraduría General de Justicia del Estado ya da a conocer que se trata de esta persona, de Carlos Beltrán Olmeda, una figura también importante de Morena en Baja California Sur. Las investigaciones continúan hasta estos momentos y tampoco postura de momento de las autoridades estatales, Joaquín.
1: No, pues nadie quiere entrarle, ¿no? Ahí todos le hacen así, gracias. Aquí todos le hacen así y se lo pasan a la presidenta. No, en la mañanera. Y voy contigo, David Galván, pues agarraron otros 20 integrantes del Cártel Jalisco.

0: este mega operativo del Gabinete de Seguridad.
1: Así es, Joaquín, y fue el secretario Omar Harfuch quien detalló las acciones simultáneas realizadas por el Gabinete de Seguridad en más de 30 inmuebles en los estados de Hidalgo, Jalisco y Michoacán, que llevaron a la detención de estas 20 personas, también vinculadas, según las indagatorias, con el cártel Jalisco Nueva Generación. Como informó el gobierno federal, esta nueva acción contra la facción de Heraclio Guerrero Martínez, alias el tío Laco, sigue prófugo, pero es el jefe regional de la organización criminal de las cuatro letras en la zona limítrofe de Michoacán y Jalisco. Ha permitido debilitar sus capacidades y estructura con la aprehensión en total de 32 integrantes de dicha célula, quienes se encuentran ya bajo custodia de las autoridades judiciales. Fue durante ese fin de semana que las fuerzas federales desarrollaron el megaoperativo en las tres entidades que mencionaste, derivado de trabajos de inteligencia e investigación realizados por las dependencias del Gabinete de Seguridad y en cumplimiento de órdenes técnicas, de investigación a 36 inmuebles que tenían indicios de ser utilizados por la organización criminal denominada Los Guerreros. Los elementos de la Defensa, de Marina, de Guardia Nacional y de la Secretaría de Seguridad y Protección Ciudadana, con agentes de la Fiscalía General de la República, cercaron puntos estratégicos de esas propiedades, logrando la detención de 20 sospechosos, considerando miembros de tercer y cuarto nivel de este brazo armado del Cártel Jalisco, este grupo del tío Laco, sin que se registraran enfrentamientos mayores, según el reporte preliminar de las autoridades, es decir, no hubo disparos ni algún otro tipo de confrontación. La intervención de los domicilios con la participación de estos elementos llevó al aseguramiento de 10 armas de fuego, 7 cortas y 3 largas, cargadores, cartuchos, dosis de drogas como fentanilo, metanfetamina y marihuana, pero que lo que más llamó la atención, además de un aparato antidrones, fue la fauna silvestre hallada.
0: Sí, David. Bueno, estamos viendo un tigre blanco, estamos viendo este puma, o será leona, no sé esa debilidad por los animales de este tipo, tigres, leones, panteras, mire, un tigre blanco, que además es rarísimo, un tigre albino. En fin, mire, voy a ver unos anuncios, y después de los anuncios le quiero decir esto, voy a hablar con el doctor David Kersenovich, secretario de Salud. Y luego vamos a hacer la historia de cómo llegamos al día de hoy con Rubén Rocha Moya. Vamos a llevarnos un rato en recorrerla toda. Desde que el gobierno de Estados Unidos, ahora esta semana se cumplen 4 meses, solicitó la detención con fines de extradición de 10 funcionarios del gobierno de Sinaloa, encabezados por Rubén Rocha Moya, el gobernador. Vamos a hacer el recorrido para que vea usted las idas y vueltas, para que vea usted, así como los legisladores, Morena, los gobernadores de Morena apoyaban al gobernador Rocha Moya, esos mismos, exactamente los mismos, en el mismo orden alfabético, lo condenaron. Aquí hay una pregunta. Ya está claro que la presidenta, no le preguntó a la presidenta, que la presidenta se enteró por el tuit que subió Rocha Moya anunciando que regresaba. Pero ¿con quién habló Rubén Rocha Moya para regresar? ¿Con quién habló Rubén Rocha Moya para regresar? Y más adelante también vamos a recoger un caso que estuvo esta semana en las redes muy fuertes. Liz Vilchis, ¿se acuerda la de las mentiras? Puta, ¿qué pasado? ¿Qué pasado? ¿Qué vomitivo verbal? Esta mujer, perdón que lo diga, ahora dice que no, que ya está en una nueva etapa de su vida. Y aquello, y con esa boca, con esa misma boca, nos decía que nos acusaba de mentirosos y de clasistas. Va a ver usted quién es la clasista. Continuamos.
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11: A ver, doctor. Ya anunció que se cambia la atención para la diabetes, que según dice el INE ya es una de las segunda causa de muerte en México, de la hipertensión y de la enfermedad renal. Cambian tratamientos, análisis, y en lugar de transformarla, de atenderla pues individualmente a cada una de ellas, dijo usted que se iba a atender de manera global o conjunta. ¿Cómo es?
12: Sí, lo que pasa es que todas esas enfermedades comparten un hecho muy particular que tiene que ver que ocasionan una alteración en el metabolismo. Y para lo que usted acaba de mencionar hace unos momentos, se vuelve muy relevante porque el metabolismo quiere decir cómo adquieren las células su energía, su fuerza, etcétera. Y si uno recuerda todas estas enfermedades que usted acaba de mencionar, frecuentemente las primeras manifestaciones clínicas son cansancio, sentirse mal, sin tener todavía un diagnóstico preciso. Y es precisamente porque comparten un metabolismo alterado en donde las células no pueden obtener su energía en forma habitual. De tal manera que lo más común es que cuando una gente tiene diabetes puede tener hipertensión arterial, puede tener enfermedad renal. Por ejemplo, 50% de las gentes que acaban en hemodiálisis tienen diabetes y comparten factores de riesgo muy, muy semejantes, como pueden ser sobrepeso, pueden ser obesidad, etcétera. Entonces, el comprender que el manejo ya no es individual, sino que es el manejo de una enfermedad que se denomina ahora como síndrome cardiorrenal metabólico.
11: A ver, ¿cómo se llama, doctor? Es muy importante. ¿Cómo se llama?
12: Sí, síndrome cardiorrenal metabólico.
11: Sí.
12: Que es un conjunto de enfermedades, pero que tiene, además del diagnóstico, una importancia desde el punto de vista de prevención y tratamiento. Y lo que estamos haciendo con este enfoque es precisamente tratarlos de una manera más comprensiva e incorporando los adelantos terapéuticos que se han ido diseñando. Por ejemplo, es de todos sabido que actualmente tenemos medicamentos que permiten reducir el peso de una persona, y eso a la vez pues le mejora su nivel de glucosa, su nivel de presión arterial, etcétera, y es una nueva forma de tratar estas enfermedades. Esperemos que con ello tengamos un impacto epidemiológico que permita disminuir la frecuencia de estas enfermedades, y lo estamos enfocando en la atención primaria, cuando apenas empiece la persona a tener estas alteraciones.
11: Ahora, doctor, veo estos datos. 4 de cada 10 muertes en México por enfermedad se está relacionado con estas 3 que usted acaba de mencionar. Estas que incluyen ahora lo que se llaman el síndrome cardiorrenal metabólico. Eso es una cifra altísima, 4 de cada 10 muertes.
12: Sí, es una cifra, son la mayor carga de enfermedad que tenemos en cuanto se refiere no más a mortalidad, sino años de vida perdidos, años de vida sanos que perdemos. No nada más es cuando fallece, sino en qué condiciones estamos viviendo y padeciendo estas enfermedades. Y cada vez las vemos incluso en gente más joven, o sea, perdemos años de vida saludables. Ese concepto se vuelve muy importante a tratar de englobar todos estos y sobre todo cambiar la manera en que lo prevenimos y lo tratamos. Eso es muy importante y quisiéramos difundir en la mayor parte que podamos este tipo de conceptos para que las personas se atiendan en forma temprana, y por eso lo estamos enfocando en la atención primaria. No queremos llegar a cuando la gente tenga complicaciones, claro, como es ceguera o amputación de alguna extremidad o tener un infarto. Por eso tenemos tan alta frecuencia de infartos.
11: Ahora, doctor, me dice usted que la prevención. ¿Cuál es la prevención? ¿Cómo detectar el inicio o la parte inicial de estas enfermedades, de la diabetes, de la hipertensión arterial, de la enfermedad renal crónica?
12: Usted toca aspectos muy importantes. Por ejemplo, la presión arterial, es recomendable que nos la midamos cuando menos una vez al año, la presión arterial, y entonces vamos a fomentar que incluso en los sitios de trabajo se pueda medir la presión arterial, etcétera. Esa es una medida muy sencilla. Otra sencilla, que si yo tengo a un familiar que tiene diabetes mellitus, pues yo sé que tengo la posibilidad de tener diabetes mellitus, y por lo tanto me debo de medir la glucosa cuando menos una vez al año para tratar de detectarla en forma temprana. Y, pero no nada más es responsabilidad de las personas. Lo que estamos haciendo es que elaboramos los protocolos nacionales de atención médica que se enfocan en aspectos preventivos, y estamos ya publicamos en el Diario Oficial de la Federación un aviso que vuelve que todas las instituciones de salud tienen que implementar estos protocolos nacionales de atención médica en forma obligatoria, de tal manera que nos enfoquemos en la detección temprana, la prevención, y también estamos incorporando los mejores tratamientos, independientemente del costo. Pero, por ejemplo, el daño renal se puede prevenir en un diabético, no tiene por qué desarrollar daño renal. Si se hace una prueba en la orina muy sencilla que detecta microalbuminuria, podemos nosotros darles un medicamento de alta especialización que evita que la persona desarrolle daño renal y termine en hemodiálisis.
11: Ahora, veo esto de las cifras, son terribles. De acuerdo con las cifras de la Secretaría a su cargo, doctor Kersenovich, hay 14.5 millones de personas que viven con diabetes, 21 millones de personas que tienen hipertensión arterial y 9 millones de personas con enfermedad renal crónica. Si yo hago la suma, 21 son 43 millones de mexicanos. Digo, suponiendo que no la tengan, que una persona no tenga dos o tres de ellas.
12: Sí, es que esto es muy importante y es reflejo de que la población ha envejecido. Nuestra sobrevida es mucho mayor que lo que era hace 20, 30, 50 años. Y en la medida que hemos ido avanzando en la sobrevida, presentamos este tipo de complicaciones. Pero este tipo de enfermedades, a diferencia de las infecciones en que o te curabas o te morías, estas se quedan con nosotros por muchos años, y entonces va acumulando, y por eso la frecuencia tan alta que acaba usted muy correctamente de describir.
11: Doctor, ¿cuál era la esperanza de vida hace 50 años o 60, y cuál es hoy? Porque las cifras, la diferencia es impresionante.
12: Sí, eran alrededor de 50 años. Por ejemplo, en 1943, cuando se fundó el Seguro Social, y la gente tenía una sobrevida entre 40 y, si le iba bien, 50 años de edad. Actualmente nuestra sobrevida en México es alrededor de 75 años y en mujeres llega a ser de 81 años. Pero muchos de esos años de sobrevida los pasamos con enfermedades crónicas como las que usted acaba de mencionar: diabetes, hipertensión, daño renal, y eso afecta nuestra calidad de vida. Pero el mensaje más importante es que si lo entendemos con alteración metabólica, hace más o menos 2 años empieza a surgir esta posibilidad con nuevas formas de tratamiento que evitan entonces que estas enfermedades se especifiquen en forma tan importante con causa de mortalidad. Y entonces lo que queremos nosotros hacer es el primer programa de atención primaria enfocada en enfermedad cardiorrenal metabólica. Somos de los países que más estamos innovando en la manera de cómo abordar este problema, y tenemos nuevas opciones terapéuticas que evitan, y esperemos que se vea reflejado pronto, en que se evite gente que evolucione hacia las complicaciones crónicas de esta enfermedad.
11: Entonces,
12: de estas enfermedades.
11: Sí. Ahora, lo que van a hacer es el tema, son, bueno, hasta donde veo, es sencillo lo de tomarse la presión, el análisis de orina que dijo usted, y en algún caso también sería el análisis de sangre para detectar qué.
12: Glucosa, colesterol o triglicéridos, porque también esos son factores de riesgo. Pero el otro mensaje que es muy importante.

0: es que no nos quedamos en la prevención, sino que estamos incorporando los tratamientos más modernos, los avances terapéuticos más importantes. Por ejemplo, anteriormente casi todos los diabéticos se trataban con metformina. Nosotros ahora estamos incorporando medicamentos de nueva generación que tienen un mayor efecto sobre el control de la diabetes, de la hipertensión arterial y sobre la aparición de complicaciones. El mensaje más importante es que no sigamos tratando estas enfermedades en forma individual, sino que comprendamos que forman parte de un síndrome, un conjunto de enfermedades que son denominadas cardiorrenal metabólicas, y eso va a hacer que podamos doblar la curva de frecuencia de estas enfermedades.
1: Ahora, doctor, ¿esto es un anuncio o ya está en práctica? ¿Ya tienen los recursos en los hospitales del sector salud?
0: Ya está en práctica. No, ya es práctica. Ya se publicó incluso en el diario oficial de la Federación el que todas las instituciones tienen un plazo de 90 días para poder permear que esto sea obligatorio en seguir los protocolos nacionales de atención médica de estas enfermedades, porque cada quien trataba como quería, y ahora estamos incorporando lo más importante, los nuevos medicamentos, y haciéndolos obligatorios en su seguimiento.
1: Esto me dice usted que estará a nivel nacional y en todas las clínicas del estado en 90 días.
0: En 90 días tenemos que tener la implementación de todo esto. No es nada que sea muy difícil, es nada más el poderle dar seguimiento a estos protocolos en forma sencilla y en la forma más oportuna. Estamos asegurando el abasto de medicamentos en la atención primaria. Es muy importante señalar que es en la atención primaria, no necesariamente cuando el enfermo presenta las complicaciones que ya meritan otro tipo de intervención, como si alguien tiene un infarto, etcétera.
1: Ahora, doctor, aquí el tema es eso, los medicamentos, y que sí han sido un problema desde los tiempos del gobierno anterior, de la falta de medicamentos. Si esos bueno, aquí más que medicamentos son pruebas, ¿no? Porque estamos hablando de examen de orina, examen de sangre y medirse la tensión arterial. Pero a lo que sigue es la medicación. ¿También van a estar esos medicamentos?
0: También están. No hemos lanzado esta iniciativa hasta habernos asegurado que tenemos los recursos necesarios de diagnóstico y de tratamiento.
1: O sea, sí va a haber todos los medicamentos para darle seguimiento a este anuncio. O a este cambio, pues.
0: Así es.
1: A este cambio de estrategia. Oiga, doctor, hablaba usted de parte de esto, yo creo que hay un común denominador a veces que es la obesidad, ¿no?
0: Sí, es un factor de riesgo importante.
1: Ahora, hablaba usted de medicinas para reducir la obesidad. ¿A cuáles se refiere? ¿A esto que ahora está muy de moda, como que se llama? ¿Munjaro o Munyaro?
0: ¿O el Ozempic? Quiero decir nombres de producto.
1: ¿Se refiere a estos?
0: Sí, me refiero a eso para tratar, pero también es muy importante, además de eso, estamos insistiendo, por ejemplo, ¿qué quiere decir una dieta adecuada? ¿Qué quiere decir un ejercicio adecuado? No quiere decir, no todo el mundo puede hacer ejercicio, pero sí se puede mover. Yo puedo incluso estar incapacitado en silla de ruedas y mover mis brazos, mover mis pies, etcétera. Por eso le decía yo que estas enfermedades, realmente el avance científico más importante es habernos dado cuenta que lo que producen es un cambio en la captación de energía a nivel de las células. Ese conocimiento muy sencillo es básico. El avance científico es muy importante de cómo se capta la energía por el cuerpo, y que esa energía es la base del desarrollo cuando se pierde de muchas enfermedades. Y por ejemplo, el hacer ejercicio hace que bombee el corazón con mayor fuerza, disminuye, aumenta la cantidad de sangre que llega a los riñones, etcétera. Las medidas tan sencillas como hacer movilidad se vuelve muy importante. Fíjese que no digo ejercicio necesariamente, pero sí movilidad. El evitar una vida sedentaria, sobre todo en jóvenes, en adolescentes, en gente adulto mayor, se vuelve muy importante.
1: Bien, querido doctor Kersenovich, le aprecio mucho. Primero, estas decisiones que está tomando usted en la Secretaría de Salud, en este gobierno, algo que pues a lo mejor parecería lógico, pero luego las soluciones a algo lógico son difíciles de encontrar, por más lógico que una vez encontrada.
0: Es la base del desarrollo cuando se pierde de muchas enfermedades. Y por ejemplo, el hacer ejercicio hace que bombee el corazón con mayor fuerza, disminuye, aumenta la cantidad de sangre que llega a los riñones, etcétera. Las medidas tan sencillas como hacer movilidad se vuelve muy importante. Fíjese que no digo ejercicio necesariamente, pero sí movilidad. El evitar una vida sedentaria, sobre todo en jóvenes, en adolescentes, en gente adulto mayor, se vuelve muy importante.
1: Bien, querido doctor Kersenovich, le aprecio mucho. Primero, estas decisiones que está tomando usted en la Secretaría de Salud, en este gobierno, algo que pues a lo mejor parecería lógico, pero luego las soluciones a algo lógico son difíciles de encontrar, por más lógico que una vez encontrada la solución parezca, ¿no?

0: en adolescentes, en gente adulto mayor, se vuelve muy importante.
1: Bien, querido doctor Kersenovich, le aprecio mucho. Primero, estas decisiones que está tomando usted en la Secretaría de Salud, en este gobierno, algo que pues a lo mejor parecería lógico, pero luego las soluciones a algo lógico son difíciles de encontrar, por más lógico que una vez encontrada la solución parezca, ¿no? ¿Sí?
0: Sí, así pues, es.
1: Tratar estos tres casos que representan 4 de cada 10 muertes de los mexicanos, 300,000 muertes al año en un solo paquete.
0: Y sobre todo los que tienen bases científicas, o sea, los avances que ha habido en estos 2 años, desde el punto de vista de entender por qué se presentan estas enfermedades, que no necesariamente son hereditarias, eso se vuelve muy importante. El avance científico y la base que tienen estas medidas son muy relevantes.
1: Bien, doctor, querido doctor Kersenovich, le mando un abrazo con el cariño y la admiración.
0: Gracias, que siempre, además, me da gusto saludarlo.
1: Igualmente, doctor David Kersenovich, secretario de Salud. Yo tengo unos anuncios y después de los anuncios, en un momento voy a empezar. Vamos a hacer el recorrido de toda la crisis de Sinaloa. Me refiero a partir del momento en que el gobierno de Estados Unidos solicitó al gobierno de México la detención urgente con fines de extradición del gobernador, pues ya no sé si con licencia, sin licencia, no, el gobernador con licencia, que no se la hayan aprobado, de Sinaloa, y a 9 de sus funcionarios, 2 de los cuales, clave, el secretario de Seguridad y el de Finanzas, ya se entregaron como colaboradores al gobierno de Estados Unidos. Yo creo que Sinaloa es la crisis más delicada de este gobierno, por llamarlo así. ¿Por qué? Porque es una crisis que se está dando dentro de Morena, afectando, como siempre con un movimiento de régimen, a millones de mexicanos. Continuamos.
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14: El mexicano Isaac del Toro ganó con autoridad la Vuelta a Alemania este fin de semana para convertirse en el primer ciclista mexicano y primer ciclista latinoamericano en ganar dicho evento. Del Toro lo hizo con 53 segundos de ventaja en relación al francés Louis Barret.

0: Bien, por su parte, el también mexicano Edgar Cadena terminó décimo general. En actividad de la Liga MX la noche de ayer, Pumas y Necaxa empataron a uno en el cierre de la jornada 5. Así también San Luis y Pachuca empataron a uno. Tras 5 fechas, América es líder general con 13 unidades, seguido de Atlas con 12 puntos. Mientras que Toluca, Chivas, Puebla y Tijuana le siguen en el listado con 10 unidades. De momento, tanto Santos Laguna como Bravos de Juárez no han sumado un solo punto en 5 jornadas. Informó José Luis Cuevas. 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
2: Estamos de vuelta con la información.

0: Bien, y ahora le tengo más información con Laura Pérez Cisneros.
1: Gracias, Joaquín. La presidenta Sheinbaum dice que fue imprudente y personal la decisión de Rubén Rocha Moya de regresar al cargo. Dice que no habrá desaparición de poderes en Sinaloa y que el sustituto de Rocha Moya debe ser honesto y capaz. Afirma que el gobernador sustituto deberá concluir el periodo de Rocha Moya. El Congreso de Sinaloa pospone de manera indefinida la sesión para nombrar al sustituto. El Gabinete de Seguridad detiene a 20 delincuentes del Cártel Jalisco en operativos en Hidalgo, Jalisco y Michoacán. Huelga camión con trabajadores se limpia en el segundo piso del periférico. Hay 19 heridos. Sube la inflación en la primera quincena de agosto. Joaquín.
0: Gracias. Yo voy a ir a los anuncios y después de los anuncios lo que le dije. Vamos a hacer el recorrido que nos lleva de la solicitud de extradición del gobierno de Estados Unidos con fines de extradición de Rubén Rocha Moya y 9 de sus funcionarios a lo que dijo esta mañana la presidenta de la República. ¿Por qué? Porque esto es clave, es una historia clave, no prevista, y yo insisto en una pregunta. Sí sé que la decisión, no me queda duda, de que se fuera Rocha Moya, que pidiera la segunda licencia, fue de ella. Lo que no sé, no le puedo acreditar, pero tengo indicios, es de quién fue la consulta y decisión de que regresara. Continuamos.
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3: 1:52.
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16: Ya lo ha informado al Estado mexicano de Sinaloa, en el epicentro geográfico del comercio global de narcóticos. Desde su base en Sinaloa, añadía, el cártel ha trabajado con elementos criminales de todo el mundo, productores y distribuidores de cocaína en Colombia y Venezuela, narcotraficantes y políticos corruptos en todo Centroamérica y Sudamérica, y fabricantes de productos químicos precursores en China y otros lugares para distribuir enormes cantidades de narcóticos en Estados Unidos e infligir graves daños a comunidades en todo el país. El cártel, decía el Departamento de Justicia, también ha llevado a cabo una violencia desenfrenada, incluyendo miles de asesinatos en todo México y en otras partes del mundo, incluyendo Estados Unidos. Para proteger y hacer crecer este imperio de narcotráfico, el cártel se ha asociado con políticos corruptos y agentes de la ley, incluidos los acusados que han abusado de su autoridad en apoyo de ese cártel. Han expuesto y sometido a víctimas amenazas y violencia y han vendido sus oficinas a cambio de sobornos masivos. De hecho, ciertos funcionarios policiales en México, incluidos, según se alega, a ciertos acusados, han participado directamente en la violencia y represalia del cártel, incluyendo asesinar enemigos de ese mismo cártel de Sinaloa y secuestrar a personas en México sospechosas de cooperar con las fuerzas del orden estadounidense en esta investigación. Los funcionarios, los acusados, son funcionarios actuales y anteriores del gobierno o de las fuerzas del orden de Sinaloa. Como se alega aquí, cada uno de los acusados ha participado en una conspiración corrupta y violenta de tráfico de drogas con el cártel para importar grandes cantidades de fentanilo, heroína, cocaína y metanfetamina desde México a Estados Unidos. Han desempeñado diversos papeles esenciales para el cártel. Entre otros, supuestamente han protegido a los líderes del cártel de investigaciones, arrestos y procesos. Provocó que se proporcionara información sensible de las fuerzas del orden y militares a miembros del cártel y a traficantes de drogas aliados para ayudar en sus actividades. Antes y después, como de ser gobernador, Rochamoya supuestamente asistió a reuniones con los chapitos, eso decía, en las que prometió proteger a los chapitos mientras distribuían grandes cantidades de drogas a Estados Unidos, y como gobernador Rochamoya ha permitido que los chapitos operen impunemente en Sinaloa. Después de esto, ese mismo día, el embajador de Estados Unidos en México, Ron Johnson, subía a sus redes esta publicación. Retomaba el comunicado del Departamento de Justicia y de la Fiscalía y difundía este mensaje. La embajada de Estados Unidos en México, toma nota de la presentación de cargos penales por parte de la Fiscalía Federal de Estados Unidos para el Distrito Sur de Nueva York contra el gobernador Rocha y otras personas. Combatir la corrupción y la actividad criminal transnacional, dice, es una prioridad compartida para Estados Unidos y México. Nuestros países se han comprometido a fortalecer la transparencia, hacer cumplir las leyes anticorrupción y defender el Estado de Derecho. Eso es lo que nuestros ciudadanos en ambos lados de la frontera quieren y, como lo he señalado, dijo el embajador en reiteradas ocasiones, es lo que merece. Enseguida, la Secretaría de Relaciones Exteriores difundió un comunicado en el que decía textualmente: la Secretaría de Relaciones informa que el 28 de abril, el comunicado es del 29, o sea, del día anterior, 28 de abril, a las 6 de la tarde, recibieron solicitudes de extradición de diversas personas por parte del gobierno de Estados Unidos. De acuerdo con el marco normativo vigente, dice, se ha turnado la información recibida a la Fiscalía General de la República para que se evalúen dichas solicitudes conforme a la ley mexicana. Los documentos que fueron recibidos por parte de la Embajada de Estados Unidos, de acuerdo a la revisión jurídica de la Cancillería en el marco del Tratado de la Extradición, decía, no cuenta con elementos de prueba para poder determinar la responsabilidad de las personas que solicitan. Sin embargo, como debe procederse en estos casos,

0: será la Fiscalía General de la República quien determine si existen elementos probatorios y que enviaría un extrañamiento a la embajada por la forma en que lo dio a conocer. El primero de los acusados en reaccionar a todo esto fue el mismo Rubén Rocha Moya, a través de esta publicación en las redes que decía: rechazo categórica y absolutamente las imputaciones formuladas en mi contra por la Fiscalía Federal del Distrito Sur de Nueva York, ya que carecen de veracidad y fundamento alguno, y así se demostrará, decía entonces, con toda contundencia en el momento oportuno. Y vino el ampararse del manto sagrado de la 4T. Este ataque, decía Rocha Moya, no es únicamente a mi persona, es un ataque al movimiento de la Cuarta Transformación. Ojo, a sus emblemáticos liderazgos. ¿Quiénes son sus emblemáticos liderazgos? Pues López Obrador y la presidenta. Y a las y los mexicanos que representamos esa causa. O sea, a todos los de Morena. La tarde de ese 29 de abril apareció públicamente el mismo Rocha Moya.
1: Estamos tranquilos, trabajando por Sinaloa, no va a pasar nada. Todo debe de causarse conforme lo...
2: ¿Ya platicó con la presidenta?
1: Sí, ya no tengo más que decir. El llamado que les hago es que estén tranquilos, que sigamos trabajando por Sinaloa y tratando de resolver nuestros problemas.
0: Ese mismo 29 de abril reaccionó otro de los 10 acusados por Washington, el senador de Morena, Enrique Sunza, que sigue siendo senador, ¿eh? En una publicación dijo que un día antes había defendido desde la tribuna la soberanía nacional, como motivo, decía, de la ilegal actuación de agentes del gobierno norteamericano en territorio nacional. Eso, lo de Chihuahua, ¿se acuerda? Que era nada más una facultad exclusiva. ¿De quién? De las autoridades mexicanas. En esas horas del miércoles 29 de abril había aquí con el coordinador de los senadores de Morena, Ignacio Mier, sobre el tema. ¿Has hablado con el senador Insunza, que es de tu bancada y presidente de la Comisión de Estudio Legislativo?
3: Sí, él ayer fue enfático cuando hizo uso de la tribuna, incluso sí, derivado del tema. Sí, y él...
0: Pero hoy has hablado con él.
3: Categóricamente. Sí, me lo comenté por la mañana, en el momento que estaba sucediendo, estábamos en el informe de una senadora y se acercó para comentármelo. Fue en el momento que me enteré. No tenía en ese momento la impresión de el comunicado de prensa de la Fiscalía de Nueva York, y él me dijo enfático, le dije, tú dímelo, quiero que me lo digas a mí, dice, rechazo enfática y firmemente las imputaciones porque son falsas y dolosas.
0: Allí en el Senado se daban esas expresiones de solidaridad, ¿sí? Solidaridad con los acusados. ¿Y va a haber de quién? Por Estados Unidos.
4: Lo que es inaceptable es que en esos trámites se siga injuriando a un compañero gobernador al que no se le ha presentado una sola prueba de lo que se le señala a Rocha Moya y esté todo el tiempo golpeándosele.
0: Sí, lo estaban golpeando, decía este prócer de la democracia. Continuamos con la historia.
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0: 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Bien, por la tarde recuperamos la historia, vamos al 29 de abril, la tarde del mismo 29 de abril, la Fiscalía General de la República informó que había iniciado una investigación por las acusaciones contra los 10 funcionarios del gobierno de Sinaloa. Enseguida, Morena difundió, ya sabe, este apoyo de cajonero, ¿no? El comunicado en el que fijaba esta postura. El Comité Ejecutivo Nacional de Morena respalda firmemente la actuación institucional del Gobierno de México en relación a las solicitudes de extradición por parte del Gobierno de Estados Unidos, siempre en apego al Estado de Derecho. O sea, en apoyo a quién, a Rochamoya y demás. Mientras tanto, la Fiscalía de Sinaloa refrendaba su postura institucional sobre respeto al debido proceso. Mire quién hablando de... Y que cualquier solicitud relacionada con los señalamientos contra los funcionarios de Sinaloa debía sujetarse a lo establecido en la Constitución, la ley de extradición y los tratados vigentes, y que era competente la Fiscalía General de la República, que a ella le correspondía determinar la procedencia legal de las mismas. Así pasamos al día siguiente, jueves 30, cuando la presidenta Sheinbaum dedicó parte de la mañanera para hablar de las acusaciones del gobierno de Estados Unidos contra el gobernador morenista de Sinaloa, Rubén Rochamoya, y los otros 9 funcionarios y exfuncionarios. Primero leyó una declaración en la que hizo un recuento desde que el martes habían recibido la solicitud de detención con fines de extradición de estos 10, y luego fijó su postura.
23: La propia Fiscalía General de la República estableció que la legislación mexicana señala claramente que para solicitar a la autoridad judicial una orden de aprehensión se requiere presentar datos de prueba que infieran la posibilidad de que alguna persona ha cometido un delito. Desde que asumí la presidencia de México, juré hacer respetar la Constitución y las leyes. Asimismo, asumí el firme compromiso de velar por el bienestar del pueblo y la defensa de la soberanía nacional. México es un país grandioso, con un pueblo generoso y trabajador.

0: México establece una relación de iguales con todas las naciones, nunca de subordinación y menos de entreguismo. Como presidenta de la República, mi posición ante estos hechos es verdad, justicia y defensa de la soberanía. Es decir, si la Fiscalía General de la República, que es la autoridad competente, recibe pruebas contundentes e irrefutables conforme a la legislación mexicana, o en su propia investigación encuentre elementos constitutivos de un delito, deberá proceder conforme a derecho bajo nuestra jurisdicción. Lo he dicho siempre de forma clara y hemos actuado en consecuencia. Nosotros no vamos a cubrir a nadie que haya cometido un delito. Sin embargo, si no existen pruebas claras, es evidente que el objetivo de estas imputaciones por parte del Departamento de Justicia es político. Debe quedar sumamente claro, bajo ningún motivo vamos a permitir la intromisión o injerencia de un gobierno extranjero en las decisiones que le competen exclusivamente al pueblo de México. Verdad, justicia y defensa de la soberanía.
1: Esta es nuestra posición. Esta fue la primera postura de la presidenta Sheinbaum, la primera vez que fijaba postura así detalladamente, aquella mañana del 30 de abril, en la que también reprochó que no se entregaran pruebas y que la acusación se presentara en una simple hoja. Esa misma tarde del jueves 30 de abril, el gobernador de Sinaloa insistía en su inocencia.
2: ¿Pensaría usted en algún momento separarse del cargo en lo que se hacen las investigaciones?
3: No, no adelantemos vísperas. Todo en su momento.
2: La presidenta en la mañana decía, no hay nada que temer. ¿Usted tiene miedo?
3: No, porque no temo, no hay nada que temer. No le temo a nada, nada. ¿Por qué? Porque yo siento ser una persona limpia completamente y no tengo temor de nada.
2: Por los otros...
1: No le temo a nada. El viernes, al día siguiente, 1 de mayo, la Fiscalía General de la República dio otro mensaje en el que insistió en que no había pruebas suficientes para proceder contra los 10 acusados de Sinaloa.
4: No hay ninguna referencia, no hay ningún motivo, no hay ningún fundamento, no hay ninguna evidencia que nos permita apreciar el porqué de la urgencia de la detención provisional. B. Igualmente advertimos en una primera instancia que no existen pruebas anexas al pedimento de referencia que acrediten la comisión de un presunto delito que haga impostergable el otorgamiento de la medida cautelar.
1: Sin embargo, después de esto, esta misma noche, seguimos en aquel viernes 1 de mayo, Rocha Moya anunciaba que había pedido licencia para separarse del cargo por 30 días, ojo, 30 días, ¿sí? Dijo, mientras duraba la investigación.
5: Tengo la conciencia tranquila. Una vida de trabajo respalda mis palabras. Lo digo clara y contundentemente. Son falsas y dolosas las acusaciones que se han vertido en mi contra. A mi pueblo y a mi familia los puedo ver de frente porque no los he traicionado y nunca, nunca los traicionaré. Y eso lo demostraré con firmeza en el momento que las instituciones de justicia de nuestro país lo requieran. Informo al pueblo de Sinaloa que hoy presenté ante el Congreso del Estado la solicitud de licencia temporal al cargo de gobernador, mientras dure el proceso de investigación.
1: Por 30 días, ¿sí? Desde ese primer fin de semana de mayo hubo voces que decían que a pesar de la licencia, Rocha Moya mantenía protección.

0: Pero el coordinador de política y gobierno de la presidenta, Arturo Saldívar, dijo que no, y que con la licencia ya no tenía fuero, no tenía inmunidad y podía ser juzgado. El que no se separó, ni se ha separado del cargo, bueno, se separó 11 horas para una votación, es el senador de Morena, Enrique Insunza, también acusado por Estados Unidos. El senador Insunza dijo el sábado 2 de mayo, al día siguiente, que no iba a pedir licencia y que refutaría todas las acusaciones. Y luego envió este mensaje desde su tierra allá en Badiraguato, en Sinaloa.
1: Las y los saludo desde mi terruño, aquí en esta loma, donde suelo venir los fines de semana a llenarme de la energía del monte y a frecuentar a quienes son y considero mis preceptores, los antiguos que han escrito toda esta sabiduría.
0: También dijo que estaba preparado para iniciar los trabajos de la comisión permanente que arrancaban el miércoles 6 de mayo y que ahí estaría, pero nunca fue. Fue mentira. No solo no se presentó a la inauguración, no se presentó a ninguna sesión de la comisión permanente. El domingo 3 de mayo rindió protesta como nueva dirigente nacional de Morena, Ariadna Montiel, en lugar de Luisa María Alcalde. Montiel aseguró que los aspirantes a las candidaturas deberían tener, las de Morena, una trayectoria implacable. Y se refirió a las acusaciones de Estados Unidos y las reacciones en México.
2: A los recientes acontecimientos, manifestamos que estamos siempre del lado de la justicia y la honestidad, pero rechazamos la hipocresía de quienes lanzan acusaciones con fines políticos para abrir la puerta a la injerencia extranjera. Desde aquí les decimos: a la patria se le defiende, se le sirve y se le ama. Por ello, respaldar a nuestra presidenta significa defender a la nación. Aquí no hay lugar para titubeos. Lo que hay es...
0: ¿Qué salto dio? Mire usted, desde la orden de detención con fines de extradición de Rochamoy y los otros 9, a la injerencia internacional, a la patria. El lunes 4 de mayo, la presidenta Sheinbaum se reunió en privado en Palacio Nacional con su gabinete legal y ampliado sobre el tema Sinaloa. Por la mañana de ese día, en la conferencia de Palacio, la nueva consejera jurídica de la presidencia, Luisa María Alcalde, decía que esa petición no cumplía con los requisitos legales para considerar una detención urgente.
3: En este caso, la Fiscalía del Distrito Sur de Nueva York no presenta una solicitud formal de extradición. Lo que presentó fue una solicitud de detención provisional con fines de extradición. Para poder presentar esto, necesita anexar elementos de prueba para establecer la urgencia, es decir, que existe un riesgo de sustracción o obstaculización de el proceso.
0: Ahí la presidenta Sheinbaum afirmaba que se estaba actuando contra el narco en su gobierno, contra el narcotráfico, contra el crimen organizado, y continuaba con su exigencia de pruebas contra los acusados de Sinaloa. El viernes 15 de mayo se informó que uno de los 10 acusados de Sinaloa, el que fuera secretario de Seguridad Estatal, Gerardo Mérida Sánchez, se había entregado a la justicia de Estados Unidos. En una publicación en su cuenta de X, el Gabinete de Seguridad informaba que el exsecretario de Seguridad Pública de Sinaloa, Gerardo Mérida Sánchez, había ingresado a Estados Unidos desde Hermosillo, en Sonora, el 11 de mayo, y había cruzado por la garita de Nogales hacia Arizona, donde quedó bajo custodia de los U.S. Marshals del Departamento de Estado. Señaló que el gobierno de México, a través de la Secretaría de Relaciones Exteriores y el Gabinete de Seguridad, mantenía comunicación institucional con las autoridades estadounidenses en el marco de los mecanismos de cooperación internacional. El viernes 15 de mayo fue la primera audiencia en Nueva York de Mérida Sánchez, el que era el secretario de Seguridad de Rochamoya, quien se declaró no culpable de las acusaciones. La jueza federal, Sarah Redburn, avaló la orden de detención girada en su contra y ordenó su reclusión. Ese mismo día se informó que también se había entregado en Nueva York el que fuera secretario de Finanzas del gobierno de Rochamoya, Enrique Díaz Vega. O sea, los dos claves, seguridad y dinero. Para el 18 de mayo, la Unidad de Inteligencia Financiera de Hacienda en México informó que había congelado la cuenta de los 10 reclamados por Estados Unidos. Dijo que se llevó a cabo la inmovilización preventiva con el objeto de proteger la integridad del sistema financiero nacional. El 26 de mayo hubo una pasarela de exfuncionarios de Sinaloa en la delegación de la Fiscalía General de la República en Culiacán. No vinieron acá, fue allá. Eran los acusados por Estados Unidos. Los 10 pasaron. Bueno, los 10 sí, porque todavía no se había ido el exsecretario de Seguridad. Allí estuvo declarando el gobernador, entonces con licencia, Rochamoya, quien luego en sus redes informó que había respondido las preguntas que le había hecho la agente del Ministerio Público Federal y que acudiría a todo llamado que le hiciera la autoridad investigadora y que no dejaría de luchar, decía, para que la verdad prevaleciera. También se presentó ante la fiscal el senador de Morena, con fuero, claro, Enrique Insunza, quien anunció en sus redes que acudió sin acompañamiento jurídico y como abogado de sí mismo. Ya no dijo que también había acudido con fuero. Vamos a un corte y continuamos con la historia.
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0: Son las 2:29 PM. Yo espero terminar con la historia hoy, si no, la dejaremos y continuaremos mañana. El primero en acudir al citatorio allá con el vicefiscal fue este mismo, ¿sí? El que había estado en la vicefiscalía de Sinaloa, Damaso Castro, quien al salir de las declaraciones ante la fiscal, la representante de la Fiscalía General de la República en Culiacán, dijo esto.
1: ¿Usted tenía vínculos con el Chapito, vicefiscal, con el señor de Estados Unidos?
2: No tenemos nada que decir,
3: ¿Volverá el cargo, vicefiscal?
2: No, no.
0: También fue el citatorio de la Fiscalía General de la República, el exdirector de la Policía Ministerial de Sinaloa, Marco Antonio Almanza Viles. El 17 de agosto se informó que el exsecretario de Seguridad Pública de Sinaloa, Gerardo Mérida Medina, ya no estaba en la prisión allá en la de Nueva York, de acuerdo con su ficha en el Buró de Prisiones de Estados Unidos. Sin embargo, no existe un auto de liberación en su expediente, por lo que presuntamente permanece bajo custodia de las autoridades estadounidenses como testigo protegido. El 19 de agosto, la Fiscalía General de la República informó la captura de Fausto Corrales Rodríguez, considerado testigo clave que acompañó aquel 25 de julio de 2024 a Héctor Melesio Cuen Ojeda a la reunión en la que fue asesinado en Culiacán y en la que fue secuestrado Ismael El Mayo Zambada. Así llegamos al viernes 21 de agosto, cuando a las 9:46 de la mañana Rubén Rochamoya esperó que terminara la mañanera que había encabezado Rosa Isela Rodríguez, la secretaria de Gobernación, por la gripe y fiebre de la presidenta Claudia Sheinbaum, y anunció que regresaba al gobierno. En su mensaje de X dijo: a las y los sinaloenses, a las y los mexicanos, el día de hoy he retomado el ejercicio de mi cargo de gobernador constitucional del estado de Sinaloa. Es mi deber, decía, cumplir con el mandato de las y los sinaloenses, quienes me eligieron como titular del Poder Ejecutivo para gobernar hasta el 31 de octubre de 2027. Así como un ciudadano llano, de frente y sin escudarme en el fuero constitucional propio de mi investidura, a cuya protección renuncié por personal convicción, me sometí a la acción de investigación de todas las instituciones competentes del Estado mexicano y hoy regreso al ejercicio de mi responsabilidad como gobernador de Sinaloa con la frente limpia y en alto y con la fuerza de la verdad de nuestro lado. Y siguió, ¿no? Con alto orgullo reivindico mi participación leal en el proceso de estado de bienestar de la Cuarta Transformación, que fraguada por nuestros liderazgos emblemáticos está cambiando la vida de la gran mayoría de mexicanas y mexicanos que vivían en el olvido y la pobreza. Bueno, dijo, lo haremos bajo el liderazgo de la jefa de Estado mexicano, Claudia Sheinbaum, quien defiende vigorosamente con gran convicción y firmeza los principios rectores de nuestra patria, como son la soberanía, democracia, independencia mexicano, frente, ojo, a las acechanzas de intereses extranjeros y a la felonía de la ultraderecha opositora. Ese fue el mensaje de regreso. Pasada la 1:00 PM, bueno, quiero detenerme aquí un momento para decir que pues nos quedaba claro que pues había un acuerdo. La presidenta estaba informada, el partido también, pero resulta que no. ¿Por qué? Porque menos de 4 horas después, la secretaria de Gobernación, Rosa Isela Rodríguez, emitía este comunicado que tituló así, para que no quedara duda de entrada, así lo cabeceó. De carácter personal, la decisión de Rubén Rochamoya de regresar al cargo. Punto. Así lo soltó. O sea, era una decisión personal de él que no había consultado con la presidenta. Y textualmente decía: la Secretaría de Gobernación informa que la decisión del doctor Rubén Rochamoya de

0: reincorporarse a sus funciones como gobernador del estado de Sinaloa, responde exclusivamente a una determinación de carácter personal. En su momento, la Fiscalía General de la República informó que mantiene abiertas carpetas de investigación relacionadas con las 10 personas señaladas por el Departamento de Justicia de Estados Unidos, entre ellas el gobernador de Sinaloa. Asimismo, seguía diciendo la secretaria Rosa Isela, la Secretaría de Relaciones Exteriores ha solicitado de manera reiterada al Departamento de Justicia que aporte las pruebas correspondientes que sustenten los señalamientos realizados. En este sentido, corresponde a la Fiscalía General de la República, en el ámbito de sus atribuciones y de acuerdo con el avance de las investigaciones, proporcionar la información adicional que considere pertinente. La Secretaría de Gobernación refrenda su respeto a las facultades de las instituciones competentes y al debido proceso en el desarrollo de cualquier investigación. Hasta aquí, el comunicado de Gobernación se deslindaba del regreso de Rocha Moya. Fue una decisión personal, es decir, no autorizada, no consultada, ni con la Presidenta de la República, ni con la Secretaria de Gobernación, y por lo visto, después ni con su partido. Después de esto, le decía el Comité Ejecutivo Nacional de Morena, se deslindó. Sí, podía ver como dicen una cosa, pues dicen otra. Esta fue su postura en un comunicado que tituló así, en línea con Gobernación. Morena dice, personal la decisión de Rubén Rocha Moya de regresar al cargo de gobernador de Sinaloa. Paralelo, sí, al mensaje de Gobernación, el de Morena. Y decía, sobre la reincorporación del doctor Rubén Rocha Moya a las funciones del gobierno, Morena informa que esa dirigencia no tuvo conocimiento previo de la decisión personal del gobernador. Por lo anterior, Morena se deslinda de esta decisión. Ignorando todo esto, a las 3:23 de la tarde de ese viernes, Rubén Rocha Moya subió a sus redes este mensaje, confirmado que había regresado al cargo. Después de la respuesta de Gobernación, ojo, más que de la de Morena, de la de Gobernación, dejando en claro que había sido su decisión y no consultada.
1: Sinaloenses, hace más de 3 meses me separé temporalmente del cargo de gobernador con la decisión de no interferir en ningún proceso. Hoy estoy de regreso. Asumo nuevamente la responsabilidad de gobernar y trabajar por Sinaloa y su gente, como lo he hecho siempre, con el compromiso de sacar adelante a nuestro estado. Aquí estoy. Y vamos a seguir gobernando con firmeza y entrega por nuestra tierra, por Sinaloa.
0: Ahí estaba de regreso, porque se acuerda que había dicho que pedía licencia por 30 días. No fueron 30, ni 60, ni 90, fueron 112 días de licencia. Y el Congreso de Sinaloa ausente, porque la autorización fue para 30 días. Ese mismo viernes los gobernadores de Morena, le decía ya en el nado sincronizado, la línea la marcó el gobierno de la presidenta Sheinbaum a través de Rosa Isela Rodríguez, la secretaria de Gobernación. Fue una decisión independiente y no consultada. Hicieron los gobernadores morenistas en otro desplegado de estos que sacan cajoneros un llamado a Rubén Rocha Moya a la madurez y a la responsabilidad. Firmaron este desplegado que dice unidad de principios y respaldo total a la presidenta Claudia Sheinbaum Pardo. Aquí hago un alto. A ver, ¿cuál es el apoyo a la presidenta Sheinbaum en este caso con el regreso de Rocha Moya? ¿Qué es lo que vieron los gobernadores que no vimos los demás? Y decían los mismos gobernadores de Morena, claro, hacemos un llamado al doctor Rubén Rocha Moya a la madurez y la responsabilidad. Escucho, ¿sí? Ese era lo que le decían. Hacemos un llamado al doctor Rubén Rocha Moya a la madurez y a la responsabilidad. La política, le decían, es un ejercicio de congruencia. La desmesura y las decisiones de facción atentan contra los principios de honestidad y lealtad que juramos defender. ¿A quién redactará estas cosas? Por su parte, los grupos parlamentarios de Morena, en la Cámara de Diputados y en la de Senadores, también se subieron a la línea, ¿sí? Se desmarcaron. La bancada de Morena en el Senado fijó esta postura. La reincorporación del doctor Rubén Rocha Moya a sus funciones como gobernador responde a un acto personal, lo mismo de gobernación, lo mismo de Morena, un acto personal e individual, de la misma forma por la que solicitó licencia. Las senadoras y senadores de Morena seremos respetuosos de los tiempos de las indagatorias de las autoridades conforme a derecho. Y la bancada de Morena en la Cámara de Diputados, en la misma línea. Dijo así: Grupo Parlamentario de Morena exhorta al gobernador Rubén Rocha Moya a reconsiderar su decisión y solicitar licencia. Ante la decisión del doctor Rubén Rocha Moya de reincorporarse al ejercicio de sus funciones como gobernador, lo exhortamos a reconsiderar su decisión a fin de que la Fiscalía General de la República y las demás autoridades competentes puedan continuar y, en su caso, concluir las investigaciones correspondientes. Sobre esto, había dicho Ricardo Monreal en un video que subió que él tenía que renunciar, vamos, que tenía que pedir otra licencia. Y citaban de nuevo los diputados a la presidenta de la República: nadie por encima de la ley, nadie impune frente a la justicia. Esto me lleva a hacer un corte y continúo con esta recuperación.
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9: Ciudadanos, empresarios y líderes civiles de Sinaloa protestaron de forma pacífica frente al Palacio de Gobierno en Culiacán para exigir la destitución definitiva del gobernador Rubén Rocha. Externaron hartazgo por la inseguridad y la laxitud del gobierno estatal. La alcaldesa de Ecatepec, Estado de México, Azucena Cisneros Cos, anunció la inversión de más de 1.700 millones de pesos en agua, que equivale a 1 de cada 4 pesos de todo el presupuesto anual del municipio. Subrayó que con ello se garantizará el acceso al recurso hídrico y se combatirán fugas y el huachicol de agua. El gobernador de Michoacán, Alfredo Ramírez Bedoya, garantizó la conservación de los árboles ubicados en la zona de Tres Fuentes de Morelia como parte de las obras que se desarrollan por el Morebús. Explicó que solo 27 ejemplares serán trasplantados en canchas deportivas cercanas y en la ribera del Río Grande. Informó Amy Arriaga. 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
2: Estamos de vuelta con la información. Lo

El sábado, la presidenta Sheinbaum publicó un mensaje en sus redes sociales y advirtió que ningún interés personal puede estar jamás por encima de los intereses del pueblo y de la nación, y mucho menos, dijo, cuando aquello que se pretende colocar por encima de México es la ambición desnuda del poder por el poder. México merece servidores públicos que entiendan que los cargos son pasajeros, pero la responsabilidad ante la nación es eterna. El pueblo no está para alimentar ambiciones personales. Ahora sí, que derecha la flecha, aunque no lo mencionara. Reveló que se había enterado de la decisión de Rochamoya.

El sábado, la presidenta Sheinbaum publicó un mensaje en sus redes sociales y advirtió que ningún interés personal puede estar jamás por encima de los intereses del pueblo y de la nación, y mucho menos, dijo, cuando aquello que se pretende colocar por encima de México es la ambición desnuda del poder por el poder. México merece servidores públicos que entiendan que los cargos son pasajeros, pero la responsabilidad ante la nación es eterna. El pueblo no está para alimentar ambiciones personales. Ahora sí, que derecha la flecha, aunque no lo mencionara. Dijo, reveló, que se había enterado de la decisión de Rocha Moya, de la renuncia, por la publicación.

0: México merece servidores públicos que entiendan que los cargos son pasajeros, pero la responsabilidad ante la nación es eterna. El pueblo no está para alimentar ambiciones personales. Ahora sí, que derecho a la flecha, aunque no lo mencionara. Dijo, reveló, que se había enterado de la decisión de Rochamoya, de la renuncia, por la publicación que hizo por la mañana del viernes en las redes sociales. ¿Sí? Así lo dijo la presidenta Sheinbaum.
1: Presidente, ¿no es un desafío a su gobierno esta actitud?
2: Ahí pueden ver la publicación. ¿Cuándo? Ya el lunes platicamos.
3: ¿Cuándo habla de usted de su regreso? ¿Cuándo se enteró usted de que iba a regresar?
2: Por su tweet. Por su publicación, ¿no?
0: Esos eran los hechos. Los hechos hasta el sábado, este sábado al mediodía, pero 33 horas después de haber anunciado su regreso, Rubén Rochamoya dio marcha atrás y a las 6:40 de la tarde subió otro mensaje en sus redes titulado Sinaloa, tal, y publicó un oficio dirigido al presidente de la Diputación de Sinaloa, en el que dice: me dirijo a usted con fundamento el artículo 50 de la fracción tal, para efecto de exponer lo siguiente. ¿Qué es lo que exponía? Que estaba pidiendo, dice, me presento ante este honorable poder con efecto de solicitar licencia temporal con carácter indefinido por más de 30 días al cargo de gobernador de Sinaloa. En virtud de lo anterior, solicito que se proceda conforme a lo establecido en la ley. Total, que había durado, ¿cuántas horas? 33 horas, exactamente, de gobernador. Eso duró. Después de esto, así llegamos el domingo, donde la presidenta Sheinbaum estuvo en la ciudad universitaria, y ahí le preguntaron sobre el, pues ahora sí que por la otra licencia de Rochamoya.
4: Igual de como tomó la decisión personal de regresar, también fue una decisión personal de retirarse. Creo que es lo mejor para Sinaloa.
5: ¿Usted platicó con él para plantearle que se retirara?
4: No he hablado con él.
6: Secretaria de Gobernación.
4: No hablo con él desde la primera vez que pidió licencia.
6: ¿Esto afecta al movimiento, presidente?
4: No.
0: Bueno, le quiero decir que pues yo descubrí esto, ¿sí? Vea este documento, que el Congreso de Sinaloa no había dado trámite al regreso de Rochamoya del viernes, ni había informado o notificado a la gobernadora interina de Sinaloa que ya cesaba de gobernadora interina. O sea, el cochinero. Sí. Después se informó que citaban la sesión extraordinaria para este lunes a las 11 de la mañana. Luego se les dijo que no, que se adelantaba para las 8 de la mañana, y después les avisaron que se posponía por tiempo indefinido. Y esta mañana, el tema en la mañanera, claro, fue este. Esto decía la presidenta.
4: Él lo pidió así en su carta, licencia definitiva, así se llama. No es renuncia como tal, sino licencia definitiva. Yo me enteré por la publicación del propio gobernador. No tuve ningún conocimiento previo de que él quisiera regresar a ejercer sus funciones en el estado de Sinaloa. La verdad no me parecía pertinente, por decirlo menos. Y la Secretaría de Gobernación pues emitió un comunicado diciendo que esta era una decisión personal del gobernador, que no había tenido que ver el gobierno de México. Realmente, así como opinamos nosotros, pues opinaron muchos otros. Finalmente él toma la decisión de volver a pedir licencia. ¿Qué procede en este momento? El Congreso local tiene que nombrar un gobernador interino o gobernadora interina para poder llevar el ejercicio del gobierno desde este momento hasta el momento del cambio de gobernador.
0: Sí. Bueno, dijo la presidenta también que la Fiscalía tiene investigaciones abiertas contra estas 10 personas que mencionó y solicitó en detención urgente el gobierno de Estados Unidos con fines de extradición. Y luego agregó:
4: una vez que vaya la elección, pues el cambio de gobierno, entonces sería prácticamente un año más o menos, un poquito más, de gobierno quien tuviera que, o quien elige el Congreso local, quien decide el Congreso local para llevar a cabo este periodo de gobierno. ¿Qué diría yo? Pues sencillamente que sea una persona con la capacidad, la honestidad, el profesionalismo y la entrega al pueblo de Sinaloa que se requiere.

0: Eso es mi única posición, como pudiera ser la posición de cualquier mexicana o mexicano o cualquier sinaloense. Y tendrán que decidirlo el día de hoy, de acuerdo con lo que establece la Constitución del gobierno de Sinaloa.
1: Bueno, pues es lo que dice la presidenta, que eso dice la Constitución, efectivamente, pero le repito, ayer citaron al Congreso, a periodo extraordinario del Congreso de Sinaloa, para hoy a las 11 de la mañana. Luego dijeron que se adelantaba para hoy a las 8 de la mañana, y luego dijeron que se posponía, se cancelaba ese otro citatorio, y se posponía por tiempo indefinido. Israel, ¿qué más?
2: Sí, ¿qué tal, Joaquín? Gracias, muy buenas tardes. Y también la presidenta Claudia Sheinbaum calificó de imprudente este regreso, aunque efímero, del gobernador, ahora otra vez con licencia, Rubén Rocha Moya, al estado de Sinaloa. Esto fue lo que dijo por la mañana.
0: No estoy de acuerdo con lo que hizo, de regresar al gobierno, lo manifesté. Me pareció lo menos, por decir, imprudente. Porque no es un asunto personal. Por eso es un asunto del gobierno de Sinaloa, de las y los sinaloenses. O sea, ¿qué necesidad? Y que genera, o sea, ¿qué necesidad puede regresar? Que nada personal puede estar encima por los intereses del pueblo de Sinaloa y del pueblo de México.
2: Reiteró Joaquín que no fue consultada de esta decisión personal de Rocha Moya. Dijo que no ha hablado con él y dijo también a Joaquín que en los próximos días no lo va a hacer.
0: Ahora, si estás bajo investigación, pues yo creo que es mejor separarte del cargo, si es que hay, como lo hizo en su primer momento, en su primera decisión. No sé qué llevó al gobernador, hoy otra vez con licencia, a regresar. No he hablado con él, tampoco pienso hablar con él, pero él tomó una decisión de regresar. No sé cuál fue su decisión, ni tampoco fue que lo orientó a decir ya vuelvo a tomar licencia, pero nunca se comunicó con el gobierno de México para la decisión de regresar a ser gobernador nuevamente en funciones.
2: Joaquín, el reporte.
1: Oye, pues no hubo otro tema en la mañanera, ¿o sí?
2: No, Joaquín, por supuesto que este tema fue el principal. Se tocaron otros temas que tienen que ver justamente con los espacios educativos y también con el tema de que se ha levantado ya esta restricción al ganado de exportaciones de nuestro país por el tema del gusano barrenador. Pero sin duda, Joaquín, este tema fue el que acaparó el mayor tiempo en la conferencia de prensa de esta mañana, Joaquín.
1: Sí, pues es el tema, no hay otro tema. Ahora vamos a ver, gracias, querido Israel. Ahora vamos a ver qué es lo que sigue. Vamos a ver qué es lo que sigue, porque, mire, yo insisto, aunque haya dicho, hoy se creo que le preguntaron a la presidenta, Israel, ¿estás ahí? Creo que le preguntaron a la presidenta si había sido el presidente López Obrador, y ella dijo que no. Claro, ella tiene que responder que no, porque ella es la presidenta de México. Pero que Raúl Rocha Moya lo hizo nada más porque se levantó y dijo, hoy voy a regresar al gobierno. ¿Por qué? Pues porque sí, con la frente en alta. Y luego a las 33 horas dijo, hoy voy a pedir licencia otra vez. La licencia la pidió por la presión. El gobierno, o sea, la presidenta, la secretaria de Gobernación, su partido, todos los legisladores de Morelos, y queda pendiente el caso del senador Insunza, que también está en la lista de los 10. Él no ha pedido licencia. Solo la pidió 11 horas para que se pudiera votar lo de aquello de la gobernadora de Chihuahua y la DEA. Votó su suplente y volvió al cargo. Vamos a ver qué es lo que sigue. Y este es hoy el comentario de mi querido compañero y amigo José Fonseca. Le recuerdo su columna con el café, la encuentra en cafepolitico.com y en el periódico El Economista. Pepe, muy buenas tardes.
3: Buenas tardes, Joaquín. Buenas tardes al auditorio.

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1: Es un hecho que la detención de Fausto Corrales, exchofer del rector de la Universidad Sinaloense y protagonista, que sabe bien cuál fue el rol de Rubén Rocha Moya en el secuestro de Ismael Mayo Zambada, detonó el desafío al gobierno y su partido, que significó el súbito y hoy efímero regreso del exmandatario. Y digan lo que digan, sacudió a la cúpula de Morena. Paga la coalición gobernante el precio de arropar a Rocha Moya al extremo de comprometer la relación con Washington para proteger la imagen del régimen López Obradorista, que avaló la sucia elección de 2021 que llevó al exmandatario sinaloense a la gubernatura. Y prueba que los problemas de hoy son el resultado de las decisiones políticas y coyunturales de ayer. Gracias, Joaquín, y buenas tardes.
2: Gracias, don Pepe. Tengo aquí la Gaceta de la UNAM, que le dirige el periodista Juan Pablo Becerra Costa, una portada, como siempre, extraordinaria. Octava Feria Internacional del Libro de las Universitarias y los Universitarios, desde mañana y hasta el 30 de agosto, en el Centro de Exposiciones y Congresos de la UNAM. Un archipiélago de saberes que rodea los libros. 350 editoriales universitarias, 14 países, 15 stands, 77 expositores, más de 20.000 títulos y 100.000 ejemplares disponibles. Y bien, eso es todo. Gracias. Buenas tardes. Ya, nos vamos. Yo soy Joaquín López Dóriga y, como siempre, le agradezco a usted que me escriba, que me llame, pero sobre todo y en especial le agradezco, usted lo sabe, y además lo sabe muy bien, que me escuche y ahora que me vea y que me siga en las redes. Gracias, pues, por eso. Buenas tardes. Los dejo en esta esquina. Ya les iba a decir que con Chumel Torres, no. Sí, Javier Risco, y en esta otra Marion Reimers con su nuevo look. Gracias, buenas tardes y hasta mañana a la una, que le vaya muy bien.
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21: Así estamos saludándote a través de Radio Fórmula 106.9. ¿Qué tal? Muy buena tarde. 24 de agosto, 3:07. Y el día de hoy vamos a recordar qué cosas divertidas hiciste hace años. Que hoy ya, mira, vas a recordar

0: Párate.
1: Y así seguimos con más música a través de Radio Fórmula 106.9. Hoy tenemos pregunta. ¿Qué cosa divertida hiciste hace años que hoy recordarías con una sonrisa? Es una tarde sensacional. Así que gracias por dejarme estar contigo para estar participando. Tú gritabas en el ventilador, sacabas la mano por la ventana, hacías caras en el espejo. Cuéntame.

0: Y ya son las 9:13 y vamos a continuar con más música. Estamos recordando pues todos los mensajes que nos estás mandando a través de Radio Fórmula 106.9 y está con nosotros. Déjenme ver quién sigue por acá. Evangelina, ¿cómo estás?
1: Hola. Hola. Buen día. Mira, pues yo recuerdo cuando yo era niña. Bueno, cuando estaba ya en secundaria nos hacíamos la pinta y nos íbamos al cine, mis compañeros y yo, y pues la verdad era muy divertido.
0: Ok.
1: Buen día, Salita, gracias.
0: Un abrazo para ti, muchas gracias, para que sigas con nosotros aquí en Radio Fórmula 106.9 recordando cosas sensacionales, así que para que estés con nosotros disfrutando y para que vivas la exclusividad en Abadía Monteoliveto, cada lote es una oportunidad para formar parte de una comunidad única, donde la calidad de vida y crecimiento patrimonial van de la mano. 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
2: Tres veintiuno.

0: Ya son las 3:24. ¿A ti te ha pasado que alguien cuenta una tontería que hacía de niño o de adolescente, incluso de joven? Y de repente dices tú, es cierto, yo también hacía eso. Esa es la pregunta de hoy, así que cosa divertida, hace años. Hoy ya ni te acordabas, hasta que alguien está recordándolo a través de Radio Fórmula 106.9. Porque estamos abriendo ese cajón de memoria donde guardamos las cosas más absurdas, inocentes, pero divertidas de nuestra vida. Porque hay recuerdos que no desaparecen, simplemente se quedan dormidos hasta que una conversación, una canción, una fotografía o alguien los despierta. O, ¿te acuerdas cuando agarrabas tu palma de la mano y ponías resistol blanco y de rato te empezabas a quitar todos los pellejitos que se hacían o que hacías burbujitas en tu mano? O de repente agarrabas el hilo con aguja de tu mamá y empezabas a coserte la piel, o sea, así por encimita que no doliera. Ay, Dios mío, tantas cosas que hacíamos. ¿Tú le ponías zapatos, los zapatos de tus papás y caminabas por toda la casa? ¿Agarrabas los tacones de tu mamá? ¿O construías una casita con sábanas y muebles? Porque yo sí. 449-122-0948. Hola, ¿quién está por acá?
1: Pues mira, a mí lo que no me gustaba escuchar eran las noticias, que eran las 10 de la noche, uh-huh. Pero mis papás eran fans de escuchar las noticias en la tele. Y yo siempre me tapaba con una sábana, me tapaba los oídos y la cara, porque yo se decía que siempre que escuchaba las noticias iba a haber guerra.
0: Fíjate.
1: Pues yo era una niña de 9 años. Ajá. Y eso era lo que no me gustaba, nada.
0: Ok, bueno, pues ahí estamos recordando taparse la sábana. Cuando veías películas de terror, ¿qué tal? Te tapabas y tú veías ojos por donde quiera. ¿Te pasa a ti?

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0: Ya son las 3:36. Esta canción que presentamos con Laura Pausini, Amores Extraños. Y bueno, estamos recordando, ay, tantos y tantos momentos que hacíamos. Y eran cosas muy sencillas. Imagínate, tú regresas esos minutos a los años en que nos divertíamos con cualquier cosa. Porque no necesitábamos ni pantalla, ni aplicaciones, ni conexiones a internet para pasarla bien. ¿Te acuerdas simplemente de los amigos, de los vecinos cuando eras niño, adolescente o joven? Y que hoy los recuerdas y te hacen sonreír. Y son esas cosas divertidas que hiciste hace años. Y que hoy escuchas a otros que también lo hacían y te da esa risa, ¿a poco no? Hola.
1: Hola, hola, buenas tardes.
0: ¿Cómo estás?
1: Sí, hace años yo podría estar jugando fútbol desde las 8 de la mañana hasta las 5 o 6 de la tarde sin parar y me divertía mucho. Hoy en día pues ya ni, no aguanto ni 10 minutos yo creo jugando.
0: Okay.
1: Pero era lo más divertido que yo podía hacer, me encantaba, me encanta el fútbol.
0: Gracias Osvaldo por recordar esos momentos juntos y vamos a continuar con Alejandro Sanz. No es

0: Y no es lo mismo. El día de hoy estamos presentándote Alejandro Sanz. Ya son las 3:43 y en este momento detén lo que estás haciendo. ¿Y sabes por qué? 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
1: 3:44. 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
0: Ya son las 3:48. Así estamos recordando esas cosas. Bueno, que eran divertidas y que hiciste hace años y que hoy recuerdas con una sonrisa. Y yo tengo por aquí a Laura, ¿cómo estás?
6: Hola Sandrita, buenas tardes y buenas tardes a todos los que estamos conectados contigo en estos momentos. Pues fíjate que el fin de semana tuve una reunión de amigas. Ajá. Y algunas de ellas pues ya son abuelitas.
0: Sí.
6: Jóvenes, pero abuelitas. Estaban tres niñas y un chamaco bailando, haciendo una coreografía de un grupo de los modernos. Uh-huh. Y nos estuvimos acordando cuando éramos adolescentes, ¿te acuerdas? En la época de los menudos.
0: Claro.
6: De los timbiriches, que hacíamos lo mismo, formábamos grupos y nos reuníamos en la casa de una a hacer coreografías. Es algo padre. Saludos.
0: Así es. Un abrazo para ti, muchas gracias. Y sí, tanta coreografía. Ay, canciones también.

0: maravilloso en los viajes en automóvil. El asiento trasero podía convertirse en cama, en sala o en pista de carreras o hasta en escenario. ¿Quién no se acostó alguna vez atravesando el asiento trasero? ¿O quién no pegó la cara a la ventana para ir sintiendo el viento? ¿O cuando sacabas la mano para el aire sentirlo a través de esa ventana? Y aquella sensación de que el viento empujaba los dedos, bueno, era toda una experiencia. Y yo sé que a ti te pasó, porque hay cosas divertidas que hiciste hace años y hoy recuerdas con otras personas y dices, yo también hice eso. ¿Lo recuerdas? Hilda, ¿cómo estás?
1: Hola, Sandy. A nosotros nos gustaba irnos arriba del puente. Ajá. Y ponernos según nosotros por donde pasaban los carros y el que lograra esquivar más carros era el que ganaba.
0: Ay, Dios mío, fíjate nada más. Así continuamos con más.

0: Y así volando más alto con OV7, seguimos contigo, son las 4:00 PM. 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
1: Son las 4.
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0: para el show. Landó le contesta a Landy en redes con memes y mariposas monarca, y la embajada gringa le recuerda que la visa es un privilegio y no un derecho.
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3: Y ya son las 4:06. Aquí continuamos porque tenemos muchas respuestas de esas cosas divertidas que hiciste hace años y que hoy estás recordando con una sonrisa. ¿Cómo estás, Gerardo?
4: Buenas tardes, Sandra.
3: Buenas tardes.
4: Bueno, lo que me gustaba hacer y me divertía era voltearme el párpado hacia arriba y asustaba a los niños. Bueno, los que estaban más chiquitillos que yo.
3: Ok, muy bien.
4: Era lo que me divertía hacer.
3: Ok, un abrazo. El voltearte los párpados, sí es cierto que te... No, qué divertido. ¿Por qué hacíamos eso? Porque yo también lo hacía, obviamente. Vámonos con música, porque aquí llega Yuridia. Te equivocaste. Así que tú dime esas cosas divertidas que hacías hace años y que hoy de recordarlas, bueno, nos da risa porque lo hacíamos, pero qué padre, ¿a poco no? Éramos felices.

0: Ya son las 4:11. ¿Recuerdas que te hacías uñas con plastilina? ¿Te tocó? ¿O que pegabas las estampitas con chicle? ¿O alguna vez te quedaste frente al espejo haciendo caras? ¿O más, si estabas llorando, ibas y te ponías a llorar y ya veías que te veías bastante mal? ¿O qué cara seria, cara de sorpresa, cara de enojo, cara de artista? Seguramente también hablaste contigo mismo, así que 449-122-0948. Estamos recordando esos momentos felices, las cosas divertidas que hiciste hace años y que hoy recuerdas con una gran sonrisa. Hola, ¿quién está por acá? A ver, déjenme ver, espérame. Claudia, ¿cómo estás?
1: Hola, buenas tardes. Buenas tardes. ¿Cómo están?
0: Muy bien.
1: Pues mira, yo hace 6 años andaba mucho en bicicleta. Todos los días salía a andar con bicicleta con uno de mis perros. Ajá. Y nos la pasábamos padrísimo.
0: Ay,
1: saludos, buen día.
0: Muchas gracias por estar contigo a través de Radio Fórmula 106.9. Hola.
2: Hola, Sandrita, muy buenas tardes. Mira, lo que yo hacía, lo que hacíamos de niños que ahora nos recuerdan, que yo ya casi no me acordaba, era de que cuando llovía, vivía yo ahí en Avenida Ayuntamiento y había una bajadita. Ajá. Y cuando llovía, pues inundaba ahí y nos subíamos como a un tipo, una tapa de tambo, y nos aventábamos y salíamos resbalando, como si fuera un tobogán, salíamos. Y hace poquito mis hermanos y pues mis primos nos recordaron, que yo casi ya no me acordaba, que hacíamos eso. ¿Cómo ves, Sandrita?
0: Ah, qué divertido.
2: Y era muy divertido.
0: Muy bien.
2: ¿Cómo ves, Sandrita?
0: Padrísimo.
2: Muy buenas tardes.
0: Muchas
2: saludos,
0: gracias.
2: Y bendiciones para Radio Fórmula.
0: Igualmente para ustedes. Gracias por estar con nosotros a través de Radio Fórmula 106.9, porque estamos recordando estas cosas divertidas que hiciste hace años y hoy los recuerdas con una sonrisa.

0: Ya son las 4:16. Estamos recordando que una caja de cartón podía ser un automóvil, o una sábana podía ser una casa, una escoba podría ser un caballo, o una cobija podría convertirse en una fortaleza. Y sobre todo la pelota, que podría convertirse en prácticamente cualquier cosa, en silla, en, no sé, bueno, un sinfín de cosas. Porque jugábamos a las escondidas, a las atrapadas, a las canicas, a brincar la cuerda, al elástico, al valero, simplemente inventar reglas que solamente nosotros entendíamos. ¿Lo recuerdas? 449-122-0948. Hola.
1: Ay, tantas cosas divertidas. De todo. O sea, había un montón de cosas. A los encantados, ballestas, todo. Pero fíjate que había un juego que hasta ahorita me estaba acordando. Ajá. Hace rato que preguntaste.
0: Sí.
1: Donde te tomaban una persona en cada pie. Uh-huh. Otras personas en cada brazo. Eran 4 en total.
0: Ajá.
1: Y te empezaban a balancear.
0: Ah, sí.
1: Así como la canoa Krakatoa.
0: Ajá.
1: Así de un lado te balanceaban. Y cuando iba la cabeza hacia arriba, era cuando te tenían que soltar. Muchos, obviamente, los más ligeritos, pues los aventaban más arriba.
0: Uh-huh.
1: Pero el objetivo era que tú cayeras de pie. Había muchos que caían sentados y pues, se les salía el aire. Algunos, sí hubo torceduras de tobillos o manos.
0: Claro.
1: Pero era pura diversión. Era pasártela bien y pues obviamente demostrar un poquito las habilidades que tenías. Era nuestro farmear
0: Aura.
1: Como
0: ajá.
1: Los chavitos de ahora, ¿verdad?
0: Ok, muy bien. Vamos a pausa, estamos de regreso.
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7: Y ya son las 4:23. Seguimos contigo y esas cosas divertidas que hacíamos de niños y que hoy recordamos con una sonrisa.
12: Ahora, fíjate que de las cosas que yo hacía cuando estaba chiquita, bueno, cuando estaba pequeña, más pequeña, era, me gustaba mucho cuando pasaban mis amiguitas por mí, agarrar mis cobijitas y nuestras almohaditas, y nos gustaba mucho ponernos aquí en la banquetita.
7: Ajá.
12: Poníamos la cobijita, la almohadita, y ya cuando veíamos que empezaba a oscurecer, nos gustaba ver mucho las estrellas.
7: Ah, qué padre.
12: Y nos gustaba a veces armar las estrellas, figuras, y cuando también era de día, que ya no daba el sol, nos gustaba mucho también voltear al cielo y ver las figuras de las nubes.
7: Okay.
12: Cuando estábamos pequeños.
7: Muy padre,
12: nos gustaba,
7: ¿verdad?
12: Mucho ahí, afuera de la banqueta.
7: Muy bien.
12: Ponernos. Y pues ahora ya no.
7: Ay, pues
12: ya no,
7: bueno,
12: hacemos eso. Okay. Pero si yo me acuerdo cuando estaba chiquita, eso hacía Sandrita.
7: Muy bien.
12: Saludos.

0: son las 8:27 minutos y todos tenemos alguna travesura que hicimos y que todavía recordamos. Esconderle algo a un hermano, tocar el timbre y salir corriendo, hacer bromas, asustar gente, meterte donde no debíamos, o romper algo y quedarnos calladitos, así calladitos, esperando que nadie preguntara. Así, o el clásico, yo no fui. ¿A ti te pasó? ¿Qué cosa divertida hiciste hace años que hoy recordarías con una sonrisa? El tronarte los dedos, ¿qué tal cuando hacías eso? Ay, bueno, era súper divertido. ¡Hola!
1: Yo me acuerdo que agarrábamos lo que era ese librote grandote, el directorio amarillo. Ajá. Y buscábamos los nombres de las personas y les hablábamos para decirles... Ay, sí. Que cómo estaban, que éramos sus parientes. Ajá. Pero no, ahora eso ya es extorsión ahorita.
0: No, pues sí, imagínate.
1: Ya no hay que hacerlo. Saludos.
0: Ok, un abrazo para ti.
2: 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Cuatro veintinueve.

0: Y ahí todo huele a tristeza, pero hoy huele a recuerdo y a sonrisa, porque estamos trayendo a la mente esos momentos que hacíamos cosas divertidas y que hoy recordamos con una gran sonrisa. Hola Manuel, ¿cómo estás? Hola.
1: Nosotros compramos acuarelas Da Vinci. Ajá. Y nos pintábamos la cara como si fuéramos del grupo Kiss.
0: Ah, qué chido.
1: Y según nosotros hacíamos un concierto ahí, poníamos los discos. Ajá. La música de Kiss. Uh-huh. Y ahí estábamos, según nosotros, rockeando bien loquillos. Pero nos divertíamos mucho.
0: Eso sí.
1: Buenos recuerdos.
0: Claro que sí. Muchas gracias por estar a través de Radio Fórmula 106.9. Vamos a pausa y estamos de regreso. No te vayas.
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0: más flaco. 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
3: Y bueno, pues así estamos contigo, ya son las 4:37. Ay, cuántos recuerdos tenemos el día de hoy. Y fíjate, ay, estamos viendo todos los casos. Antes de tener karaoke, nosotros ya teníamos nuestro propio sistema. El cepillo para el cabello era el micrófono, o las pinzas para el cabello, obviamente apagadas, o la escoba podía ser la guitarra. El control remoto era el micrófono de televisión. Y cualquier canción que sonara en la radio podía convertirse en nuestro concierto privado. Y lo mejor era cuando no sabíamos pues la letra completa. Y cuando no la sabíamos, pues inventábamos palabras, un poco no. Pero la cantábamos con absoluta seguridad. Porque cuando uno es joven, bueno, ahí no existe la vergüenza. Para ti, ¿qué cosa divertida hiciste en esos años que hoy estás recordando con una sonrisa? Hola.
4: Cosa que la que nos divertíamos mis hermanas y mis primos cuando nos juntábamos todos era jugar a la tiendita.
3: Ah, muy bien.
4: ¿Con qué? Con piedritas. Ay, con sí. Hierbitas, y eso era lo que vendíamos, todo eso.
3: Qué padre, ¿no?
4: Era muy divertido y pasábamos horas vendiendo la en la tiendita, nos mandaban a comprar el mandado, la que era la mamá. Ajá, y así.
3: Qué padre. Muy bien. Aquí hacíamos los billetes, ¿te acuerdas? Con periódico y luego ya le poníamos denominación. Esto vale tanto. Oye, qué divertido. De veras que ahí sí teníamos vida porque no había pantallas, no había celulares y no nos hacían falta porque teníamos mucha creatividad. Así que el día de hoy quiero que tú me digas qué cosa divertida hiciste hace años que hoy recuerdas con una sonrisa. Así te acompaño en tu trayecto. ¿A dónde vas? ¿Ya a tu casa? ¿De regreso estás trabajando en la oficina? Pues aquí, la música la tengo yo.

0: son las 4:42, versión americana, Soda Stereo, a través de Radio Fórmula 106.9. ¿Te acuerdas de esos comportamientos que simplemente aparecieron en nuestra vida? El hacer burbujas con el jabón de los trastes. O el jugar con la sombra, que ibas ahí como que voy a pisar la sombra y obviamente nunca la alcanzabas. Hacer figuras con las manos frente a una pared. Ay, bueno, era divertidísimo. Mirar las nubes y le dabas forma a las nubes. Y en ese momento, bueno, pues si vas manejando, checa las nubes y empiézales a dar forma. Y recuerda, o intenta caminar sobre las líneas de las banquetas. Hacer carreras con las hojas cuando llovía, ¿te acuerdas? Y pisar solamente partes del piso, que decías, nada más puedo pisar, ya sea los cuadritos o las rayitas, bueno. Esas pequeñas cosas, ay, bueno, cómo nos hacían felices. Y eran cosas divertidas que hiciste hace años y hoy las estamos recordando con una sonrisa. Hola.
1: Me hicieron recordar también cuando jugábamos a la comidita.
0: Ajá.
1: Acá nos juntábamos y ahí fue donde yo me enseñé a cocinar porque hacíamos comida de verdad.
0: Ah, qué chido.
1: La sopa de pasta.
0: Ajá.
1: Y era en unos braseros chiquitos y en unas cazuelas de barro. Y jugábamos a hacer también que los pastelitos con las galletas Marías, la crema y el, los sobrecitos que había de... Ajá. De chocolate.
0: Ok,
1: y
0: muy
1: pues
0: bien.
1: Sí, eran muchas cosas bonitas que hacíamos y que ahora creo que muchos de ellos se están perdiendo.
0: Ay, sí, los niños de hoy ya no juegan o no saben jugar eso y dicen, bueno, ¿dónde está la diversión? Ay, es un crimen. Hola.
2: Sandra, algo que hacía antes y no recordaba que hacía era quedarme dormida escuchando música con mis audífonos. Hola. Bonito día, bonita tarde, hasta luego.
0: Un abrazo para ti, muchas gracias. Así que para seguir escuchando música, para eso llega Benny Barra. Cielo.

0: 7:48. ¿Qué cosas divertidas hacías hace años que hoy recuerdas con una sonrisa? Y no me refiero necesariamente a una gran aventura. A veces esas son pequeñas tonterías de la infancia o de la adolescencia, de los primeros años de adultos. Por ejemplo, ¿alguna vez intentaste hablarle a la televisión cuando salía tu artista favorito? ¿O te inventabas nombres para tus mascotas? ¿Jugabas a ser locutor haciendo una grabadora vieja y ahí tú ibas poniendo la música y complacías? ¿O te ponías los zapatos de algún familiar para sentirte adulto? ¿Hacías competencias con tus hermanos para ver quién aguantaba más la risa? ¡Ay, qué divertidas nos dábamos! 449-122-0948. Hola.
1: Mis hermanos hacían muchas travesuras. Uh-huh. Ahorita me acordé de una que hacíamos cuando nos quedábamos solos. Ajá. Quitamos todos los muebles de la sala, echábamos jabón, agua. Ay, y divertido. A patinar descalzos. Sí. Era de las cosas más divertidas que hacíamos.
0: Sí, claro.
1: Pero sí, te llegabas a dar cada caída, que para qué te cuento.
0: Y luego la caída que nos daban los papás de hacerles el tiradero de la vida. Ya está por acá. Jessica,
2: hola,
0: ¿cómo estás?
2: Pues hola. Mira, lo que más recuerdo es cuando en casa de mi abuela, ajá, ella tenía una cuerda gruesa que mojábamos y con eso alimentábamos. Uh-huh. Hasta ella jugaba con nosotros, hasta ella brincaba.
0: ¿Qué tal?
2: Y vivíamos muy felices ahí, la verdad. Nuestras vacaciones eran lo más hermoso que había.
0: Ah,
2: qué patines, qué bicicleta. Jugar a la pelota con los perros, porque jugaban con nosotros a la pelota.
0: Ah, sí, claro.
2: Entonces, la verdad, eso es lo que más me gustaba. Pero la cuerda era gruesota, así.
0: Para jugar y mojarla. Bueno, eso era algo divertido. Dice, nos lanzamos a ver Spider-Man. Muchísimas gracias, un abrazo, diviértanse. Hola.
3: Hola, Sandra, buenas tardes.
0: Buenas
3: Fíjate
0: tardes.
3: Que hiciste que me acordara que cuando éramos chicas, uh-huh, hacíamos una especie como si fueran zancos.
0: Ajá.
3: Para caminar.
0: Ah, sí, claro.
3: Con botes de leche o con botes de cualquier cosa que fuera.
0: Ajá.
3: De pintura, de lo que fuera. Okay. Le hacíamos unos hoyos laterales, atravesábamos unos mecates,
0: uh-huh,
3: y jalábamos y con eso poníamos a caminar. Es más, hasta hacíamos competencia. Nos dábamos cada fregadazo,
0: sí,
3: pero
0: claro,
3: era muy divertido.
0: Ah, sí, qué divertido.
3: Saludos.
0: Un abrazo.

0: Y ya son las 4:53. Algo maravilloso cuando hacías casitas, construías una casa con sábanas, sillas, los botes eran, no sé, tu mesa y tu comedor, cajas de cartón en el automóvil, naves espaciales o televisiones. ¿O quién organizó una competencia de chistes, imitaciones con los amigos, eructos y demás? Porque todo eso era divertido. José Luis, ¿cómo estás?
1: Hola. Pues algo divertido que yo hacía. Ajá. Hace tiempo sería meterme en el slam. Ajá. Cuando eran conciertos de rojo de ska, pues ahí me metí ahí. Bueno, así me hacía divertido.
0: Ah, claro.
1: Y ya, pues ahí me metía.
0: Muy
1: pero
0: bien.
1: Ya no lo hago.
0: Ok, saludos para ti. Hola.
2: Hola, Sandrita, ¿cómo estás? Buenas
0: Muy
2: tardes.
0: Bien. Buenas tardes.
2: Carolina.
0: Gracias.
2: Oye, Sandra, fíjate que estaba viendo yo, recordándome, no, hombre, tantas cosas tan bonitas. Uh-huh. Sobre todo cuando uno ya está viejito, mira, hay muchas cosas que recordar. Pero nada más te voy a contar una, mira. Ajá. Bueno, unas dos. Mi hermano Juan Antonio es 10 años mayor que yo. Entonces un día yo estaba en la cunita. Si yo tenía 9 meses, él tenía 10 años, ¿no?
0: Sí.
2: Entonces entró y yo estaba jugando con los cables de la, donde se prende el apagador de la luz. Porque los cables estaban sueltos, estaban componiendo algo mi papá, no sé. Y ahí estaban los cables sueltos. Entonces yo estaba jugando con los cables y entonces entró él y me dijo, ¡ay, nena! Qué raro que estés jugando con los cables que tienen luz. Ya se fue y regresó y dijo, a ver, nena, párate y agarra los cables. Entonces yo me agarré los cables. ¡Yeah!
0: Ándale, imagínate nada más. Dios mío, qué peligro. Marta, ¿cómo estás? Hola. ¿Dónde andas?
3: Hola, Sandy, excelente lunes.
0: Igualmente.
3: Ay, me moviste recuerdos. Nosotros juntábamos, mi abuelita tenía un pirul.
0: Ajá.
3: Y juntábamos todas las hojitas de las hojas del pirul. Y las ramitas las hacemos pedacitos.
0: Ajá.
3: Juntábamos piedritas blancas y piedritas cafés y hacíamos cena. Era con una revista de las de Condorito, las hacíamos tortillas.
0: Ajá.
3: Según nosotros. Y con el ladrillo. Hacíamos sí. El chile.
0: Ah.

0: justamente veníamos enchiladas y pozole y a eso jugábamos con un comal grandote que tenía mi abuelita para vender cena.
1: Ah,
0: y
1: qué
0: ahí hacíamos nosotros nuestras enchiladas y vendíamos la cena.
1: Ay, qué divertido, muy bien. Hola.
2: Hola, Sandy. Pues ahorita con todo lo que dijiste me acordé también que me gustaba ponerme Resistol en las manos para que se secara y luego arrancártela como con pellejitos.
1: Muy bien.
2: Un saludo, Liz Castillo.
1: Muchas gracias por estar con nosotros a través de Radio Fórmula 106.9. Yo ya me voy. Ya se nos acabó el tiempo. Ay, Dios mío, qué divertido. Qué divertido era todo lo que vivimos, la creatividad sobre todo. Y bueno, pues de esta tarde, una reunión familiar, una canción, una travesura, todo eso, si pudieras regresar por 5 minutos, un momento divertido de tu juventud, ¿a cuál regresarías? ¡Ah, qué emoción! Tantos y tantos recuerdos. Yo soy Sandra Reyes, mañana nos escuchamos, recuerda, en punto de las 11 estaré de regreso. Y bueno, pues muchas gracias, después de escuchar tantas historias, queda algo muy claro. Que no siempre necesitamos grandes viajes, grandes fiestas o grandes acontecimientos para construir recuerdos. Simple y sencillamente nuestra creatividad era lo máximo y es lo que el tiempo nos ha dejado. Yo soy Sandra Reyes, seguimos recordando y pues guardando esos recuerdos porque ahí viene más música y aquí está Magneto, vuela, vuela.

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2: Son las seis.
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las noticias, la hora de la verdad expuesta. Yo soy Primitivo Olvera y los saludo con mucho gusto a nombre de José Cárdenas y todo el equipo que hace posible llegar hasta usted esta tarde de lunes 24 de agosto del 2026 a través de las frecuencias que integran la primera cadena nacional de Grupo Fórmula, a través de Telefórmula hasta las 7 de la noche y por supuesto por medio de YouTube y todas nuestras redes sociales. Vamos directamente con las noticias. Primero lo último. Se ha dictado la vinculación a proceso por falsedad de declaraciones y también encubrimiento contra Fausto Corrales, el asistente de Héctor Melesio Cuen y único testigo o testigo clave tanto de la extracción de Ismael el Mayo Zambada